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10: Son las 6:31.
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4: Un cuaderno que se deshoja la primera semana, una goma que mancha en lugar de borrar, o una pluma que deja de pintar en pleno examen. Lo que parecía un ahorro termina siendo un doble gasto para tu bolsillo. ¡Que no te pase! Quédate para saber cómo les fue a las marcas en nuestro estudio de calidad.
5: Y para que la estrategia esté completa, en nuestra sección Cuida tu Dinero, te compartimos algunas herramientas para proteger tu economía en este nuevo ciclo escolar. ¡No le cambies!
3: Revista del Consumidor.
5: Surtir la lista de útiles escolares requiere de tiempo, paciencia y sobre todo una buena planeación. Frente a un anaquel lleno de opciones, la decisión se complica. El reto no solo es encontrar el precio más bajo, sino garantizar que los útiles duren todo el ciclo escolar.
4: Para ayudarte y orientarte en estas decisiones, realizamos un estudio de calidad de algunos artículos incluidos en la lista de útiles escolares.
5: Analizamos un total de 94 productos de útiles escolares, entre bolígrafos de tinta azul, lápices de colores, cuadernos, juegos de geometría, gomas y sacapuntas.
6: El objetivo general de este estudio es verificar que los productos cumplan con su etiquetado, que cumplan en cuanto a las pruebas de seguridad, para que en el momento que lo utilicen las niñas y los niños en la escuela, sea producto seguro para ellos.
5: Para empezar, verificamos que ningún producto tuviera defectos a simple vista y que todos incluyeran su información comercial. En los cuadernos, comprobamos el número de hojas, que el papel resista el borrado sin rasgarse, que hojas y pastas no se desprendan fácilmente del arillo o cocido, y en el caso de las pastas no plastificadas, qué tanto repelen el agua.
4: A los lápices de color les exigimos puntillas que soporten la presión al dibujar sin romperse. Además, evaluamos su eficiencia al iluminar, midiendo el grado de desgaste en los tonos rojos, negro y azul. En las gomas, pusimos a prueba su nivel de desgaste y su efectividad al borrar.
5: Para los juegos de geometría, comprobamos la precisión en las escalas de reglas y escuadras, la graduación exacta del transportador y el buen trazo del compás. En los sacapuntas, revisamos que no presentaran aristas filosas y que lograran una punta perfecta.
4: Y finalmente, en los bolígrafos, vigilamos que no manchen ni chorren, midiendo metro a metro cuánto rinde la tinta antes de agotarse. ¿Cuáles fueron los resultados?
5: Todos los cuadernos analizados cumplieron con su número de hojas, gramaje y no presentaron defectos. De los modelos no plastificados, el mejor evaluado al promediar todas las pruebas fue un modelo de la marca Scribe. Si prefieres cuadernos plastificados, los mejores evaluados fueron First Class, Keep, Cute, Norma y dos modelos de Scribe.
4: En los lápices de color, ninguno presentó defectos. Los que tienen las puntillas más resistentes son Cores, Mae, Norma, Vinci, además de dos modelos de Faber-Castell y dos de Staedtler.
5: En las gomas, las que menos se desgastan son Artesco, Maped, Pelican y Staedtler.
4: Para los sacapuntas, dos de Cores y uno de la marca Kum no presentan leyendas de precaución.
5: Los bolígrafos de tinta azul no presentaron defectos en sus acabados. Si quieres que la tinta te rinda al máximo, la marca Bic rompió récord al superar los 2,000 metros de escritura, mientras que Mae y Office Max apenas alcanzaron los 800 metros.
4: Finalmente, en los juegos de geometría, todos los modelos analizados presentaron algún defecto en sus acabados y ninguno logró la excelencia general.
5: Ahora bien, antes de comprar los útiles escolares, haz una pausa y revisa lo que quedó del ciclo anterior. Rescatar los materiales que siguen en buenas condiciones no solo le da un gran respiro a tu economía, sino que también ayuda a reducir el impacto ambiental.
4: En este regreso a clases, haz que tu inversión saque 10.
6: Y recuerden que aquí en el Laboratorio Nacional de Protección al Consumidor seguimos trabajando para ofrecerles la mejor información y veraz para las y los consumidores. Para ver los resultados completos y a detalle de ese estudio de calidad, consulta la revista del consumidor, ya sea impresa o de forma digital.
2: Revista del consumidor.
5: Además de la lista de útiles, el regreso a clases trae consigo otras compras importantes, como uniformes, mochilas y libros, convirtiéndose en una de las temporadas de mayor presión para tu presupuesto.
7: Y tras los gastos de vacaciones, el reto es mayor. Sin embargo, este momento es una excelente oportunidad para hablar de finanzas en familia y practicar un consumo responsable, porque planear tus compras es la mejor forma de cuidar tu economía.
5: Te invitamos a dar el primer paso en casa. Siéntate con tus hijas e hijos a revisar los materiales del ciclo anterior. Juntos pueden identificar qué cuadernos, colores o juegos de geometría siguen en buenas condiciones para reutilizarse.
7: Al hacerlo, no solo reduces tus gastos inmediatos, también les enseñas el valor de cuidar sus cosas y los involucras en la toma de decisiones financieras y del hogar. Fomentar este hábito garantiza que los útiles duren más.
5: Cuando llegue el momento de salir a comprar, la anticipación será tu mejor aliada para evitar los sobreprecios de última hora. Compara en diferentes establecimientos y dale una oportunidad a las ferias de útiles escolares locales, donde puedes encontrar productos de gran calidad a menor costo.
7: Recuerda que la prioridad siempre será lo básico. Libros, cuadernos y uniformes van primero. Los artículos de moda pueden esperar. Ayuda a las infancias a distinguir entre lo indispensable y lo superfluo. Es una lección muy importante para su futuro financiero.
5: Ahora, si decides utilizar un crédito para cubrir estos gastos, la clave está en la responsabilidad. Evalúa si realmente lo necesitas y si cuentas con la capacidad de pago mes a mes para evitar el sobreendeudamiento.
7: Un crédito bien utilizado puede ser un gran apoyo, pero si lo usas sin planear, puede comprometer tu estabilidad. Antes de firmar, tómate el tiempo de analizar el costo anual total, conocido como CAT, así como la tasa de interés y las comisiones.
5: ¿No sabes qué opciones considerar? Los créditos personales y de nómina son una alternativa muy práctica, ya que no tienen un destino específico y los puedes usar para distintos gastos. En la modalidad de nómina, tu salario funciona como garantía, por lo que no requieres de un aval.
7: Otra opción son las tarjetas de crédito. Al ser un mecanismo de financiamiento revolvente, te permiten adquirir los productos sin tener que liquidarlos al instante. Esa línea de crédito te libera conforme realizas tus pagos, así que úsala a tu favor y haz que tu dinero rinda al máximo en este regreso a clases.
5: No lo olvides, surtir la lista de útiles escolares sin deudas te ayudará a tomar el control de tu economía familiar.
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0: buenas noches y gracias por estar con nosotros una vez más en la Hora Nacional. Como cada domingo, la verdad es que les preparamos un programazo.
1: Así es, les vamos a platicar sobre la Jornada Nacional de Reforestación 2026, que es un esfuerzo conjunto interinstitucional y de la sociedad para habilitar y reforestar puntos estratégicos.
0: En nuestro flashazo del bienestar conoceremos el Programa de Desarrollo Forestal Sustentable para el manejo responsable de los bosques y selvas que conserva la biodiversidad.
1: Hablaremos de un servicio que nos da información oportuna para reducir el riesgo de las catástrofes naturales como huracanes, sismos o incendios.
0: También platicaremos de cómo el fenómeno del Super Niño puede influir en el consumo de energía en nuestros hogares.
1: Vamos a ver cómo nuestro país sigue impulsando el talento de nuevas generaciones en la segunda edición de México Canta.
0: Además, conoceremos la historia de una mujer que trabajó muchísimo por los derechos políticos de las mexicanas, Ermila Galindo.
1: Y hablaremos sobre el papel de las mujeres en la innovación tecnológica y de la brecha de género en Latinoamérica.
0: Además, quédense porque el programa de verdad va a estar muy bueno y empezamos.

0: México es un país forestal y este domingo 9 de agosto se llevó a cabo la Jornada Nacional de Reforestación 2026, una estrategia para restaurar y proteger la riqueza natural del país. Y fíjense, hay un dato que nos ayuda a dimensionar su importancia. Aproximadamente el 70.6% del territorio mexicano está cubierto por algún tipo de vegetación forestal.
1: Y esos ecosistemas son mucho más que árboles. México tiene cerca de 138.7 millones de hectáreas de vegetación forestal y en nuestro territorio está alrededor del 12% de las especies conocidas a nivel mundial. Los bosques, selvas, matorrales y manglares son fundamentales para la biodiversidad y también para la vida de millones de personas.
0: Por eso reforestar importa. Los bosques participan en el ciclo del agua, favorecen la infiltración y además ayudan a conservar las cuencas. También protegen y regeneran los suelos, reducen la erosión y contribuyen a conservar la biodiversidad.
1: Y hay otro aspecto fundamental. La restauración forestal también tiene una dimensión social y económica. En México, el 50.9% de la superficie forestal está en manos de ejidos y comunidades. Estas comunidades forestales son las que, en muchos territorios, conservan, manejan y aprovechan estos ecosistemas.
0: Por eso restaurar no nada más significa llegar a un terreno, hacer un hoyo y plantar un árbol. La restauración ambiental implica recuperar integralmente los ecosistemas, con participación comunitaria, coordinación entre instituciones, protección del suelo y del agua, conservación de especies y fortalecimiento de las actividades productivas sustentables.
1: Y ahí aparecen opciones como el manejo forestal sustentable, la agroforestería, la ganadería regenerativa y otros sistemas productivos que permiten aprovechar los recursos naturales sin destruirlos. La idea es que la conservación también genere oportunidades, empleo e ingresos para las comunidades.
0: Además, la economía forestal tiene un papel importante porque representa alrededor del 0.24% del Producto Interno Bruto. Por esto, fortalecerla de

0: del cambio climático.
1: Y los ecosistemas forestales también son importantes contra el cambio climático. Los bosques, selvas y manglares capturan carbono. De hecho, documentos oficiales señalan que estos ecosistemas capturan anualmente 178.9 millones de toneladas de dióxido de carbono, equivalentes a 23.2% de las emisiones de gases de efecto invernadero del país.
0: Y hay una relación directa con el agua. La conservación de bosques y selvas ayuda a mantener los flujos hídricos, reducir el asolve y proteger servicios ambientales importantísimos para las poblaciones y para actividades como la agricultura.
1: En este contexto se dio la Jornada Nacional de Reforestación 2026, con presencia en las 32 entidades federativas, 621 municipios y 1.632 núcleos agrarios. La meta fue plantar 6.6 millones de árboles y plantas en más de 32 mil hectáreas.
0: Es una acción de alcance nacional que busca involucrar a comunidades, autoridades y población en la recuperación de territorios forestales. Y no se trata de poner el mismo árbol en todos lados. La restauración debe considerar las características de cada ecosistema y utilizar especies adecuadas para cada territorio.
1: Un actor importante será Sembrando Vida, un programa que ha producido muchas de las plantas que se usan en este tipo de acciones. En los últimos años, el programa ha reportado la plantación y conservación de alrededor de 1.200 millones de árboles y el trabajo en aproximadamente 1 millón de hectáreas.
0: Y muchos de esos árboles tienen una función productiva además de ambiental. Pueden ser forestales, frutales o formar parte de sistemas agroforestales, es decir, se busca que restaurar el territorio también signifique fortalecer la economía de quienes viven y trabajan en él.
1: Entonces, la invitación es entender la reforestación desde una perspectiva mucho más amplia. Recuperar bosques, selvas y otros ecosistemas, proteger el agua y los suelos, conservar nuestra biodiversidad, impulsar economías comunitarias y contribuir a enfrentar el cambio climático.
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4: Flashazos del bienestar.
5: Desarrollo forestal sustentable para el bienestar. ¿Tienes un terreno forestal o formas parte de una comunidad que busca conservar de manera sustentable sus recursos? El Programa Desarrollo Forestal Sustentable para el Bienestar ofrece apoyos para manejo forestal comunitario, cadenas de valor, plantaciones forestales, restauración, servicios ambientales y protección forestal. Pueden participar personas propietarias y habitantes de zonas forestales que cumplan con los requisitos. Las solicitudes pueden registrarse en https://www.gob.mx/conafor.
4: 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Información para ti.
1: Los cambios en el clima pueden transformar la forma en la que usamos electricidad en nuestras casas. Durante fenómenos como el Super Niño, las olas de calor, los frentes fríos intensos o hasta las lluvias prolongadas, nuestras necesidades de iluminación, climatización y uso de aparatos eléctricos pueden cambiar.
0: Estos cambios pueden traer un mayor consumo de energía, especialmente cuando usamos más tiempo los ventiladores, sistemas de aire acondicionado, calefactores, refrigeradores u otros equipos. Y para hablar más del tema nos acompaña José Antonio Urteaga Difur, director general del Fideicomiso para el Ahorro de Energía Eléctrica. Señor director, bienvenido a la Hora Nacional.
6: Cha, muchísimas gracias, un gusto estar con ustedes y con su auditorio.
1: Bienvenido. Y para empezar, sabemos que estos años han tenido climas muy anormales quizá, temporadas de lluvias más largas, fríos más intensos, olas de calor.

0: afecta en el consumo de energía de los mexicanos que el clima esté llegando a estos extremos?
1: Muchas gracias, Leos. Me parece una excelente pregunta. Como ustedes saben, el cambio climático cada vez tiene mayor impacto en nuestra sociedad. El cambio climático provoca principalmente fenómenos climatológicos como el que vivimos de las olas de calor. Para este año se anuncia el fenómeno del Niño de alta intensidad. Eso lo que provoca son fundamentalmente olas de temperatura muy alta, que provocan también, que a su vez causan el uso de aire acondicionado, como bien lo señalaba Cha, y eso provoca también que haya manifestaciones en temas muy diversos, por lo que tenemos que buscar cómo hacer más eficiente el uso de la energía eléctrica, en beneficio de nuestras economías en las familias, en beneficio del medio ambiente por una menor emisión de gases de efecto invernadero, y también en beneficio de tener acceso a la energía de población que aún está en un esfuerzo por tener una mayor asequibilidad a los servicios de la energía.
2: ¿Y cómo podemos lograrlo? Porque son muchas las cosas que tenemos que hacer para poder economizar, para no gastar tanta energía, para que no nos cueste tanto. ¿Qué se puede hacer?
1: Lo primero, yo diría, Chaleos, que hay que formar una educación en materia de uso adecuado de los recursos naturales. En el FIDE trabajamos con un programa que se llama Educare, Educación para el Ahorro y Uso Racional de la Energía Eléctrica, en donde formamos a los niños para que ellos sean conscientes de la necesidad de cuidar la energía. No solamente como un hábito, sino como un hábito educado. Que el niño sepa que contactar un interruptor de electricidad para tener luz es un proceso muy sencillo, pero que requiere un gran esfuerzo de la naturaleza. Entonces ahí se requiere que el niño entienda que esa energía llega y que toda la población requiere de energía, no podemos desperdiciarla. Claro. Es el primer punto, evitar desperdicios. ¿Cómo podemos evitar desperdicios? Como bien se señalaba, si estamos en una habitación que tiene iluminación natural, pues hay que abrir las cortinas y apagar la luz artificial, la luz eléctrica. Si tenemos aire acondicionado, evitar tener ventanas abiertas para que se fugue el calor. No vamos nunca a poder enfriar todo el medio ambiente, solamente el de la habitación. Claro. Y muy importante, cambiar equipos de aire acondicionado que son ineficientes por equipos de alta eficiencia, que vale la pena invertir porque se recupera muy rápido esa inversión.
0: Ahora, para personas que queremos quizá tener electrodomésticos o aparatos electrónicos un poquito más ambientalmente amigables y sobre todo ahorradores, ¿qué nos recomienda al momento de ir a comprarlos? ¿En qué nos tenemos que fijar?
1: Me parece otra vez una excelente pregunta. Lo primero, que tenga una etiqueta que se conoce como el sello FIDE. Ay. Ese sello FIDE es muy visual. Lo único que dice, este equipo tiene el sello FIDE. ¿Qué significa? Que ese equipo cumple con los más altos niveles de eficiencia energética. También, si es posible, fíjense en la etiqueta que establece la norma oficial mexicana que indica cuál es el consumo preciso de equipo. Pero lo más fácil, consuman, compren equipos con sello FIDE.
0: ¿Cómo podemos contactar al FIDE? ¿Tienen redes sociales?
1: Tenemos todas las redes sociales, estamos en Facebook, en X, también en nuestra página electrónica www.fide.org.mx. Ahí nos pueden contactar y ahí van a encontrar un teléfono de contacto vía WhatsApp para que los asesoremos y los conduzcamos para hacer un uso eficiente de la energía. Inclusive, si sea el caso, oye, a mí me interesa porque veo que mi recibo está muy alto y ha crecido mucho a través del tiempo, quiero que me hagan un diagnóstico energético en mi vivienda.
2: Importante.
1: Alguien se presente en su vivienda y le enseña, a ver, vamos a revisar primero tu instalación eléctrica.
2: Eso es importantísimo.
1: Importantísimo, sí. Cha.
2: Señor director José Antonio Urteaga, muchísimas gracias por visitarnos aquí en la Hora Nacional. Muy interesante todo lo que nos acaba de platicar.
0: Y ahorrador.
2: Y lo tenemos que aplicar. Cambios muy sencillos que nos van a ayudar mucho. Muchísimas gracias.
1: Muchas gracias. Encantado de estar aquí con ustedes y compartir con su auditorio lo que es parte de lo que debe ser nuestra vida. Ayudar a cuidar los recursos naturales y proteger el medio ambiente. Muchas gracias.
0: Muchas gracias también a ustedes que nos ven aquí cada domingo. Quédense con nosotros.
2: Ya empezó la segunda edición de México Canta por la Paz y contra las Adicciones. Este concurso busca abrir espacios para nuevas voces, promover letras alejadas de la violencia e impulsar la música mexicana y sus fusiones.
0: Nuestro compañero Orlando Abad entrevistó a Miguel Trujillo, presidente del Consejo Mexicano de la Música, para conocer qué sigue en esta etapa del concurso.
3: Oigan y vean, México canta y canta hermoso y se escucha en todo el mundo. Y por eso México Canta, por la paz y contra las adicciones, llega a su segunda edición. Y este concurso maravilloso que ha unido a tanta gente y que nos ha demostrado tantos talentos, tiene mucha gente trabajando detrás. El Consejo Mexicano de la Música está siguiéndolos a detalle. Esta noche, aquí en la Hora Nacional, nos acompaña el presidente del Consejo Mexicano de la Música, nuestro amigo musical, Miguel Trujillo. ¿Cómo estás, Miguel? Qué gusto tenerte.
4: Gracias por la invitación. Otra vez ya me siento estoy en casa, ¿no? En la hora nacional me encanta venir y platicar de lo que está pasando en México Canta. Este año de verdad ha sido un año increíble. Como sabes, redujimos la cantidad de talento. El año pasado eran 48 semifinalistas, una locura, 3 regiones de Estados Unidos, 3 de México. Este año lo acotamos a solamente 7 semifinalistas de Estados Unidos, los cuales ya los tenemos y te quiero decir sus nombres. De Estados Unidos está Rosalba Valdés, que es de Chicago. Tenemos a Joshua Soto, que es del Bronx de Nueva York. Oh, 18 añitos tiene Joshua.
3: Un chavito.
4: Lo que hablábamos antes de empezar, muy joven el talento este año. Después tenemos a Tiffany Galvis, que es de Los Ángeles, tiene 24 años. Lisandro Espinosa, que es de Portland, Oregon, tiene 21 años. Grecia Marín de Paris, California. Daniel Ochoa de Tucson, Arizona. Y Miranda González de Denver, Colorado.
3: Y en México ya tenemos semifinalistas también.
4: En México se hizo una conferencia de prensa en Chapultepec, un lugar muy, muy bonito. Y ahí estuvieron los semifinalistas de México. Aquí traigo mi tarjetita también para que no se me olvide ninguno. Fíjate que esta primera participante, que es Bel, la Malishita, es de Mérida. Y ella canta en español, en inglés y en maya. El año pasado...
3: Exacto, recuerdo que también de Mérida era en maya y en español.
4: Es, exactamente, pero ella lo hace de una manera muy, muy profesional. Tiene una personalidad increíble y ella tiene 26 años. Emi Macías, que es de Tlaquepaque, Jalisco, tiene 20 años. Y Emi también una gran voz. Grecia Delgado, que es de Tamaulipas, pero vive en Monterrey, tiene 20 años también. Brian Soto Suazo es de Valle de Chalco, tiene 25 años. Luna López de Zacatepec, Morelos, tiene 21 años. Vilán Morales es de Torreón, Coahuila. Y Fátima Cuevas es de Guadalupe, Nuevo León.
3: ¡Qué sorpresas! Miguel, por favor, quiero que te comprometas aquí con nosotros a que vas a seguir viniendo a darnos las actualizaciones y el avance de este concurso que de verdad es muy emocionante y que descubre y abre historias maravillosas de mexicanos por todo el mundo.
4: Totalmente.
3: Por favor, sigan las redes de México Canta, que es Oficial México Canta. ¿Sí?
4: Exactamente, Oficial México Canta.
3: Y también las del Consejo Mexicano de
4: Por Música. Supuesto, ahí tienen toda la información. Y no se pierda ninguna de estas semifinales.
3: Miguel, amigo, muchas gracias por
4: Al
3: venir.
4: Contrario, gracias a ustedes, a la Hora Nacional, por tenerme nuevamente. Y no se pierdan, primera semifinal, 23 de agosto. Segunda semifinal de México, 30 de agosto. Gran final, 13 de septiembre. Y los ganadores van a estar en el Zócalo el 15 de septiembre. Así que va a ser una fiestota impresionante.
3: Los tenemos bajo la lupa y con cariño recibimos ese talento. Nosotros seguimos cantando. Porque Así México es.
4: Canta. Por supuesto.
0: No podemos hablar de los derechos políticos de las mujeres en México sin recordar a Ermila Galindo, una de las voces más importantes del movimiento feminista mexicano en las primeras décadas del siglo XX.
2: Ella fue defensora de la educación, la igualdad y la participación política de las mujeres. Como su aniversario luctuoso es el 18 de agosto, hoy está con nosotros una actriz que interpreta a Ermila Galindo para conocer más sobre su legado. Vamos a ver y escuchar la entrevista que le hizo nuestro compañero Germán Gastelum.
5: Los momentos históricos que marcó los derechos civiles de la mujer, sin duda, es la ley sobre el divorcio. Y es uno de los acontecimientos históricos porque además muchos personajes, entre ellos muchas mujeres, tuvieron mucho que ver. Germán sí. Gastelum.
6: Fue el dolor, fue el sacrificio, el esfuerzo, el atreverse a hablar, el levantarse en un momento en que las mujeres no podían hacerlo. Y ahí había un personaje histórico maravilloso que podemos invitar para que nos platique.
5: Es un personaje clave, ¿estás de acuerdo?
6: Totalmente clave. Su nombre significa combate, guerrera. ¿Sabes de quién estoy hablando?
5: Por supuesto.
6: Ermila Galindo. Vamos a invitar a Ermila Galindo para que platique con nosotros sobre estos momentos históricos.
7: Hola.
5: Qué honor tenerla en la Hora Nacional.
7: Muchas gracias por invitarme.
5: La dejo en las mejores manos para que nos platique su historia.
7: Claro que sí.
5: Adelante.
7: Gracias.
6: Adelante. Ahora sí que yo estoy muy emocionado porque se han marcado pautas extraordinarias para que la mujer lograra todos sus derechos civiles, políticos. Le tengo una sorpresa también, ¿eh? Que ya tenemos en México una presidenta mujer.
7: ¡Una presidenta mujer! ¡Qué orgullo!
6: Algo que usted luchó para lograr el inicio del voto de la mujer.
7: Empezando.
6: Platíqueme, esto viene de todo un trabajo que usted hizo. ¿Quién era usted en ese momento histórico?
7: Bueno, en aquel momento histórico estaba yo trabajando de la mano de nuestro presidente, don Venustiano Carranza. Estaba muy orgullosa del trabajo que estábamos realizando porque yo trataba de impulsar los derechos de la mujer, sobre todo la igualdad, la equidad de género. Y bueno, a raíz de mi trabajo con Venustiano Carranza, aproveché mis habilidades, oratoria, redacción, impulsando los derechos y logrando así que se promulgara la ley de divorcio.
6: En 1914.
7: Exactamente.
6: Muy interesante porque realmente era un momento en que a la mujer no se le daba tanto poder económico, político y menos social. Estamos hablando de que usted no era una diputada o una candidata, usted era la secretaria.
7: Así es. Bueno, en alguna época también traté de entrar a la política, aunque no tuve la oportunidad. Sí logré mucho en ese momento. Sobre todo, mi intención era que con el voto de la mujer se abrieran los caminos para que las mujeres tuvieran más derechos, tuvieran la oportunidad de defender su propia vida, la de sus hijos, su libertad. El derecho del voto a la mujer fue principalmente lo que abrió el camino para que se pudiera después hacer esta ley de divorcio, ya que en aquel entonces estaba tan estigmatizado, tan prohibido para la mujer poder decidir sobre su propia vida si quería permanecer en la vida con la pareja conyugal o no.
6: Ah, o sea, era algo que realmente no podía darse. Bueno, estamos hablando que desde Benito Juárez, que en la época de la reforma se dice y se toma la ley del registro civil. Entonces ya lo que son los nacimientos, lo que son las defunciones y lo que es el matrimonio pasa también a una cuestión del Estado, pero antiguamente no era así.
7: No.
6: Totalmente era de la iglesia.
7: Exactamente, era totalmente derecho de la iglesia decidir quién podía acceder a estos derechos. Afortunadamente, gracias a esta ley, se hizo la posibilidad de que las mujeres pudieran adquirir documentos de identidad, documentos de defunción, documentos, vaya, literalmente del matrimonio, ¿no?
6: ¿Qué le dirías a las mujeres que luchan día a día para lograr sus objetivos?
7: Mire, sobre todo, educación. La educación es base. Es importantísimo para que las mujeres conozcan sus derechos, las oportunidades, la educación sexual, la educación económica, política, sobre todo educarse. Educarse para que tengan también acceso al derecho de la educación psicológica. Hoy tan importante, el apoyo del gobierno, el apoyo a las mujeres, la equidad de género, todo eso es conocimiento y todo eso es educación.
6: Ese sería lo que nos diría usted a todos los mexicanos y a la mujer principalmente.
7: Que luchen por sus derechos.
6: Con
7: que
6: base,
7: luchen y se eduquen.
6: Con base a la educación.
7: Exactamente.
6: Con base a estar preparados, a hablar siempre, a no quedarse callados.
7: Exactamente. ¿No?
6: Eso es lo que logró Ermila Galindo y tantas mujeres, estas cosas tan importantes como la ley del divorcio en 1914 y posteriormente, por fin, que pudieran votar. Muchas gracias por todo lo que ustedes han logrado.
7: No, muchas gracias a usted y afortunadamente a las mujeres que han creado la historia, porque gracias a ellas y al trabajo que se ha hecho durante tantos siglos, podemos hoy tener tanta libertad.
6: Gracias. Seguimos aquí en La Hora Nacional.
0: La tecnología está transformando la forma en la que trabajamos, aprendemos y nos relacionamos con el mundo. El problema es que este cambio no está ocurriendo en condiciones igualitarias. En América Latina, las mujeres seguimos siendo minoría en los empleos tecnológicos y según estudios recientes, la brecha de género en este sector volvió a crecer en vez de disminuir por primera vez en varios años.
2: Y para platicar del tema, hoy nos acompaña una vez más aquí en La Hora Nacional, Úrsula Quijano, directora de Laboratoria para México, una organización que impulsa la formación de mujeres para que desarrollen una carrera en tecnología. Úrsula, bienvenida a La Hora Nacional, una vez más, qué gusto.
8: Cha, qué gusto, Leos, qué gusto. Un honor completo poder estar aquí otra vez.
0: Es para nosotros un gusto. Y nos encantaría empezar platicando un poquito de cuál es el panorama actual de la participación de mujeres en empleos tecnológicos, no solo en México, sino en toda
8: la
0: TAM.
8: A ver, en América Latina tenemos, yo diría, unos varios problemas importantes. Uno es que tenemos pocas mujeres saliendo de carreras STEM. Seguimos en 30%, entre 30 y 40%. El otro es que también tenemos pocas mujeres ingresando ya al primer empleo. Entonces imagínense que 30% en todos los roles, en toda América Latina, son únicamente mujeres. Entonces eso sí nos habla de un reto muy grande. Y el tercer tema también muy delicado es la retención. O sea, realmente las mujeres no están teniendo tantos ascensos como los hombres. Mientras un hombre tiene 5 veces más un ascenso, la mujer se queda sin poder llegar a estos puestos gerenciales, a estos puestos de manejo de personas.
2: Oye, ¿crees que por eso se ha ampliado esta brecha?
8: Hay un tema bien importante que es la agenda de cuidados. Entonces las mujeres están llegando a estos puestos, llegaban a los puestos de tecnología, pero ahora también con la llegada de inteligencia artificial se ha achicó la pirámide. O sea, imagínense que antes hablamos de una pirámide en la que de repente ahora no existe talento junior y han cambiado muchas cosas también desde la llegada de la inteligencia artificial.
0: Y justo por esta inteligencia artificial han también cambiado mucho los perfiles, el tipo de personas para trabajar que buscan las empresas, ¿no? Claro. ¿Cómo ha sido este cambio?
8: El cambio es interesante y cuando lo ven con temas de género, justamente las mujeres tienen 3 veces más riesgos de ver sus roles automatizados. Las mujeres trabajamos más en temas administrativos. Esos son roles que realmente tú puedes sistematizar, realmente tú puedes darte cuenta que con la inteligencia artificial puede prácticamente borrarte de la foto. Entonces, eso es algo que también ha hablado mucho el tipo de roles que están desapareciendo, aunque la realidad es que también están emergiendo otro tipo de roles cercanos a la tecnología que debemos nosotros potenciar entendiendo y aprovechando la inteligencia artificial.
9: Oye, pero estamos hablando mucho de los riesgos. ¿Qué oportunidades puede haber? Porque sí, todo el mundo pone la inteligencia artificial como algo de tenerle mucho, y voy a usar la palabra miedo.
8: Claro. Imagínense justamente en esta secretaria o en esta persona que aprende de análisis de datos o en esta profesora que quiere aprender sobre temas de, por ejemplo, con laboratoria, que quiere aprender temas de inteligencia artificial a hacer algo. Entonces, eso realmente también te está liberando tiempo de las habilidades y de las funciones repetitivas y tú puedes dedicarle un poquito más de volumen y subirle ahí un poco el volumen también a las habilidades duraderas, las que te diferencian de la inteligencia artificial.
0: ¿Se puede entrar a tener una carrera en tecnología aun cuando uno no venga de esa formación?
8: Por supuesto que sí. Y en laboratorio es lo que venimos haciendo 11 años. Realmente nosotros trabajamos con mujeres subempleadas o desempleadas en toda la región, que son mujeres que venían de situaciones complejas. Imagínense de estar subcontratada. Mujeres que tienen una pausa. ¿Cuántas mujeres no tenemos una pausa por agendas de cuidados?
0: Claro.
8: Y ahí es que entramos justamente y el tema del laboratorio es central porque les ayudamos a navegar temas de empleabilidad y aprender no solamente a usar tecnología, a crear tecnología aprovechando inteligencia artificial.
0: O sea, como código y así, por ejemplo.
8: Sí, no, ni siquiera código. Porque imagínate, Leo, ahora es más bien el crear un proyecto, crea un tablero de indicadores porque tú quieres entrar a un área comercial. O crea una página web aprovechando también las distintas plataformas que existen y herramientas. Entonces, ahora lo que se trata en el mercado laboral es crear un proyecto que te lleve en tu CV a decir, mira, yo sé usar inteligencia artificial y no me da nada de miedo aprovecharla. Y más
9: ay,
8: bien,
9: qué bueno.
8: Sí, poco a poco.
9: Sí, cual. Claro. Oye, Úrsula, pues muchísimas gracias por visitarnos. ¿Dónde te podemos contactar?
8: Claro. Laboratoria, recuerden, estamos en todo México y en toda América Latina. Nuestra página es laboratoria.la y métanse Activa tu Carrera. Tenemos, es 100% gratuito, tenemos grupos cada 2 meses y es el programa que te lleva a incursionar en este mundo tecnológico.
0: Fuera de la página, ¿redes tiene Laboratoria?
8: Sí, redes también en LinkedIn, Laboratoria, y en Instagram, Laboratoria.la.
9: Muy bien, Úrsula, pues muchísimas gracias.
8: Gracias, Cha, gracias, Leo.
0: No, hombre, gracias a ti, muchísimas felicidades. Y gracias a toda la gente que nos sigue aquí en La Hora Nacional. Quédense con nosotros.
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0: Y antes de hacer una pausa, nos despedimos con una frase de la gran pintora mexicana María Izquierdo. Es un delito ser mujer y tener talento. Ella abrió camino para muchas generaciones y nos sigue recordando lo importante que es buscar siempre la igualdad de género.
9: Muchísimas gracias por acompañarnos en esta primera media hora de La Hora Nacional. También le queremos mandar saludos a las personas que se comunicaron con nosotros en la semana. Magdalena Cruz en Ciudad Victoria, Tamaulipas, Gemesa Electrificaciones, Francisco Villafuerte, Gerardo Domínguez y Beto Martín.
0: También a Verónica Muñoz Centeno, Jimmy Galván, José Luis Hernández Álvarez y Rolando Ná Pérez. Gracias por escucharnos, por escribirnos y por ser parte de esta comunidad. No se vayan porque ahorita regresamos con mucho más en La Hora Nacional.
9: Y por favor, sigan escribiéndonos en YouTube, en Facebook, en Instagram, TikTok, X, Spotify y por mensaje al siguiente número telefónico. Apúntenle. 55 34 83 42 39. 55 34 83 42 39.
0: También nos pueden mandar un correo electrónico a lahoranacional@segob.gob.mx.
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12: Son las 10 con 32 minutos. Son las 10 con 32 minutos.
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1: Son las 10 con 34 minutos.
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1: Son las 10 con 34 minutos. Son las 10 con 34 minutos.

0: celebramos cada 23 de agosto y a propósito del aniversario de un espacio emblemático de nuestro estado, nos acompaña en esta ocasión en los micrófonos de Chiapas en la Hora Nacional el biólogo Ernesto Eduardo Pereira Trejo. ¿Cómo está?
1: Muy bien, muchas gracias, Juan Carlos.
0: Curador del Museo Cocodrilo del Somat. Platíquenos, biólogo, para comenzar, ¿cuántos años cumple ese museo allá en el Somat?
1: El Museo Cocodrilo en este 2026 está cumpliendo 22 años de funciones.
0: ¿Por qué es tan importante este recinto? Y platíquenos un poco de historia sobre él, ¿cómo nace?
1: Claro, bueno, en cuanto a la importancia, pues bueno, mencionabas tú justamente a los crocodilianos, ¿no? Y son un grupo de reptiles poco comprendido, ¿no? Más bien estigmatizado sobre eventos que han ocurrido en las interacciones del ser humano con ellos, pero que realmente han sido exagerados. ¿Para qué? Pues para causar morbo o interés de otro tipo, y que la gente pues realmente tenga una apreciación errónea realmente de lo que son estos reptiles, que como bien dijiste son de suma importancia para nuestros ecosistemas, ¿no? En el caso del Museo Cocodrilo, pues aborda una temática a través de la museografía tradicional. Hablamos de murales, hablamos de dioramas, en los cuales se abordan temas sobre reproducción, sobre alimentación, sobre la anatomía y la fisiología de estos animales, importancia científica, cultural, el aprovechamiento sustentable, los proyectos de conservación que se llevan a cabo a través del zoológico, etcétera. Y bueno, y esto de manera comparativa para las tres especies de crocodilianos que tenemos en Chiapas. Entonces, el público llega a aprender de estas especies tan poco o tan mal comprendidas, ¿no? En el caso del Museo Cocodrilo, en sus orígenes, pues bueno, era un espacio, este recinto donde se instaló el museo, en el cual pues trataba de consolidarse como un espacio para educativo sobre otras especies de animales. Sin embargo, estaba en aquel entonces el médico Luis Ziegler Moreno, ¿no? Y él pues desarrolló un proyecto para poder presentarle al público justamente estas especies que en ese momento se consideraban poco carismáticas, más bien especies perniciosas de que la gente no quería saber gran cosa. Entonces él diseña este proyecto con toda su temática, y bueno, es durante el 2001-2002 que se da toda la gestión, en 2003 incluso, para que abriera sus puertas el 3 de agosto del 2004.
0: Sabemos que el Somat ha sido pionero en la conservación en México de especies muy emblemáticas e importantes, y en el caso de los cocodrilos. Y en ese sentido, ¿qué papel ha jugado este museo a lo largo de los años en la educación ambiental precisamente sobre estos reptiles en nuestro país?
1: Sí, claro, como lo comentas, el zoológico ha sido pionero, y no necesariamente a partir de la creación del Museo Cocodrilo, sino desde años antes, ¿no? Se trabajaron proyectos justamente para la conservación del cocodrilo de río, en el Cañón de Sumidero, del cocodrilo de pantano en la zona norte del estado, ¿no? Siendo, digo, cabe mencionar que para esta especie el zoológico tuvo la primera reproducción a nivel mundial, ¿no? También para el caimano en la costa, proyectos de monitoreo y de reproducción también, claro, en el zoológico. Todo esto pues justamente llevó a concretar la idea del médico Luis Ziegler para consolidar el Museo del Cocodrilo, el Museo Cocodrilo. Y bueno, desde que abre sus puertas, bueno, como estrategia educativa, el propio museo, pues con toda esta, repito, esta museografía, pues empezó a contribuir a la parte educativa. Sin embargo, se percibía también que no era solamente bastaba con un recorrido guiado, sino que también generar actividades de interacción, de acercamiento del conocimiento. Es decir, a veces la gente con las prisas, pues no se detiene tanto a poder apreciar la información escrita, pero entonces tenemos como que esos servicios para acercarles la información de manera más interactiva, ¿no? Están las mesas de contacto, las mesas informativas sobre el manejo de cocodrilos, sobre los impactos que hay en estas especies a través de la contaminación, y se han ido desarrollando diferentes actividades lúdicas, ¿no? Que, que a través de del esparcimiento induzcan al aprendizaje, ¿no? A un mejor entendimiento de estas especies y cómo coexistir con ellas, ¿no? En muchos lugares los cocodrilos se perciben como animales perniciosos, pero que eso solo denota la falta de conocimiento todavía que tenemos sobre ellos, sobre la importancia, sobre las interacciones que tienen con los demás elementos del entorno y cómo ayudan al equilibrio de los mismos, ¿no?
0: Cada 23 de agosto celebra el Día Nacional del Cocodrilo. ¿Por qué es tan importante, tan relevante dedicarles una fecha en el calendario? ¿Y cómo se conecta también con las actividades propias del aniversario del museo en el SOMAT?
1: Sí, claro. Pues mira, durante muchos años México ha sido punta de lanza en diferentes aspectos en cuanto al conocimiento y conservación de la biodiversidad a nivel mundial. En el caso de los cocodrilos no fue diferente, ¿no? Empezaron a surgir diferentes investigadores, ¿no? Del centro, de la República, de los propios estados con distribución de cocodrilianos, que empezaron a fomentar el conocimiento y el manejo de estas especies. Entre estos tantos investigadores, pues está don Miguel Álvarez del Toro, ¿no? Que justamente él llevó a cabo una obra, un estudio comparativo sobre las tres especies de cocodrilianos y que se tradujo en el libro tal cual, Los Crocodilia de México, ¿no? Don Miguel con esta obra, hubo otras personas como Casas Andreu, Pérez y Gareda, que fueron también contribuyendo al conocimiento de estos majestuosos reptiles, pero ciertamente una obra que condensara de forma más completa ello, pues fue la de don Miguel. Con esto y las contribuciones que hizo el zoológico bajo su dirección para poder abonar a la conservación, al conocimiento y conservación de estos reptiles, pues bueno, en una reunión que hubo de la Comacrom, ¿no? Que era antes la asociación que se tenía de especialistas en cocodrilianos en México, en la ciudad de Campeche en el año 2002, hubo esta reunión de especialistas y ahí se acordó que fuera justamente el 23 de agosto el natalicio de don Miguel Álvarez del Toro, la fecha que aludiera, ¿no?, al conocimiento, a la conservación de estos reptiles, pero también al reconocimiento de todas las personas que han dedicado su vida, sus esfuerzos a conservar a estos animales.
0: Biólogo, aprovechando que se encuentra con nosotros, hagamos un repaso para la audiencia que nos está escuchando en todo el estado. ¿Cuáles son las especies de cocodrilianos que albergamos o protegemos en nuestro estado y qué características hace tan especial a la exhibición del museo?
1: Solo hay tres especies validadas y ellas son el cocodrilo de pantano, el cocodrilo de río y el caimán de anteojos. En ese orden, el cocodrilo de pantano es una especie que aquí en Chiapas la vamos a encontrar en la zona norte, limítrofe con Tabasco, ¿no? Estamos hablando de Reforma, Pichucalco, Palenque, Juárez, esta zona, la vertiente del Golfo de México en Chiapas le corresponde a la distribución natural del cocodrilo de pantano. Luego tenemos el cocodrilo de río, la especie más grande, ¿no? Y es el que encontramos en la depresión central, en lo que es la cuenca del río Grijalva, el río Grijalva. Y también lo vamos a encontrar en la zona costa, ¿no? Es una especie con poblaciones tanto en la zona central como en la costera del estado. Hacia la costa también vamos a encontrar a el caimán de anteojos, la especie más pequeña, ¿no? Esta especie, pues bien, tiene cierta preferencia con los cuerpos de agua más a tierra adentro, mientras que el cocodrilo de río más hacia la zona de mareas, ¿no? A la zona costera. En el caso del museo, justamente, de ahí la relevancia, nos muestra el conocimiento que tenemos sobre estas tres especies, pero que además algo muy particular, muy singular, es que cuando uno visita el museo no solo va a ver la temática sobre estas tres especies con murales o piezas inertes, sino que se tiene la exhibición de las tres especies en estados críos y juveniles al interior del museo. Entonces podemos ver a estos ejemplares en vivo y a todo color visitando el Museo Cocodrilo.
0: Y para las familias y visitantes que quieran sumarse a esta celebración y conocer las actividades que van a tener en torno a esta fecha tan importante para esta especie, ¿qué puede compartirnos?
1: Pues vamos a ofrecerles las mesas informativas durante toda la semana, hablando, insisto, de lo que tenemos la mesa de contacto. En determinado momento esta mesa, pues a veces el público ya la ha visto, pero mucho público no, vienen nuevas generaciones y aunque tienen la edad que tiene el museo, sigue siendo un tema vigente, sigue siendo un tema de interés, de atracción para el público, sobre todo para los niños, ¿no? Y bueno, tenemos estas, las mesas de manejo, que nos hablan justamente de cómo hacemos el manejo de los cocodrilos en el zoológico. Mucha gente que nos visita se pregunta cómo lo hacen, por qué lo hacen, con qué lo hacen, dónde lo hacen, cuándo lo hacen. Bueno, pues justamente esta mesa es para aclarar todas esas dudas, esas inquietudes. Y bueno, también la mesa de contaminación, que así le llamamos, ¿no? Que es justamente la que nos ayuda a entender cómo, para conservar, pues no tenemos que tener las manos directamente sobre un animal, sino desde los hábitos que tengo en casa, con nuestros consumos, cómo manejamos nuestros desechos, podemos beneficiar o impactar de manera muy negativa a estas especies, ¿no?
0: Biólogo, finalmente, ¿cuál es el mensaje principal que le gustaría dejar a los radioescuchas sobre la importancia de coexistir pacíficamente con estas especies en nuestro entorno, en nuestro estado?
1: Sí, quizás sea que no nos olvidemos de nuestras raíces. Nuestros ancestros tenían mucha empatía, mucha afinidad en cuanto a los recursos naturales, cómo funciona, y eso nos fue ayudando a desarrollarnos como sociedad, ese también respeto ante el entorno. En la actualidad se ha ido perdiendo, cargados de lo que consideramos, no me puedo atrever a decirlo de otra manera, erróneamente, el progreso, el desarrollo, cuando está mermando los recursos de los cuales dependemos. Entonces, pues que se permitan, se den la oportunidad de retomar estos conocimientos, estos saberes ancestrales, esta generación de conocimiento científico que se les ofrece, también para de alguna mejor manera poder conocer, poder interactuar con nuestro entorno, con respeto, con sustentabilidad, y que también no les quitemos a los niños esa oportunidad de acercarse al conocimiento. A veces el temor de un adulto se traduce hacia un niño y crecen con esa misma perspectiva. Entonces, dense la oportunidad, denles la oportunidad, démonos todos la oportunidad de interactuar de mejor manera a través del conocimiento. Y aprovechemos esa oportunidad, que en pocos lugares existe y la tenemos aquí en Chiapas, ¿no? De estos centros, ¿no? Personas que realmente pueden abonar a nuestra persona, a nuestra, insisto, a nuestro conocimiento y a la valoración que tenemos del entorno.
0: Muchísimas gracias por esta reflexión, gracias por esta oportunidad, biólogo Ernesto Eduardo, curador del Museo del Cocodrilo en el SOMAT, por habernos acompañado en Chiapas en la Hora Nacional.
1: Muchas gracias, Juan Carlos.
0: Bien dicen que se cuida lo que se conoce. Y visitar el cocodrilario del SOMAT nos ayuda a comprender a esta especie y fomentar el respeto por su bienestar. Es tarde. Seguramente varios cocodrilos están felices por esta lluvia. Bueno, pues, a dormir.
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4: Son las 11:01.

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2: Son las 11:13.

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3: Son las 11:22.

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10: Son las 11:34.

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2: Son las 11:46.

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2: Son las 11:56.

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0: coming to the United States.
1: Ah, buena noche, oiga.
0: Are you coming from Mexico?
1: Así es, oiga, venimos de Culiacán, Sinaloa.
0: Again?
1: Otra vez, oiga, aquí andamos.
0: How do you guys do it?
1: ¿Cómo? No le entiendo, oiga.

0: Hey, what's up, primo? Did you cross already?
1: ¿Cómo? ¿Qué dijiste? No te entiendo, primo.
0: Que se ya cruzaste, fool.
1: Claro, primo, ya cruzamos y ya se la pelaron los güeros de estos, hombre. Ahorita lo veo allá, oiga.
0: All right.
1: Para seguir pisteando, como en el rancho, oiga.
2: En un racer o a caballo.

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2: Son las 12 con 13 minutos.
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2: Son las 12 con 32 minutos.
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3: Son las 12:44.
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1: Son las 12:57.
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1: Es la 1:24.
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2: Es la 1:37.
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3: Es la 1:49.
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3: Son las 2:13.
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0: fuerte aplauso.
1: Muchísimas gracias.
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1: Son las 2 con 23 minutos.
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3: Son las 2 con 33 minutos.
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1: Son las 2:44.
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0: Muchas gracias.
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2: Son las 2:55 minutos.
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3: Son las 3 con 11 minutos.
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1: Son las 3:21.
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3: Ay,

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3: Son las 3:31.
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existe, mi amor. Recuerda que cada sacrificio en la vida tiene su recompensa. Y tal vez la nuestra al regresar sea para ya no separarnos.

0: Yo me voy a comprar un bombo como el que tiene
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3: Son las 3:42.
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1: Son las 3:54 minutos.
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0: else you want, Toro? What's up, ese?
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2: Son las 4 con 13 minutos.
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1: Son las 4 con 23 minutos.
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2: Son las 4 con 36 minutos.
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3: Son las 4:43.
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1: Son las 5 con 5 minutos.
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3: Son las 5 con 12 minutos.
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2: Son las 5:24.

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2: Son las 5 con 36 minutos.

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2: Son las 5:44.

0: hacer. Pero ¿cómo se va a acabar, caballero?
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3: Son las 5 con 55 minutos.
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1: Son las 6:04.
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0: una bonita mañana, pero sobre todo bendecida semana. Que acabe hoy todo lo que va a vender, que el día de hoy dice la bruja de TikTok, la Dianita Lemus, que si persinas tu mercancía, lo acabas todo. Así que esperemos que hoy persinen todo lo que vayan a vender para que se les acabe todo lo que vayan a vender. Y bueno, pues hoy lunes 17 de agosto no circulan los engomados color amarillo, placas de terminación 5 y 6, hologramas 1 y 2. La restricción es de 5 de la mañana a 10 de la noche para que no se les vaya, para que no se les pierda. Y arrancamos con las rolas que te dan para arriba. ¿Te parece bien, mi querido cocodrilo? ¿A qué número, papi?
1: 5551-668929. Repórtense. Queremos saber cuál es la rola que te da para arriba. 5551-668929. O también por WhatsApp, mismo número, pero nos mandan un audio en el que nos digan: a mí la rola que me da para arriba es tal. Y te la complacemos con todo gusto del mundo.
0: Va, va, va, pareja. Vámonos entonces. La qué buena, buenos días. ¿Quién saluda de este lado?
2: 509.
0: Hola.
2: Hijos de la mañana, parte de Beto Naucalpan.
0: ¿Qué bolas, Beto?
2: La vuelta que me da para arriba es la de El Alacrán tumbando caña.
0: Órale.
2: Una vuelta de semana, que Dios los bendiga, muchas gracias.
0: El Alacrán tumbando caña. Toda esta hora, todas las rolas que te den para arriba, las vamos a estar complaciendo notas de audio y llamada telefónica.
1: Corazón, Coquito. Las 6:06, arrancamos.
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0: Estamos complaciendo 55-51-668-92-9. ¿Cuál te da para arriba?
1: A ver, buenos días. Hola, hola, ¿quién habla? ¿Qué rola te da para arriba? ¿Quién?
2: Hola, ¿qué tal? Buenos días, buenas mañanas.
0: Hola.
2: A mí la rola que me da para arriba es la de El Vals del Olvido de El Buen Alfredito.
1: Uy, ya, ya. Y esas de las que no nada más dan para arriba, también duelen.
0: Vamos a dejárselas aquí para que te dé para arriba. Oigan, prepárense porque traemos la información. Resulta y resalta que andan diciendo que según el Ricardo Pérez y la Susana Zabaleta ya no andan.
1: Ese Pérez, ¿cuánta boca tienes, mijo?
0: No, no, no, el Ricardo Pérez, el de la cotorriza.
1: No, pero el que dijo fue ese Pérez.
0: Ah, ya. ¿Pero qué te crees? Que sí. ¡Súbele! Yo...

0: Estamos complaciendo con la rola que te da para arriba, 5551-668-929.
1: Prepárate porque aquí es donde recibimos la rola que te da para arriba. Buenos días.
2: Buenos días, hijos de la mañana. A mí la rola que me da para arriba.
0: Hola.
2: Es Amor Secreto de Grupo Firme y Los Ángeles de Charlie. Saludos.
1: Va, la ponemos.
0: Ahorita, ¿cómo anda viral esta rola en las redes sociales?
1: Pues es que raro ver al Charlie, ¿no? Oye, también desperté.
0: Y al Edwin Cass también salir un poquito de la zona de confort hasta
1: Estaba nerviosón. Sí, justo.
0: Oye, pero chido, porque ya hasta subieron un video ahí bailando el Johnny Cass y el Edwin Cass. Pero bueno, ahí está. Grupo Firme y Ángeles de Charlie complaciendo la rola que te da para arriba. ¿Qué hora son, cocodrilo?
1: Las 6:03 en México.
0: Oye, también comunícate por llamada telefónica. Regresa desde arriba, mi querido Baby Mix. 55-51-668-929. Arrancamos en vivo, ¿eh? Estamos en vivo totalmente para ti a través de la Qué Buena. Oye, llamadas telefónicas listas para recibirlas aquí en la cabina. Y también, acabando la canción, nos vamos con la nota del día. No, no se han dejado Ricardo Pérez y Susana Zabaleta.
1: Tranquilos, no se pongan locos. No pasó nada, todo está bien.
0: Ahorita les decimos la información.

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1: Y si tú te preguntabas, si el amor entre Susana Zabaleta y Ricardo Pérez de La Cotorrisa ya se había terminado...

0: Pues aquí te traemos todo calientito, recién salido. Es más, hace apenas 12 horas subieron la historia y esta
1: es la información.
0: Y mi cambio de fondo. Ah, el que tú quieras, gordito, el que tú tengas. Y bueno, pues resulta que en las últimas horas comenzó a circular información de Ricardo Pérez, integrante de La Cotorrisa, y Susana Zabaleta, de que supuestamente habían terminado su relación, que ya no andaban. Y todo surgió luego de que un medio de comunicación asegurara que la pareja ya no estaba juntos. Hablamos de un medio de comunicación impreso.
1: Ahora, atención, este rumor sale de un rumor que soltó el S. Pérez en el 24/7 de la casa.
0: Bueno, pues se supone que el Heraldo fue el que lo reconfirmó. Uh-huh. O sea, para acabarla de sacar.
1: Andan
0: pues,
1: tomando nota de nada.
0: Exactamente. Uh-huh. Y bueno, pues provocando rápidamente comentarios y especulaciones en redes sociales, pues Susana no tardó en responder sin necesidad de dar explicaciones a través de sus historias de redes sociales. Susana compartió un video desde su casa en el cual aparece Ricardo Pérez muy tranquilo, preparando el desayuno y dejando muy claro que por lo menos distanciados no están. Y es más, mira, aquí traigo el video.
1: A ver, échatelo para escucharlo.
0: Vamos a escuchar.
2: Oiga, en el periódico salió que usted ya no me quiere.
3: No, que cortamos.
2: Ah, salió.
3: Tampoco le levantes falsos al Heraldo, que es un medio serio. Ah,
2: salió que usted y yo cortamos. Sí. ¿Y entonces qué hace en mi casa haciéndome el desayuno?
3: Es que ando con ella.
2: Ah. Pues no, fíjense que no cortamos, qué pena. Qué gacho, ¿no?
3: Ya le pago caro, ¿no?
0: Pero bueno, pues en efecto, sale Ricardo Pérez ahí cocinándole. Está con, yo creo que la chica que le ayuda con el aseo a Susi, que le estaba también ahí con ellas.
1: Es su prima, no hagan decisión tu chisme.
0: No, lo que pasa es que haz de cuenta que sale la señora ahí con un delantal y
1: oye,
0: demás.
1: Oye, mañana la historia de Susana, ¿no? Oiga, prima, sí. Anda diciéndola qué buena, que usted es mi criada.
0: Ustedes de la servidora. No, pues resulta que le dice Ricardo Pérez. ¿Y entonces qué hace aquí? Bueno, porque le dice Susana, ¿y usted qué hace aquí entonces si ya no andamos? Y dice, ah, es que ando con ella. Y señala a su empleada doméstica bromeando. Pero pues bueno, ¿no? La neta es de que sí, o sea, todavía siguen. Usted no se preocupe, usted no se estrese, enfóquese lo suyo.
1: La pareja más atípica, pero sí, de las más virales en toda la historia de México, sigue junta, no se estresen.
0: Sí, ahí en sus redes sociales Susana Zabaleta ya lo confirmó, así que todo esto sucedió
1: en un día como hoy.
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1: Se manchan.
0: Son
1: las 6:19.
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0: Hoy estamos complaciendo con la rola que te da para arriba. 5551-668-929.
1: Sí, buenos días. ¿Quién habla?
2: Hola, buenos días.
1: Hola. ¿Con quién tenemos el gusto?
2: Hola, buenos días. Con Luis López.
1: ¿De dónde nos llamas, Luigi?
2: De aquí, de la Ciudad de México.
1: Oye, pues el gallo tiene una pregunta muy importante para ti.
0: ¿Cuál es la rola que te da para arriba, gordito?
2: La de Muy Bobadilla, la de Tus Mentiras.
1: Ay, ay, ay, esa me gusta. Yo pensé que la pregunta muy importante era de cómo te llegaba el recibo del gas.
0: Oye, mi rey, ¿a qué te dedicas?
2: Servidor público de aquí, de México.
0: ¿De dónde?
2: De la Ciudad de México.
0: Ah, va, cámara, un abrazote, mi rey, no nos cuelgues entonces, y aquí suena.
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1: Las 6:22 en México, buenos días.
0: Digo, no nos cuelgue, pues si se ocupa de allá, ves que...
1: Déjame tu número, carnal. ¿Qué prefieres, chupadita o mordidita?
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0: Y al momento de hacer una pausa, hoy regresamos. Y bueno, pues con ello traemos la información de la casa de los famosos. Y es que Luis Chaparro y el S. Pérez discutieron. Ahorita te decimos por qué. A mí se me hizo una pentontería, pero bueno, de regreso te explicamos.
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2: Muchachos, ya volvemos. Es corte comercial 5551-668-929. En lo que podemos ayudarte y servirte, dinos cuál es la rola que te da pa' arriba.
0: 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En México, las 6 de la mañana con 26 minutos.

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1: Paola, buenos días.
2: Hola, buenos días.
1: Hola, Pao, bienvenida a La Qué Buena. Suele un poquito la llamada, mi querido Mix. ¿Cómo estás, Pao?
2: Bien, aquí, mira. Eso. Iniciando la semana.
1: Eso, mi amor. Oye, le quieres hacer una dedicada a tu hija Alexa, ¿verdad?
2: Sí.
1: Va. Alexa, pon La Qué Buena. Alexa, buenos días.
3: Buenos días.
1: Hola, mi amor, te hablamos de La Qué Buena, del show que te da para arriba, preciosa. Aquí está Paola, que te quiere hacer una dedicada, es tu mami, ¿la conoces?
3: Sí.
1: Ahora pues entonces escucha con mucha atención porque esta dedicada
4: es para ti.
1: Para ti, para ti.
4: Adelante.
2: Pues sabes que te quiero mucho, no nada más a ti, a tus hermanos. Gracias por el apoyo que me están dando. Y pues, que comprendan tanto mi enfermedad.
1: ¿De qué estás enferma, mi amor?
2: Me detectaron la diabetes.
1: Ah, pero bueno, pues hay que cuidarse, hay que tratarse, hay que entrarle a una dieta rigurosa y tratar de mantener algunos límites para que no se nos desate ahí ningún número estratosférico.
4: ¿Tu diabetes está muy agresiva o qué, muñeca?
2: Me la detectaron en junio, traía 370.
4: Ok.
2: Seguro.
4: Bueno, pues mi corazón, te voy a decir una cosa. Ten calma, ten serenidad y ni te deprimas. Mi mamá y mi papá también son diabéticos recientemente detectados. Y déjame decirte que ni la traes tan alta. Tenemos un compañero también aquí.
1: Sí.
4: Que maneja niveles mucho más arriba de los tuyos y aquí anda en la fiesta.
1: Hablamos del Fercho, el chinche Fercho, mi amor. Él llegó a los 700, ya después ya no veía. Pero
4: aquí lo importante, mi amor, es que tú te la tomes con calma. Y como bien dice Gallo, hay que llevar una dieta rigurosa. La diabetes de antes mataba gente y eso todo el mundo lo sabe.
1: Claro.
4: La diabetes de hoy, que es la misma diabetes, pero con los avances tecnológicos, con las pastillas y con los tratamientos y los cuidados, es una vida muy normal. Así que, nena, no te deprimas. Ante la depresión, acción, dicen bien por ahí.
1: Claro.
4: Póngase a echarle ganas y usted cuídese mucho, porque la diabetes es agresiva cuando hay irresponsabilidad.
1: Claro.
4: Así que no ande ahí que si fuma y que si bebe y que si aguas. Eso sí, cuidando, pero si se va usted a echar la manita solita, cuídese mucho y va a ver que va a estar muy bien.
1: Sí, mi amor.
2: Sí, pues sí. Muchas gracias.
1: Refresquitos sin azúcar, sus sustitutos de...
4: No, de esos cobran como 1,500.
1: No, de esos como Splenda y cosas así.
4: Ah, sustituto. Ah, perdón.
1: Dale, en lugar de azúcar. Pero bueno, a ver. Ya no salimos del contexto, ya después de su enfermedad y después de todo el brevario cultural, medicinal de lo que le estamos otorgando. Alexa, ¿qué le tienes que decir a tu mami?
3: Ah, pues yo sí, yo también la amo, que a pesar del tiempo, pues, como padre y como hijo cometemos errores, pero de los errores también se aprende. Como ella me empezó a comprender y yo también, pues sabe que nunca la vamos a dejar. Y que cualquier cosa y así siempre vamos a estar siempre unidos.
1: Qué bonita.
3: Que a pesar, siempre éramos una familia de tres, pero ahorita ya somos cuatro.
1: Y así hasta ser una familia de...
4: O sea, una familia. ¿Pero quién tuvo bebé o cómo se hizo nomás? ¿Llegó un yerno? ¿Qué pasó?
1: Adoptaron un perrito.
3: No, depende, ese ya está
4: bueno. Si no, ese es el segundo.
1: Pues. No,
3: es que éramos una familia de tres.
1: Claro.
3: Estaba completa de mi mamá, el pilar de su familia.
4: Ajá.
3: Mi hermano, mi hermana y yo.
4: Ah, chévere, ¿no son cuatro entonces?
3: Llegó Don Enojón, que es mi padrastro.
4: Y también con razón le dio diabetes, pudiéndose escoger lo que usted quisiera y se consigue un enojón. Ay, Dios mío. ¿Qué le costaba agarrar un otarugo, que se dejara maniobrar?
1: Pero está bien, mira, al final de cuentas tu jefa vive feliz y con sus achaques y todo hay que cuidarla mucho para que no regresemos al 3. Y pues ahora sí que, mi amor, también hacer caso a los médicos, nada de que le valga queso.
4: ¿Qué tal? Hay mucha diabetes, pero hay padrastro y en la noche no dejan dormir.
1: Pues hay que bajar la glucosa. Le tiene que estar checando el aceite cada rato.
4: ¡Carnó la glucosa!
1: Ah, ¿sí? El colesterol anda bien. Oye, ¿y qué canción le vamos a dedicar aquí a Alexa, Paola?
2: ¿Vale?
1: ¿Qué canción le quieres dedicar a tu hija, mi amor?
2: La de Mi Bello Ángel de los Primos de Durango.
4: Va, ¿vale? Se la ponemos con gusto.
1: La de Azuquitar de los Cumbia Kings, ya no, ¿verdad?
2: Ay, no.
4: La de Dulce Amor, ya no se hace.
1: Mi amor, te mandamos un besote. Cuídate mucho, pórtate bien. Y bueno, pues ahora sí que... ahí. ¿Y cómo te checas ahorita el azúcar?
2: Pues bien, inclusive ando aquí en el seguro.
4: Se chupa el dedo. Se chupa el dedo y según como le sepa, ahí decide.
1: No, dice que anda en el seguro. Pues te mandamos... ¿En qué clínica estás, amor?
2: Aquí en la 29.
4: Uy, ahí son bien tardados.
1: Te mandamos un abrazote ahí a la clínica 29, que nos tire la esquina con Paola para que la pasen en corto. Cuídate mucho, mi amor, y aquí suena
2: La Qué Buena.
4: Las 6:40.
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1: Andamos en Dedicator el día de hoy. Y me emociona mucho recibir a mi queridísimo Yair. Yair, ¿cómo estás?
2: ¿Te alcanzan los famosos?
3: Hola, Coquito, muy buenos
1: días. Mi querido Yair, bienvenido, carnal. Oye, cuéntamelo todo. ¿Tu mujer se llama Yasmín o Jazmín? ¿Cómo le dices?
3: Jazmín.
1: Jazmín. Y cuéntame, ¿qué pasa el día de hoy con ustedes?
3: Nada, pues es un detalle para recordarle que la amo mucho.
1: Ah, qué bonito. Pues entonces déjame comunicarla para que todo lo que le quieres decir, toda esa miel, la derrame sobre ella, no sobre de mí, carnal, porque me pongo nervioso. Hola, Jazmín, buenos días.
4: Hola, buenos días.
1: Hola, Jaz, hablamos de la Qué Buena de Show que va. Permíteme presentarte, que es el Gallo Martínez.
2: Hola, mi amor.
1: Soy Alejandro Guzmán, el cocodrilo. Y mi corazón, estamos muy contentos de recibirte en esta casa porque hay un detalle de amor que queremos compartirte. El buen Yair nos marcó para decirnos que eres tú muy importante en su vida y que tiene muchas cosas que expresarte en tus oídos. Así que agárrate porque esta dedicada
2: es para ti.
1: Adelante, Yaircito.
3: Hola, mi amor, muy buenos días.
4: Hola, guapo, buenos días.
1: Ay, hola, ¿cómo estás? Pero este es tu esposo, contéstale.
4: Hola, mi amor, buenos días.
1: ¿Ya ves? ¿Ya se ofendió? Pues es que ve, me ve a mí, sé que obole, guapo, saludo. Ah. Yair dijo que obolas, pues sí, detalles.
5: ¿Terminaste?
1: Ah, perdón. ¿Yair? Sí, nos colgó, mi amor, está muy celoso de nosotros.
2: Ah. Sí, se le cortó a Yair. Oye,
1: se le cortó la llamada.
2: ¿Nos podrás compartir su número para regresarle la llamada o se complica?
4: No, sin problema.
1: ¿Te lo sabes de memoria?
2: A ver, aquí te vamos a dejar con el Baby Mix para que no salga ningún dígito al aire.
4: Porque si me falla el último dígito.
1: Lo sabía, eso siempre pasa. Yo, por ejemplo, me preguntas cuál es mi número, no me lo sé.
2: Yo sí. Oye, que por cierto, ya es.
1: ¿Sí te sabes mi número? A ver, pásamelo porque.
2: A ver, te lo doy. 55.
1: No, mejor no.
2: Oye, que según esto ya me parece que los que terminan en cero ya chicotearon.
1: Ya, ya les cortaron la línea.
2: Oye, pero por ahí me dijeron que los que tenemos plan sí nos salvamos.
1: Ah, lo que pasa es que los que tenemos plan, ya por default, ya hay datos.
2: Ok.
1: O sea, realmente la persecución es contra los que compran el chip así de.
2: Ok, de.
1: Nada más lo clavo y hago mis fechorías.
2: Claro.
1: El punto es ese. Así como cuando te choca un coche.
2: Okay.
1: Por la placa, ¿sabes qué tranza?
2: Ok.
1: Así si alguien te hace una fechoría, por el número, ya.
2: Pues ya regístrenlo, ¿no?
1: Es urgente, es urgente, ya no hay paro, ni va a moverse eso, ya.
2: Sí,
1: nos torcieron, a darle.
2: Yair, buenos días.
3: Buenos días,
1: ahí está. Vientos, papito, pues ahí está Jaz y está dedicada.
2: Es para ti.
1: Adelante, Yaircito.
2: Depende, ¿Jaz, estás ahí?
3: Hola, mi amor, buenos días.
4: Hola, mi amor, buenos días.
3: Nada más era hacerte ese detalle para recordarte lo mucho que te amo, por darte las gracias por todo ese tiempo, por mis niños que me has regalado, muchas gracias por todo, por estar a mi lado, vaya, ¿qué más te puedo decir? Quiero desearte una exitosa semana, que tengas muy buen día hoy y extrañame mucho.
4: Sí, mi amor, muchas gracias. Te amo mucho. Nunca lo olvides.
3: Yo también te amo mucho, amor.
4: Te amo.
2: Ay, mi amor.
4: No estés celoso, también te quiero.
2: Ay, gordita.
1: Bésame. No, no digas eso. ¿Cuántos somos? ¿Qué pasó?
2: Beso de cuatro.
1: No, caramba.
2: Beso de cuatro. No, qué bonito. Y ahí.
1: Yo no sé en qué mundo estás tú, pero en la comedia en la que yo manejo.
2: Ay, cálmate, Pérez. Oye, mi querido Yair, ¿ya te habían hecho un detalle así en la Qué Buena?
3: No.
2: Ah, qué bonito. Ya haces original, ¿eh? Ella ahorita está espantando su ganado nomás para quedar chido contigo,
1: sí.
2: ¿Eh?
1: Sí. A tomarlo mucho en cuenta porque no cualquiera has hecho una llamada de estas, ¿eh? Y más que se le corte.
2: Claro.
3: Bueno, es que aquí, pues yo la hice, el detalle. Yo
2: ah, entonces tú estás espantando tu ganado por ella.
3: Exacto.
2: O al revés, le estás espantando su ganado.
1: Sí, más bien es un aviso de aguas porque esta potranca ya tiene cabalgante.
2: Ande pues.
3: Exacto.
2: Oye, ¿y qué canción le vas a dedicar, Yair?
3: La de Acaríciame.
2: Ay, ¿de la Orquesta Salas?
1: Deliciosa rola, se la ponemos con todo el cariño del mundo. Pero antes una última pregunta.
2: Ustedes.
1: Y nosotros vamos
3: para arriba, hijos de la mañana.
1: Bye, chicos, gracias, felicidades.
2: Yair, ¿sí lo vas a acariciar?
1: Dice que sí.
2: Yasmín. La Yasmín dice chingalo. También. De eso va la acariciada. Les mandamos un abrazote. Son las 6 de la mañana, 47 minutos. 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

0: Muchachada se puso de a peso en la casa de los famosos. Haga usted de cuenta que tuvimos un gran problema porque al mismísimo ese Pérez se le puso difícil la cosa cuando se le ocurrió armar un detalle con la mamá de él por culpa de Luis Chaparro, que protagonizaron un momento de tensión horrible en la casa de los famosos. Esta es
1: la información.
0: Mire, todo comenzó cuando a Luis Chaparro se le ocurrió la grandiosa idea de hacerse, pues, el chistosito y rifarse un chascarrillo. Nada más que hubo un detalle en el chiste, pues, que pues terminé involucrando a la mamá de L.C. Pérez. Lo que aparentemente pretendía ser un momento de relajo no le cayó nada bien a este morro, quien inmediatamente se posicionó frente al Chaparro y le dijo claramente la molestia. Le dijo: la mamá es sagrada. Y fue parte del mensaje con el que ese Pérez marcó su límite ante la broma. Vamos a escuchar un momentito de ese posicionamiento.
2: Échale, yo mano. Quiero que te vayas de la casa, mi sangre, porque hace ratito tocaste un chiste que no me gustó nada, comentario de esos tontos que te avientas. Me metiste a mi mamá nos está viendo, qué pena, ¿no, carnal? No es show, no es nada, te lo juro, estoy temblando, quisiera ponerte así un cachetadón. En el mundo que tú estás y en el cualquiera, no se mete con la mamá ni de chiste de alguien. Creo que la mamá es sagrada, carnal. Y hace ratito me irrité mucho, no hice nada. Dirás, ¿por qué no? Eso era allá adentro. Porque Brianda estaba presente y la verdad, pues es una mujer que también no se merece que nos digamos de cosas enfrente de una mujer, ¿no? Y creo que no es la primera vez que pasa.
3: Te pido una enorme disculpa, primero que nada. Mi chiste no era con esa intención. Era un caso hipotético que claramente no...
2: Hipótesis tontas, bro.
3: Pues...
2: Y creo yo. Pero bueno, está perfecto.
3: Tienes toda la razón.
2: Tu disculpa.
3: Me sorprende un poco tu posicionamiento. Creo que me atreví a hacer ese comentario o ese chiste, si lo quieres ver así, porque pues tú también tienes una vibra muy, muy alivenada. Que entiende, claro, que entiende que es humor, claro, y que no. Te considero un carnal, te considero un hermano.
2: Igualmente, igualmente.
3: Hemos conectado muy bien. No es el caso que me metí directamente con tu hermano. Quiero que se tergiverse de esa manera. Pero sí estoy sorprendido realmente. Me lo hubieras dicho en ese momento te hubiera pedido una disculpa. Repito, fue un caso hipotético. Creo que tú entiendes el humor negro, claro, y el humor sí, sarcástico y todo.
2: Perfecto.
3: Y pues nada, hermano, te pido de nuevo una disculpa.
2: Sí, relevante a eso.
4: Perdón que interrumpa este posicionamiento. ¿Me puede explicar o nos pueden explicar puntualmente qué fue lo que pasó?
2: ¿El creador del chiste?
3: No, era un ¿qué prefieres? Es un caso hipotético. ¿Qué prefieres, besar a Megan Fox en el cuerpo de tu mamá o besar a tu mamá en el cuerpo de Megan Fox?
1: O sea, eso fue lo que pasó.
0: Mira, para mí, obviamente, pues bueno, creo que se pasó de nota, pero bueno, la gente inmediatamente se puso a opinar en redes sociales. Hay varios que resumieron la situación con una frase muy mexicana que dice: te llevas pero no te aguantas. Mientras que otros defendieron que con la mamá simplemente no se juega. Pero la pregunta, Gallo, y es más, contéstame tú primeramente, ¿tú crees que ese Pérez lo hizo bien? ¿O que se excedió en su comentario? ¿Crees que Luis Chaparro lo hizo con dolo? ¿Cuál es tu opinión, flaquito?
1: Yo creo que L.C. Pérez, la neta, ya se está pasando de chorizo. O sea, está chido, pues, pero a ese cuate también es bien llevado. Y la neta es de que eso inspira, al menos su personaje. Es como si yo llego y le hago un chiste al Platanito Show. O sea, ni modo que se agüite, pues es un vato que le gusta el humor negro, ¿no?
0: Plátano, chúpame. Ni modo que se enoje, ¿verdad?
1: No, o sea, pero se ha aventado chistes peores. O sea, imagínate, hablamos desde el de la guardería, sí. Hablamos de chistes que...
0: Y a ver, en ese también, la neta es que sí se ha tirado unos comentarios medio macabros, claro, dentro de la casa. La verdad es que al final de cuentas es igual que decir la cuestión esta de que es viral en redes sociales, el de te casas con ella, te claro. La echas o la haces tu novia, ¿no? O sea, yo creo que al final de cuentas sí es como que si hubiese sido con dolo o si hubiera sido una mentada, ajá, o algo así, no, a mí tu mamá me... no sé.
1: Sí.
0: Entiendo. Pero en este caso también yo creo que sí, el S se ha cansado de hablar fuerte de ay, no entiendo el humor, a ver, ¿por qué no se puso así con Massad?
1: Claro.
0: Y lo de la bomba, ¿nos va a enseñar a hacer bombas? Eso sí estuvo manchadito. Porque sí, religiosamente es un sacrificio para Massad. Su claro. Religión marca ese tipo de situaciones tan complicadas como un sacrificio religioso.
1: Claro.
0: Entonces, o sea, que sí, que no.
1: Pues mira, yo honestamente siento que L.C. Pérez y su comadre La Flor, que se andan ahí beso y beso, ya están cayendo gordos. Yo digo, ¿eh?
0: Yo, fíjate que con la flor también la siento víctima del S, la neta.
1: Pues mira, entre víctima y no, pero los dos ya están cayendo gordos. Porque ya están ahí, se está subiendo al tren. Entonces, ese Pérez, siento que no va por ahí, gordito. Se está equivocando. Usted júzguelo a través de las redes sociales de La Qué Buena. Comente, ¿será cierto o no será cierto? ¿Se está manchando el S. Pérez? O simple y sencillamente, nosotros estamos exagerando. Y todo esto sucedió
0: en un día como hoy.
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0: Regresamos rapidísimo. 55-516-68-929 es la línea telefónica y el WhatsApp. Mándanos qué rola te da pa' arriba.
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1: 6 de la mañana con 56 minutos.
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1: Hola, Brenda, buenos días.
2: Hola, buenos días.
1: Bienvenida a la Qué Buena, mi amor. Tu dedicada es para Lalo, ¿verdad?
2: Sí.
1: Ok, Lalo, buenos días.
3: Hola, buenos días.
1: Hola, Lalo, ¿cómo estás, mi rey? Te hablamos de la Qué Buena del show que te da...
4: ¡Arriba! Hola, Lalo.
1: Oye, gordito hermoso, ¿qué hoy es tu cumpleaños?
3: Sí, hoy es mi diablito, la verdad.
1: Órale, ¿cuántos andas cumpliendo?
3: Híjole, como unos 30, creo.
1: Ah, ya neta, no
4: finge
1: manches.
4: Que no sabe.
3: No, como 30 añitos, la neta.
1: ¿Como 30 años?
4: A ver, pero ¿por qué dices como más o menos? O sea, ¿no sabes bien cuántos tienes o qué?
1: Nah, no quiere decir su edad, no quiere decir su edad, ya sabes, viejo, vanidoso.
4: Viejo payaso.
3: ¿Verdad?
1: Pero no pasa nada, gordito, porque aquí en La Qué Buena te deseamos muchísimas, pero bien artisísimas.
4: ¡Ajá, ya!
1: De tu mero barrio en Tacuba, York.
4: ¡Ay, ay, ay, muñeco!
1: Echa el amor.
4: Hoy por hacer
1: el cumple de Lalo.
4: Le venimos a cantar.
1: Échale, papi, échale, mi rey.
4: Yo quisiera ser Superman.
1: Charranchan.
4: Y poder cantarle a Eduardo.
1: ¡A Lalo pa' qué!
4: Que nomás con cuatro chelitas ya anda rompiéndose el cuadro.
1: ¡Ay, jefa! Déjeme salir al cumpleaños de Lalo, jefa.
4: Yo no quiero ir de aquí, yo no me quiero nominar.
1: Y ahora sí, escucha con atención, Lalo, porque aquí está Brenda y está dedicada.
4: Es para Timbuktu.
1: ¡Para ti, para ti!
4: Adelaida.
5: Hola, muchachín.
3: Hola, hola. Hola, buenos
5: días. Muchas felicidades.
3: Híjole, muchas gracias, qué penilla es, pero muchas gracias.
5: Híjole, bueno, te hicimos este pequeño detalle para desearte un feliz cumpleaños y que te la pases muy
3: bonito.
5: Bien.
3: Muchas gracias, de hecho ya voy camino al trabajo, pero mil gracias por acordarte de este diablillo. Gracias, en serio. A toda bueno, máquina, agradecido.
4: A toda máquina, baboso.
3: Sí, está bien.
6: Hola, buenos días.
3: Hola, suegrita, buenos días. Híjole, esa pelota. Mil gracias, suegrita, gracias, gracias de todo corazón, gracias, gracias por acordarse de este diablito, en verdad, gracias.
4: Diablito, diablote, porque aparte está bien panzón.
1: ¿De qué diablito hablas? Del diablito de los 40.
3: No, estoy delgadito.
1: Ah, ah, bueno, menos mal.
3: Ay, ay, ay.
6: Pásatela no, bien.
3: Gracias,
6: ya
3: a todos.
6: Ya saben lo que te deseo.
1: ¿Qué le desea? Nosotros no sabemos. Díganos.
3: Sí, díganos.
6: Se la pase muy bien con su familia.
1: Ok.
3: Híjole, gracias.
6: A lo mejor tú no estás cerca, ¿verdad? Pero ya sabes.
1: ¿Cómo que no estás cerca? ¿Dónde anda?
6: Él vive en Querétaro.
1: Ah, ¿vas a Querétaro?
4: No.
3: ¿Qué pasa?
4: ¿Vas a Querétaro, carnal? Porque te podemos dar un rey a Palo Alto.
3: No, ya estoy acá.
4: Ya de ahí sales para la carretera, mira, claro. Tranquilito.
1: Ahí vas a llegar con la lengua de fuera.
3: Híjole, ya es ganancia el llegar.
4: Si ya con que llegue uno.
3: Sí, ya lo demás es ganancia.
1: Pero bueno, ¿qué canción le van a dedicar al cumpleañero?
5: ¿Le podrían dedicar el poema que les mandé a las 3 de la mañana?
1: Claro, mi corazón. ¿A quién se lo mandaste? ¿Al cocodrilo? ¿Al gallito?
4: Hijo. Yo lo tengo.
1: Ah, ok.
4: Yo tengo el título, digo. Señoras y señores, niños y niñas, abuelitos y abuelitas. La presencia del gallo Martínez con este poema especialmente hecho para este hombre que va a llegar al Palo Alto con la lengua de fuera para irse a Querétaro en esta hermosa mañana. El poema se titula Ya tengo 30, pero me siento de 23. Adelante.
1: Ya tengo 30, pero me siento de 23. Y quiero que sepas que contigo yo sí me doy las 3. Y es que aunque estoy hasta Querétaro, honestamente yo siento que a veces de todo no me entero. Pero aquí en mi corazón viven todos ustedes. Gracias, mi amor, por haber contestado esta llamada. Y yo quiero que ahí con tu familia te la pases muy bien. Y al ratito te llevo unos hotcakes con miel. ¡Fuerte el aplauso!
4: ¡Qué delicious! A mí sí me gustan los hotcakes.
1: Y ahora sí.
5: Su suegra.
1: ¿Ah? ¿Y no le vaya a mandar hotcakes porque es su suegra?
5: No.
4: ¿Cómo? ¿Su suegra es la negra de los hotcakes?
5: Sí. No le voy a mandar yo a él.
4: ¡Oh, caramba!
1: Señora grosera, cuando sea su cumpleaños que le manden.
4: No, mira,

0: Hernández.
1: Va, a pesar de todo.
2: De todo lo que tú quieras, no más.
3: ¿Mande?
0: Que se la pase muy bien el muchachín.
3: Órale. Igual. Que te la pases chido ahí con su hija, dice.
4: Lalo, que seas Felipe y con Denis, dice.
3: Que nada de hacerla sufrir porque va y te alcanza hasta donde estés, hijo de la chilindrina. No. Cámara. Felicidades, carnal, pásala chido. Y antes una última pregunta.
4: Ustedes.
3: Y nosotros vamos.
0: ¡Para arriba!
3: ¡Qué bonito! ¡Para arriba, pero con...
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1: Son las 7:15. 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

0: complaciéndote con la rola que te da para arriba. Pídela por llamada telefónica o a través del WhatsApp 5551-668-929. Hola, hola.
1: Buenos días, Amud, buenos días, Cocodrilo.
2: Aló.
1: La que me da para arriba es Te Presumo de Banda El Recodo. Ahí sí me la quieres poner, porfa.
0: Si quieres.
2: Chiquillo, con todo gusto del mundo te complacemos, mi rey.
0: ¿De
2: la
0: querer?
2: La que le da para arriba.
0: De querer quisiéramos una de Urban Cumbia.
2: Oye, pero realmente que la banda se comunique, que nos diga cuál es la rola que les da para arriba, con todo el gusto del mundo. Y sí, pidan de Urban Cumbia, también se vale. 5551-668929. 5551-668929.
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0: hacer una pausa. Regresamos con la rola que te da para arriba. Pídela por nota de audio 5551-668-929. Viene el Ganalana, mucho billete para ti a través de...
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2: Te quiero comentar 5551-668-929. Te lo digo tanto para que te lo grabes, porque este es el número que te hace ganar y te atiende.
0: Son las 7:21.
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13: 7:27.
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21: ¿Qué tal? ¿Cómo estás?
22: Bien.
21: Ahora, fíjate nada más lo que es la vida. Su nuera se llama Mala.
23: No manches.
22: Mayra.
23: Ah, Mayra.
21: Ah,
23: Mayra.
21: Ah, perdóname, Mayra. Es que tiene dislexia el que me pasa aquí lo de los datos. Sí,
23: es que es un japonés. Oye, sí, Mala.
21: Ay, Mayra. Mi querida. Hoy es cumpleaños de tu nuera.
22: Sí.
21: De la Mayra.
22: De Mayra.
21: Qué loco. Vamos a buscarla. Mayra, buenos días. ¿Estás por aquí?
22: Hola, buenos días.
21: Hola, May. Hablamos de la qué buena del show que va.
23: ¡Arriba!
21: ¡Wow! Déjame te presento al team de Chip and Dale en tanga que te vamos a atender. Aquí es el Gallo Martínez.
23: Hola, mi amor.
21: Y yo soy el Coco Guzmán. ¿Cómo estás, mi cielo? ¿Todo bien?
22: Sí.
21: Te hablamos de la qué buena, muy contentotes, mi reina, porque nos contaron que hoy es tu cumple. ¿Qué tal? ¿Es verdad?
22: Sí.
21: ¿Y se vale saber cuántos cumple la May o es un secreto?
22: 34.
21: Ah, pues mi reina, de parte de toda la bandera te deseamos muchísimas, pero bien hartísimas.
23: ¡Felicidades! Ajá, ya de tu mero barrio en Tacubaya.
21: Arriba Tacubaya High School.
23: ¿Cómo ay, no? Ay, ay.
21: Hoy por hacer

0: Quique.
1: Y que hoy su marido le llegue con queso, champaña y un con...
0: ¡Ay! Un bueno, control para sí, ver la un control tele. Remoto.
1: Sí. Pero bueno, claro. Con lo que llegue, mi amor, tú diviértete mucho. Feliz cumpleaños. Aquí está tu suegra, la Águeda, y está dedicada.
0: Es para ti.
1: Adelante, Águeda.
0: Bájenle poquito al radio. Gracias.
2: Buenos días, Mala. Buenos días, gracias. Nada más te, para felicitarte, que es tu cumpleaños, que te la pases bien y que cumplas muchos, pero muchos, muchos años. Te mando un abrazo y te voy a pasar a tu hija. Bueno. ¿Qué pasó, mami? Feliz cumpleaños, mami, que cumplas muchos años más. Que te amo mucho. Ay.
0: ¿Por qué lloras, mija?
1: ¿Por qué chillona? Al igual que su madre. Igualita. Así es la otra. También nada más le dices, ¡oh! Sí. Por lo que sea. Mira, chilla por todo.
0: Chille la hija y chille su madre.
1: Sí. Y chille la suya que dijo el otro día también. Ay, sí. No. Mira, carnal, yo no sé en qué mundo vivas tú, gallo, pero que chille la mamá en mi comedia no cabe. Ay.
0: Mi amor. Mayrita.
2: ¿Qué pasó?
0: ¿Qué opinas que... acá tu suegra te haga esta dedicada, mi amor? Y no te haga unos tamales, para empezar.
1: Ay, si nadie ni guisar sabe.
0: Ah, sí le sabe.
2: Sí, sé guisar.
1: No es cierto, te queda bien gacho el arroz, ya sí. Lo probé.
0: Y sabe guisar, pero no le guisa nada, o sea, ya le hubiera hecho aunque sea el desayuno.
2: Adivinaste.
1: Ay, un pan tostado y un café, no cuenta como de cumpleaños.
0: No, qué bonito, Águeda, que le hagas este detalle a tu nuera... ¿Y porque no era o si era?
1: Así es.
0: No, pues no sé, ¿no? Lo que diga Águeda.
1: Así es, sí.
0: ¿Si era o no era?
1: Sí.
2: No, no era.
0: Ok. Mayrita, te quieren mucho, te aman con todo el corazón y que la paz es increíble. Y hay una canción que te van a dedicar. ¿Cuál va a ser, Águeda?
2: Hoy en tu día.
1: Ay, yo. No te pongas nerviosa, mamacita, tranquila.
0: Ay, Águeda.
1: Pues mira, te la vamos a poner. Mayra, ¿qué pasa? Es un gran cumpleaños. Cuídeseme mucho. Dice su suegra que la adora con todo el alma. Pero antes nada más me resta hacerles una última pregunta.
0: Ustedes.
1: Y nosotros vamos.
2: Los hijos de la mañana.
1: Gracias. En ambos casos me funciona. Son las 7:35.
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1: Oigan, acabando esta canción, viene la información de la Casa de los Famosos. Aldo Rendón ya no aguanta un integrante de la casa. Te decimos quién y por qué.
2: Las 7:39, este show te da para arriba.
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1: Oye, pues resulta que Aldo Rendón ya quiere mandar a Mariana Ochoa de regreso al exilio y esta
2: es la información.
1: Pues resulta que parece que la paciencia de Aldo Rendón ya está llegando a su límite con Mariana Ochoa, ya que está pues prácticamente terminando con esa amistad que nunca sucedió. Pues durante una conversación dentro de la casa de los famosos, Aldo bromeó con la jefa pidiéndole: "Jefa, regresa Mariana al exilio". Pero pues lo mejor vino después porque lanzó un comentario rápidamente que llamó la atención de la banda, donde decía que ahora entiende a Ari Boroboy. Vamos a escuchar. A ver.
3: Mira, ¿qué es eso del exilio? Por favor, vuelvan a mandar a Mariana al exilio. No, Ari Boroboy, te entiendo. Erika Saba, te entiendo.
4: ¿Están peleados con ella?
3: No, yo creo, güey. No, ni le preguntes por qué habla 4 días.
1: Y la neta es de que sí, o sea, como que mucha gente no congenia con que haya regresado Mariana Ochoa. Mira, recordemos que Ari Boroboy y Mariana fueron compañeros durante pues muchos años en OV7.
2: En la etapa de OV7, sí.
1: Exactamente.
2: Bueno, desde la onda vaselina, ¿eh?
1: Entonces a mí se me hace que Aldo le sabe cosas ahí a los muchachos que como que...
2: Lo que pasa es que no sé si sepas, pero Aldo Rendón le hizo un stylish cuando empezaba a OV7.
1: Uh-huh.
2: Y cuenta Aldo que se portaban de asco los morros. O sea,
1: pero
2: que
1: más
2: no,
1: Mariana.
2: Que no eran atentos. Y justamente levantó la polémica porque dio el comentario de que Mariana era de las más pesaditas de la historia. Ahora, hablemos muy sinceramente. Ajá. Mariana se fue. Mariana sí tuvo contacto con el exterior. Se sacaron esta jalada de lo del exilio.
1: Claro.
2: De la manga, porque literal el día de la
1: de lo
2: de
1: del
2: la gala, Mariana ya estaba ahí y le dijeron, claro, vete por una maleta porque vamos a hacer una dinámica nueva. O sea, realmente fue algo al vapor.
1: Ok.
2: Y ahora que la meten, no sé si compartirás mi opinión, gallo, pero yo que ando muy al pendiente del 24-7 por sí, maldita culpa. La neta es que creo que Mariana, regresando con información ya del exterior que supuestamente no ha podido revelar,
1: claro,
2: si anda en un plan de quiero ser protagonista en todo porque siente que le va a dar foco, pero no es mala onda y con todo respeto del mundo, siento que de repente lo notas tanto que llegas a caer gordo.
1: Y mira, con lo de Aldo Rendón no es que traiga pleito casado, sino que desde que antes de que entrara él a la casa ya había declarado que Mariana,
2: sí, claro,
1: no era precisamente de sus personas favoritas y parece que la convivencia no ha hecho cambiar de opinión a Aldo. Pero bueno, pues la pregunta aquí sería, ¿ustedes qué onda? ¿Opinan igual que Aldo Rendón o verdaderamente les da igual que Mariana Ochoa siga allá adentro?
2: A mí en lo personal, como bien dijo el Aldo, jefa, ¿a partir de cuándo ya podemos nominar a esta?
1: Y todo esto sucedió
2: en un día como hoy.
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1: Son
2: las 7:44, banda.
1: Para arriba.
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1: ¡Qué rolota! Edén Muñoz, Alfredo Olivas. Aquí está para chuparse los dedos, ¿verdad?
2: Ah, chingón.
1: Hoy la nada más. ¡Súbele!
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1: Hoy presentamos Primero abre bien los ojos. Un hombre estaba completamente deprimido, se sentía triste y muy solo. Él ya no tenía deseos de vivir, a pesar de que tenía muchas cosas valiosas en su vida. Un día recibió una llamada que cambiaría para siempre su percepción de las cosas. Era su mejor amigo y le dijo: "Hace mucho tiempo que no te vemos, te extrañamos. ¿Qué ha pasado contigo?" "Estoy muy mal, amigo. Ya no tengo ganas de vivir y me encuentro muy deprimido." "¿Pero por qué, si tienes todo lo que cualquier persona quisiera tener? Una casa, una familia, un buen trabajo, tienes salud." "Ni yo me entiendo, amigo. Solo sé que me quiero morir." Al escuchar esta terrible declaración, su amigo animado le dijo: "Prepárate porque en 30 minutos estaré en la puerta de tu casa." Y lo llevó a 3 lugares que le harían sentir mejor. El primer lugar al que lo llevó fue a un hospital, al pabellón de los enfermos terminales. Y estando ahí le dijo: "Mira, te traje aquí para que veas que lo más importante que tiene un ser humano es la salud. Tú la tienes y ellos no, y están más felices que tú." Efectivamente, algunos de esos pacientes estaban sonriendo, luchando por su vida. Después se lo llevó a una cárcel y le dijo: "Lo segundo más preciado que tiene un ser humano es la libertad. Tú eres libre y ellos no. Y sin embargo están jugando un partido de fútbol muy alegres y animados." Y por último, lo llevó a un cementerio. Sorprendido, le dijo: ¿Y aquí para qué me trajiste?" "Simplemente para que entiendas que la tercera cosa más importante es sentirte vivo. Tú todavía puedes respirar. Los que están aquí ya no pueden. Así que la próxima vez que me digas que estás deprimido, compárate con estas personas que conociste el día de hoy. Y si después de eso te sigues sintiendo mal, perdóname, amigo, porque entonces ya no sabré cómo ayudarte para que entiendas y valores tu vida." Y tú que estás escuchando esta reflexión, ¿ya viste todas las bendiciones que tienes el día de hoy? Valóralas, disfrútalas y sonríele a la vida.

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1: Regresamos rapidísimo, 5551-668929, 5551-668929, línea directa y WhatsApp de...
0: Son las 7 de la mañana con 54 minutos, que no se le haga tarde.
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2: 7:57.
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0: Sí, dígamelo.
1: Hola, Gallito, hola, Coquito. Qué buen cotorreo traen ahí en la cabina.
2: Un abrazo, gordito.
0: Gracias, chiqui.
1: Quisiera que me complacieras con la canción que me da para arriba. La de Voy Espejeando.
2: Va, va, va, pareja.
0: Bueno,
2: aquí te la dejamos, son
0: las 8 en punto. Y si vas manejando, espejéale bien. No andes hablando por teléfono.
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2: Vamos a jugar el Gana lana buscando a participante. Están entrando las llamadas 5551-668-929. Ahí tenemos, bueno. Hola, hola. Bueno, bueno. Bueno. Sí, ¿quién habla?
3: Lupita.
2: Hola, Lupita, ¿cómo estás? ¿Lista para jugar?
3: Sí, lista.
2: Muñeca de 100 en 100 se ganan miles y el billete lo tenemos cortesía de Cumbia Live.
1: ¡Ulala! ¡Qué bonito! Mi amor, vas por tus primeros 100 morlacos. Así que, por favor, prepárate para tu siguiente pregunta.
2: Va, va, va, va. Por 100 pesos, pregunta de cultura general. Nena, ¿estás preparada?
3: Sí, estoy lista.
2: ¿Vives en CDMX?
3: Sí.
2: Ok, va. Dime dos estaciones de la línea 1 del metro.
0: 5 4 3.
3: No.
0: 2.
2: ¿Cómo que no?
0: 1.
1: Pues no, dice que no.
2: ¿Qué? ¿No usas el metro o qué? Uy, perdóname, la millonaria.
1: ¿De dónde eres, amor?
3: Ah, es que no le escuché hace rato. Soy
1: Amor.
2: Por eso le pregunté primero si vivía en CDMX y me dijo que sí.
3: No,
2: ¿a poco no te sirves al metro, mija?
3: No, pues voy para allá.
2: ¿De dónde eres?
3: De Morelos.
2: Pues no, que sí vivías en CDMX. No, y no puede ser. Bueno, ok. Ya perdiste el comodín por no saber contestar correctamente desde que te pregunté dónde vivías, pero bueno. Dime dos balnearios que haya en Morelos.
0: 5 4 3.
3: Temisco y el rollo.
2: ¡Ah, sí!
1: ¿Temisco en dónde? Ah, en el rollo.
2: Temisco en el rollo.
1: Ya.
2: Eso ha de doler, pero se nada bastante bien.
1: Sí, no.
2: Va, lleva 100 pesos, vas por 200, hoy te quedas, ya no tienes comodín.
3: Voy por 200.
2: Te pasó el gallo.
1: Mi amor, te doy una palabra, me cantas una canción donde venga esa palabra, ¿la quieres fácil o difícil? Pídelo como debe de ser, mi amor, a ver. ¿Cómo?
3: Gallito bebé, me la puedes poner.
1: Amor, nada más porque no sabes cuáles son las estaciones del metro, te la voy a poner bien fácil, ¿ok? Dímela cantando con la palabra.
2: La palabra.
1: No.
0: 5.
3: No rompa más. Pobre corazón.
0: 3.
2: Cántale, cántale, cántale.
1: ¿Qué más?
2: Ah, pues ya perdiste, gracias por todo.
1: Mi amor, estaba bien fácil y no pudiste seguirla cantando.
2: Ay, no puedes.
1: Me recargo en la pared. Te mandamos un beso, mi amor. Vete a dar una vuelta al metro para que no pierdas para la otra, ¿ok?
2: Mira, mi amor, te vienes para CDMX, te trepas al metro, buscas la basílica, te bajas y le pides perdón a la Virgen. Bye.
1: ¿Cuál basinica tú?
2: No, la basílica.
1: Ah, ya.
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1: Una lana cortesía de La Qué Buena, la que te puedes llevar. 55-51-668-929. Llamada telefónica que entre, llamada que participa.
2: Va, me late. Buenos días. ¿Quién habla?
3: Buenos días.
2: Aló, aló, habla buenos Jesús. Días.
3: ¿Ah? Habla Jesús.
2: Hola Jesús, ¿cómo estás? ¿De dónde nos llamas?
3: Me llamo... ¿Mande?
2: ¿De dónde nos llamas?
3: De la Ciudad de México.
2: ¿Y cuántos años tienes?
3: Pues soy un niño, tengo 11.

0: años. Va. Digo 12.
1: ¿Tu mamá te va a dejar permiso de jugar, verdad?
0: ¿Mande?
1: ¿Tu mamá te da permiso de jugar, verdad?
0: Va.
1: Va. Tu mamá tiene que cobrar si ganas, ¿eh? No se te olvide.
2: Y aunque no te deje, tú participa. Yo así marcaba telejuegos cuando estaba niño. Ya después llegaba la cobradera de...
1: bien caro.
2: Échale entonces.
1: Va, me late. Buenos días, ¿con quién tenemos el gusto? ¿Te llamas cómo me dijiste?
0: Jesús.
1: Jesús, 11 años. Va, Chuy, ahí vamos. Tienes que, primera pregunta, por 100 pesotes, es cultura general, pon mucha atención, ¿va? ¿Cuáles son los tres colores de la bandera mexicana?
3: 5.
0: Rojo, blanco y verde. Verde, blanco y rojo.
2: ¡Ah! ¡Sí! Se lo llevó, sensacional.
1: Carnal, ya llevas 100 pesos en la bolsa, vas por 200, aún tienes comodín, te pasó el gallo.
2: Mi rey, por 200 pesos te voy a dar una palabra, me cantas una canción donde venga esa palabra. ¿La quieres fácil o difícil?
0: Fácil.
2: Nada más di gallito bebé, pónmela fácil ya con eso.
0: Gallito bebé, pónmela fácil.
2: Ahí te va, gordo, ¿eh? Ponte chido, ¿eh?
1: Abusando, mijo.
2: Te la voy a poner abusando. Bien facilita, gordo. Dímela cantando con la palabra son.
3: ¿Cinco?
2: Son.
1: Son.
3: 4, 3,
1: sí son.
3: 2,
0: son de amores. 1. Amores.
2: ¿Quieres más tiempo o te cambio la palabra?
0: Amor. Me cambia la palabra.
2: Ok, está. Estas son las mañanitas que canta. Pero no pasa nada, gordito. No pasa nada, gordito. ¿La quiere fácil o le quiere difícil?
0: Fácil.
2: Ahí te va, más fácil, gordo. Más fácil, ¿eh? Ahí te va. Dímela cantando con la palabra amor.
3: 5. 4. 3.
2: Amor.
3: 2.
1: Amor.
3: 1.
0: No.
1: Ah, pues perdió bien rápido.
2: Adiós, amor, me voy de ti. Y esta vez para siempre.
1: Mire, sin marcha atrás, porque no sé qué más.
2: Ay, de veras.
1: Ni modo, muñeco.
2: Ni le digas a tus papás que jugaste, porque si no va a decir qué menso que perdió. Sí, opción bien fáciles.
1: Las preguntas tan sencillas, no.
2: Oye, y aquí suena.
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2: ¿Aún? Eso, 8-20.
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0: 12, regresamos. No te despegues, estás escuchando Esto que es.
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0: Son las 8 de la mañana con 23 minutos.
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1: Oigan, les dije que les iba a robar una dedicada y esta va muy especial para una personita que nos vino a alegrar unos días aquí en la cabina de la Qué Buena y que yo encantado de que fueran todos los días. Pero ¿saben qué? Aquí está con ustedes Belinda Urías. Hermosura.
2: Ay, cómo extrañaba escucharte.
1: Ya sabía, lo sabía. Hermosa Beli, escucha con atención porque pues prácticamente fue tu cumpleaños, ¿eso es cierto?
2: Sí, el día de ayer.
1: ¿Cumpliste qué? Apenas soy 30 y... ¿30 y qué? ¿Cuántas? 30 y... 33. 33 primaveras. Pues muchísimas, pero bien artisísimas. ¡Calla! De mi mero barrio, la Agrícola Oriental. ¡Ay, ay, ay! Hoy por ser cumple de Belinda Urías, le venimos a cantar. ¡Súbele, baby mix!

0: y un panqué. Hermosura, te mereces todo lo de la vida, las fresas y la avena y el panela que te desayunas todos los días.
1: Y
0: el pan del Himalaya. Mi Beli, que cumplas muchos años más, te lo deseamos de todo corazón, de parte de todo el equipo de La Qué Buena. La neta es de que nos viniste a alegrar las mañanas, viniste a... La verdad es de que, les voy a ser bien honesto, yo sabía de Belinda Urías en algún momento de la vida. Y yo dije, claro que la conozco, conductora de Banda Max en algún momento. Hoy conductora de televisión, también una gran mamá, súper ejercita. Una persona que se ejercita todos los días sin importar qué pase, ¿eh? Llueva, truene o relampague, ahí anda con su rutina y toda la cosa. Y bueno, pues hoy vengo a ver que detrás de toda esa gran estrella hay una personita que se la pasa luchando todos los días por ser mejor persona, que se la pasa luchando todos los días contra los malestares y los achaques de lo que a uno le da con el avance del tiempo. Y
1: con
0: también,
1: la edad,
0: vaya. Sí. Y también con esa personita que intenta siempre ser una gran mamá y una gran proveedora y la que siempre resuelve, y esa mujer luchona que eres tú, Belinda Urías.
1: Ay, mi gallito, qué cosas tan bonitas dices, de verdad que estoy así de el ojo, Remy.
0: No
1: me esperaba esta sorpresa, significa mucho para mí, de verdad que los traigo en mi corazón. El tiempo que estuve ahí con ustedes, me la pasé de verdad increíble, les agradezco que me hayan abierto las puertas.
0: Más la semana que no estuvo el Coco, como ahorita.
1: Ándale, otra vez está.
0: Sí, no, o sea, lo mandamos a los cigarros, ya sabes que le encanta.
1: Oye, le dieron muchas vacaciones.
0: Sí, ya sé cómo es el Coco. Ya se las
1: pero
0: vamos a dar definitivas, tú no te apures.
1: Ah, bueno.
0: Oye,
1: ya se van a hacer permanentes.
0: Sí,
1: ¿no? Quiero muchísimo a todos y los extraño. Y muchísimas gracias por esto tan bonito que me dices, gallito. De verdad que te tengo en mi corazón, porque como bien dices, pues no habíamos tenido la oportunidad como de convivir tanto como estos días, y eres un gran ser humano y te agradezco de corazón y de verdad con el alma las palabras que me dices.
0: No, hombre, teníamos el gusto, mucha gente, de conocerte a través de los reflectores, a través de las cámaras de televisión, pero poderte conocer en una faceta más de radio, en una faceta más humana, porque aparte tú sabes que el horario es bien complicado para entrar temprano,
1: sí,
0: y la Beli con todas las pilas llegaba ya con el maquillaje en mano para ponerse lo más guapa que ya está y salir lo más presentable que ella sentía que prácticamente para las cámaras el trabajo era para ustedes, para darles contenido, para darles videos, y la verdad es de que, mi Beli, te mereces todo lo más chido que la vida pueda darte, que Diosito te siga bendiciendo, y el Cocodrilo Guzmán tiene un mensaje muy bonito para ti. Adelante, Cocodrilo.
2: Ya llegó. Hermosa Beli, ¿cómo estás? Sí.
1: Mi Coco.
2: Oye, tengo que decirte tres cosas muy importantes. La primera, te conozco hace muchos años, siempre te he querido con el alma, siempre te he amado mucho.
0: ¿De qué hablas? Belinda tiene pocos años, ¿ok?
2: No, me refiero a muchos años de conocer, porque nos conocimos cuando estábamos en el kinder.
1: Me conocí desde que nací.
0: Ah, ya.
2: Sí, okay. Yo era su maestro del kinder.
0: <Ay. risa> De educación física.
2: Y te quiero mucho. Sabes que siempre te he admirado porque eres una fregonaza en todo lo que haces, en todo lo que te enfocas. Eres esa mujer que para mí es el ejemplo de en donde uno se enfoca, toca. Esa es Beli para mí. Punto número dos, te admiro mucho la familia que tienes, a tu familia, sus valores, tu presencia con tu familia siempre, tus hijos, enseñarlos a llevar una vida saludable, el ejercicio. Eres un gran ejemplo y eso también te lo aplaudo muchísimo. Pero lo más importante es el pedazo de amiga que eres, porque tuvimos una época en la que nos vimos mucho, después no tanto, después un poquito menos, pero siempre hemos estado ahí para darnos un like, para decirnos te quiero, para estar al pendiente, para saludarnos, para lo que sea. Y créeme, lo que aquí es donde se demuestra también que no siempre es la persona que está ahí detrás de ti todo el tiempo, sino que es el recuerdo, la calidad y la sinceridad con la que se ve uno y con el gusto que se ve uno. Te quiero muchísimo y me encanta tenerte por acá tan seguido. Es una cosa muy refrescante tu presencia con nosotros siempre.
1: No, para mí de verdad es un placer, Coco. Muchísimas gracias, estas cosas que lo que me estás diciendo, porque tienes toda la razón. Son ya tantos años de habernos conocido por cuestión laboral. Y pues como que el cariño ya está, ¿no? Siempre. Entonces, para mí de verdad los disfruté muchísimo el tiempo que los estuve visitando ahí con Tommy Tilichero. Pero los disfruté muchísimo, me encantó convivir con ustedes, compartir la cabina con ustedes.
0: Echar el chisme también.
1: No,
0: Beli, Beli.
1: No dejes de venir. No tan chismosos aparte.
0: No, hombre, no, ah,
2: yo no.
0: No, no, nada más el gallo.
1: Nada más
0: mentira
1: el gallo,
0: no es.
2: Sí, hubo mucho chisme en mi ausencia.
0: Mucha chisme, jefa. Regresen a la Beli al exilio, ay, diría el altar.
1: Oye, sí.
2: Cuéntenmelo,
1: oye,
2: a mí.
1: Ponlo en contexto, gallito, ¿tienes pareja?
0: Sí, ah, claro, ok, ahorita lo pongo al día, no te apures.
1: Pero, oigan, pero los quiero muchísimo, ya que te pongan al día, mi Coco, me escribes.
2: Sí.
1: Y muchísimas gracias por hablarme, por felicitarme, por su cariño, por su apoyo.
2: Te queremos, Beli.
1: Yo también los quiero muchísimo, pero Beli, muchísimo con todo mi corazón.
0: Eres trabajadora.
2: Sí.
0: Eres talentosa.
2: Sí.
0: Eres una gran mamá.
2: Sí.
0: Cocinas bien rico el queso panela con pan del Himalaya.
2: Es fitness.
0: Es fitness. Es ejercitadora.
2: Sí.
0: Es
2: categoría
0: mamá.
2: Categoría bikini, ¿eh?
0: Sí, sí, sí, sí, sí. Es todo terreno, pero ¿sabes qué? Tú lo tienes todo y nosotros te lo recordamos aquí en La Qué Buena. Te mandamos un beso, hermosa.
1: Los
0: Oye.
1: Amo.
0: Y aquí suena...
1: La Qué Buena.
2: Las 8:44. Beli, felicidades.

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1: ¡Ya llegó!
2: ¡Ya está aquí!
1: ¡Ella es
2: Ivette Parga Ávila!
1: ¡Y nos trae Puras Buenas, mi corazón de melao!
3: ¡Wow! ¡Hola! ¿Cómo están? Muy buen día.
2: Hola,
3: Coco, Gallito, qué feliz de estar aquí con ustedes. Y como siempre, pues traemos Puras Buenas, información, noticias, pero también para que se arme la polémica. Si están o no de acuerdo con esto que se ha venido manejando desde el gobierno federal y las distintas entidades.
1: ¿De qué?
3: Con regular o prohibir en muchos de los casos los teléfonos celulares y las redes sociales en las escuelas para los niños de educación básica.
2: Muy de
3: acuerdo. Esto es primaria, secundaria, que no se puedan utilizar teléfonos ni redes sociales en el horario de clases, para evitar bullying, ciberacoso, distracciones, influencias a través de estos distintos medios. ¿A favor o en contra?
2: ¿Tú? Totalmente a favor.
3: Muy de acuerdo. ¿Tú, Gallito?
1: Honestamente creo que sí, porque también no son responsables ni de lo que deciden ni de lo que opinan. Yo decía la otra vez, por ejemplo, si mi hermanito va en secundaria y oye, hay una línea telefónica de él, la tengo que registrar. Bueno, sí, yo como hermano mayor o yo como el dueño, o en este caso el papá o la mamá,
2: ajá,
1: tienes que registrar esa línea telefónica. ¿Por qué? Porque verdaderamente no sabes si el chamaco está siendo guiado por malas amistades y que en una de esas vaya a chicotear la cotorra.
2: Ahora, atención, desde mi perspectiva, muy correcto, porque a la escuela se va a aprender. Y desafortunadamente el teléfono celular sí es un gran factor de distracción.
3: Punto número uno.
2: Punto número dos, para mí lo más importante, los morros. Perdón si ofendo a alguien, pero papás, pónganse las pilas. Los niños no tienen por qué tener privacidad ni intimidad en sus dispositivos. ¡Ay, no se lo reviso porque es tuyo y lo respeto! ¡No, burro, no! Ábrelo. Revísalo.
3: Hay que estar atentos, definitivamente.
2: Ve a quién sigue, ve quién lo sigue, ve qué chatea, ve con quién chatea.
1: Claro.
2: Revisa las solicitudes de mensajes, asómate a los buzones ocultos, porque todos los morros son mucho más inteligentes de lo que tú pudieras creer. Ay, ¿qué puede tener un niño de 9, 10 años?
3: No.
2: Aguas.
3: No, y son vulnerables
2: aguas
3: a eso, ¿por qué? Porque la gente que quiere hacer daño, que quiere influenciarlos, que quiere enviarles contenido, o incluso hacer los víctimas de delitos como pederastia, ¿no? En uno de los casos más graves, o que alientan a veces todas estas ideas también de suicidio o de muchas cosas que hay en redes sociales cuando los niños, las niñas no están teniendo una contención emocional desde su casa, pues recurren a este tipo de redes y pueden ser muy vulnerables y objeto de un delito. Por eso hay que tener mucho cuidado lo que decías, Coco, porque en muchos otros países como Francia, en España, en Australia, en Nueva Zelanda, ya se está regulando y prohibiendo. Pero empezó este movimiento, lo que tú decías, por el lado de los alumnos y de muchos de los papás. No, es que tienen sus derechos y hay que permitirles y ya hay que mantenerles su privacidad, no violentarlos.
2: No.
3: Pero hay que estar muy, muy atentos. Aquí en México se está haciendo una serie de foros en distintos estados.
2: Ya hay debate,
3: ya hay varias entidades que están tomando por cuenta propia, como Aguascalientes, como el Estado de México, la Ciudad de México, Tlaxcala, muchas entidades que ya sea que lo estén regulando desde sus dependencias de gobierno o ya con iniciativas en el Congreso, pero aquí de lo que se trata es que sea algo federal, que haya un reglamento, y si no prohibir totalmente, sí que hay una regulación estricta. Obviamente no se puede prescindir ya de los dispositivos porque también son necesarios
2: para
3: la enseñanza,
2: todo,
3: las tablets, las laptops, muchas cosas que se requieren, pero sí con restricciones a cómo lo deben de usar.
1: Ahorita,
3: o solo para emergencias.
1: Lo sorprendente fue que, lo que llamó la atención de la gente es que en México ya comenzó el tema de las líneas telefónicas con la vinculación de los datos, y a los que bloquearon, al menos el pasado fin de semana, fueron a los que terminan en cero. Es decir, la fecha límite fue el 15 de agosto. Los que no lo realizaron, ¡ay, ya perdí mi número! No, no se preocupe,
3: tranquilo,
1: no se preocupe.
3: Fíjate que
1: todavía puede.
3: Los que sí creyeron que no se iba a hacer, y entonces sí, ahora sí se dijeron, ¿cómo de que no? Y hubo mucha prórroga. Hubo mucha prórroga, se les avisó, se les dio más tiempo, y entonces el sábado se venció el plazo para los que terminan en cero, tú lo has dicho, y entonces progresivamente se han estado cancelando las líneas. De esto va a ocurrir del sábado al martes, cuando se les pueden cancelar las líneas, pero no se preocupen. si se registran, si vinculan su CURP,
2: que a ver, es correcto.
3: Lo van a volver a reiniciar su servicio.
2: Es correcto, porque al final de cuentas, si el teléfono ya no está en uso, no se registró, lo cortan y ya.
1: Tengo las fechas, tengo las fechas de cómo te van a ir bloqueando los números.
2: A ver, ¿cuándo me toca?
1: Los que terminan en 1, los que terminan en 1, los van a bloquear el 31 de agosto. Los que terminan en 2, el 15 de septiembre. Los que terminan en 3, el 30 de septiembre. Los que terminan en 4, el 15 de octubre. Los que terminan en 5, el 31 de octubre. Los que terminan en 6, 15 de noviembre. Los que terminan en 7, el 30 de noviembre. Los que terminan en 8, 15 de diciembre. Y los que terminan en 9, el 31 de diciembre.
2: Gran información. Y en síntesis, Ivette,
3: ahí está, pues hay que estar atentos a cuidarnos atentos de lo que decían las autoridades. Pero yo también nada más quisiera hacer este comentario. O sea, está muy bien lo que se haga en las escuelas, pero creo que lo fundamental, y lo decías, Coco, es lo que se haga desde las casas. Porque a veces los niños están entretenidos porque el papá trabaja, porque por mantenerlos ocupados. Y no sabes, entonces yo creo que más que en la escuela, que de alguna forma hay un reglamento, valores, que los maestros pueden intervenir, más que en la escuela, yo diría que la regulación debe ser en casa, la vigilancia debe ser en casa, las reglas en casa, y pues sí, mijito, ni modo, o sea, se te va a estar checando con quién estás, cuáles son tus contactos, a qué páginas te metes, claro, y mucho de hablarlo, ¿no? De concientizar de los riesgos que hay en las redes.
2: Querida Ivette, muchísimas gracias.
3: Ahí está, muy bonito día.
0: Síguela en todas sus redes sociales como arroba Ivette Parga.
2: No, que hay gente que ve puras cochinadas. Mira, chécate mi historial.
3: De gallito no vas a estar al pues
1: prácticamente cada 15 días van a ir bloqueando un número. Así que ya regístrelo, no haga desidia.
2: Las 8:53.
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quiero que pongan mucha, pero mucha atención. Atención, porque ya se acerca el día. Tuxtla Gutiérrez, mucha atención. Buscas una oportunidad laboral este martes 18 de agosto, o sea, hace mañana. Corporativo Global Transfer y Hiena Transportes Blindados te invitan a su gran feria de reclutamiento. Tenemos vacantes para operadores, custodios, mecánico automotriz, auxiliar de auditoría, coordinador de contabilidad y coordinador de gestión corporativa. 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Son las 9 de la mañana con 8 minutos. Buenos días, señores y señores. Mi nombre es Jessy Morales, soy chica Tana de La Qué Buena y a partir de este momento voy a estar con ustedes haciendo el 3x1 de la mañana. ¿Cómo están? Qué gusto me da saludarlos, saber de ustedes. Me encantaría que se comiencen a comunicar, que me empiecen a enviar mensajes de audio al 961-61-504-91 para que, pues bueno, usted y yo estemos interactuando. Repito, 961-61-504-91 para interactuar, ¿sale? Y así de esa manera programar las rolas más pedidas y más buscadas y más sonadas y obviamente a todas las que ustedes están, pues bueno, queriendo escuchar. Son exactamente las 9:09.

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1: Nueve con 12 minutos, cabrón y medio, de Grupo Firme.

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9: 9:17.
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3: ¡Uy, uy, uy, uy, uy, uy, uy! Son las 9 de la mañana con 20 minutos en Tuxtla Gutiérrez, nuestra hermosa, bella ciudad capital. Estamos arrancando una semanita laboralmente hablando, la mejor de las semanas. Y como dice el señor Brian Tracy, tenemos que pensar en cosas positivas. Hoy nos va a venir algo espectacular. Ya lo esperamos, ya lo pensamos, ya tiene que realizarse.

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1: ¡Uy, uy, uy, uy, uy! Se me sigue olvidando. ¿Quién es? El señor Marc Anthony, que no podía faltar, por supuesto, en la programación mañanera de este lunes 17 de agosto. Y contando, son exactamente las 9:25. Por favor, si vas manejando, hay que hacerlo con mucha precaución, pericia y cortesía. Respeta los señalamientos de tránsito y ponte el cinturón de seguridad al manejar. Es por tu bien, en casita te esperan, en la chamba te esperan. Eres importante para muchas personas, aunque no lo creas, muchas personas te están viendo y quieren tomar de ti el ejemplo, porque dicen, oye, ¿cómo le hace? Pese a sus problemas, pese a que anda con un guarache medio roto, una blusa media rota, ella le echa ganas, él sale adelante, pese a que ya no está en casa, pese a que tiene tal enfermedad, y hay gente admirándote. Quizás no te lo digan, pero el hecho de que tú te levantes todas las mañanas pensando positivo, diciendo sí la voy a armar, sí lo voy a hacer, pues ya es un gran golazo de satisfacción y orgullo para ti, y obviamente también, pues bueno, una motivación para las personas que te observan, porque sí, de que te observan. Así que ese ejemplo, son las 9:26.

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3: 9:42.

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1: 10 de la mañana con 5 minutos y Yuridia nos pasa a saludar. Vamos a, por supuesto, a disfrutar de esta canción un ratito. Creo que no es la, ya la arreglaron. Ya arreglaron esta canción, Jimmy. Bueno, vamos a escucharla. Son las 10 con 5 minutos. Vamos a escuchar.

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0: chicos y chicas. Primero que nada, gracias por continuar con nosotros a través de la frecuencia del 100.1 de FM, la que buena. De verdad, me llena de alegría cuando ustedes se comunican, me escriben.
1: Chicatana, chicatana, por ahí 3x1 de Julián Álvarez, del misterioso. Saludos, chicatana, besos, bendiciones.
0: Besos, gracias, bebé.
2: Hola, hola, feliz inicio, chicatana.
0: Hola, amigo.
2: Espero que te encuentres muy bien.
0: Arriba,
2: ¿a
0: vos
2: me puedes poner un 3x1 de Junior Clan? 3x1 de Junior Clan,
0: claro,
2: si se puede, chicatana.
0: Claro que sí, con ¿vale? gusto. Junior, Junior.
3: Chicatana hermosa, que tengas un... ¿Qué digo, bello? Hermoso lunes, maravilloso, mi reina hermosa.
0: Uy,
3: aquí pensando en ti, sabes que aquí vives en este corazón sin pagar renta.
0: Lo mismo le dice a todos.
3: Ay, ay, ay, mi amor, de escuchar tu voz, brinca y brinca mi corazón de alegría al escuchar esa linda tonada.
0: Esa, mi
3: querida. Excelente, aquí andamos elaborando en el TX, tu gran amigo, que digo amigo, cabrerita. Chica tan hermosa, bella.
0: Saludos, bebé, dice. Vámonos, que llegadora la rolita de Yuridia. Vos, chicatana, la Rafita. Saludos, Rafita. Córtale, mi chavo. Sí, hombre. Y antes te doy un saludo de mi parte. Tú y tu ex vayan a Chihuahua al baile. Le hubiera dicho a la Yuridia, ¿verdad? No queda.
4: Chicatana, mi amor.
0: ¿Qué pasó?
4: Madre, ¿cómo estás, mamita?
0: Bien,
4: linda,
0: mi vida. Bien, bien, precioso.
4: Saludos. ¿Sabes qué? Mi amor platónico. Mi crush, dijera la chaviza. Póngame una mi rola, porfa.
0: ¿Cuál, mi amor?
4: Sale. La que sea, la que más te guste a ti. Saludos.
0: Vale, ya estás.
4: Y quedo pendiente. Chao, dijera el reino.
0: Ya estás, ya estás. Otro bebecito bello que hasta hoy lo voy a saludar a mi gordo. No lo he visto, no lo he visto. Bueno, oigan, antes de irme a la pausa, porque ahorita viene pausa, luego viene música, el 3x1, donde van a venir las de Junior, Julián y todas las que estás pidiendo, también las de ahí para mi amigo el Africanus. 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Hoy en punto de las 11 de la mañana vamos a arrancar las inscripciones en el programa de El Show de los Animales con la Cuija y Chicatana. Son las 10:26, pausa y regreso.
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0: 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Voy a un corte comercial y regreso enseguida. Yo soy Jessy Morales Chiquetana, quédate conmigo porque viene lo mejor.
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¡Qué rico! ¡Qué refrescante! Son exactamente las 10 de la mañana con 42 minutos. Y en unos cuantos minutitos estaríamos arrancando el show de los animales de este lunes, inicio de semana. Si vamos a trabajar, si vamos a trabajar. Porque estoy de buen humor, me dice. Sí, claro, cómo no, si ya voy a tomar mi desayuno y lo voy a hacer con un delicioso boy. 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
2: Son las 10:48.
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35: 10:56.
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1: Así te suena.
0: 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Señoras y señores, lunes, ya es lunesito, por supuesto. 17 de agosto, 11:10 de la mañana. Y sean bienvenidos a través del 100.1 a esto que lleva por nombre el show de los animales. ¡Bravo! ¡Bravo! ¡Bravo! ¡Cuija! ¡Cuija! ¡Y Chicatana! Y Fernando, que no está, pero mi presencia.
1: El Chapulín. Oye, mi cuija, qué gusto saludarte. Igualmente. Bello, ya te extrañaba, no te había visto, no tenía la oportunidad de platicar contigo. Pero te doy la cordial bienvenida. Gracias. Al espacio del show de los animales. Ya estuve yo hace ratito platicando con ellos en el 3x1, pero ahora sí quiero que se quede un excelente programazo. Hoy es lunes, inicio de semana, hay horóscopos, una nueva expulsada de la casa de los famosos. Chapulín va a venir a darnos la nota.
0: ¿Tiene qué?
1: Tiene que venir a darnos la nota de la casa de los famosos, hay una expulsada y también, por supuesto... tendremos tendencias y más, mi cuija.
0: Donde no venga el perro, ¿verdad? Cinturonado, me lo voy a agarrar.
1: A ver, claro que lo vamos a ir a traer.
0: Donde no venga, le voy a hablar a su mamá y le voy a contar su más grande secreto.
1: ¿Cuál será el secreto del Chapulín que no sabe la cuija?
0: Pero creo que lo está escuchando, ¿verdad?
1: ¿Será que Tuxtla Gutiérrez sabe el secreto del Chapulín?
0: ¿Sí?
1: Sí.
0: No lo sé y esperemos.
1: Ok, si no vienes a dar los horóscopos y la nota, vamos a decir tu secreto al aire.
0: Al aire, y lo voy a publicar en Facebook, y lo voy a pedir a Lizaí Mandujano y Alerta Chiapas, de Portal Tuxtla, que lo vayan a publicar ahí en redes sociales.
1: Selene, también Selene.
0: Aquí en Somos Radio, en Los 40, en La Grande 90.3. Es más, voy a pedir a las 18 emisoras del sureste mexicano que digamos el secreto del Fernando. Tienen que venir a dar sus horóscopos.
1: Todos lo saben.
0: Ya está condicionado.
1: Aquí te vemos, mi Chapulín.
0: Es cierto, bebé.
1: Son las 11 de la mañana ya con 12 minutos y vamos a arrancar con todo de lleno, darle la bienvenida, como ya dijimos hace un momento, en este lunes 17 de agosto. ¿Y qué es lo que sucedió en un día como hoy, mi cuija? Pero de hace muchísimos años. Hoy estamos, ni parece lunes, ¿verdad?
0: No parece lunes, de hecho... Ni parece que haya pasado la quincena aún. Digo, no es porque ya no haya paga, bro. O sea, sino que es raro, siento que...
1: Estás echándome en cara que tú cobraste muchísimo.
0: No, créeme que no, al contrario. Creo que pagué demasiado. Pero está bien, el chiste es que hay que trabajo. Y por supuesto, yo creo que cada día acontece algo histórico. Ya sea en cuestión meramente, pues vamos a decirlo de esta forma, de razón social, ajá, que sea algo de que ay, esto aconteció, cultura pop, pues redundantemente de manera histórica.
1: Hay una muertita en las noticias internacionales, ¿eh?
0: ¿Ah, sí? La
1: actriz de Los Triunfos Robados.
0: Sí, es lo que vi, ¿no? Que ayer...
1: Déjalos, ellos ya saben operar, ya han estado operando.
0: Ya sabe ahí mi novia que tiene que hacer.
1: La novia de la cuija.
0: ¿Y qué tiene que hacer el tercer día?
1: ¿Qué número tienes?
2: Yo tengo el número
0: 961.
1: ¿El 4?
0: Sí,
2: okay. ¿Ese el 4?
0: ¡Guau! Viene cansado mi Fercho, siento que viene cansado.
1: Está diciendo en música 4 para que tú le digas algo.
0: Sí, no le pienso decir nada más porque para él es halago, pues.
3: Ya una semana diciéndole 4-3 a Christopher.
1: Hola, José.
3: Y no,
2: hola,
3: más, ¿no?
2: José, buenos días. Nota al aire.
1: Bueno, 17 de agosto. Hoy se celebra varias fechas importantes. Como bien decía la cuija, se adelantó la cuija. Muy bien, internacional y nacional. Pero hoy es el Día Mundial del Peatón.
0: ¿Del Alex Peatón? No,
1: no. Del peatón, el lugar donde nosotros caminamos cuando no andamos carro, pero atravesamos la calle, la importancia, ¿verdad, mi Chapulín?
3: Así es, esa importancia y responsabilidad y también atención, Jessy, al momento de estar caminando, porque vemos personas, de verdad que estamos en el centro, ya sea en otros lugares, que ni siquiera estamos viendo si viene o no viene carro y ¡pum! Nos pasamos, y en algunas ocasiones puede ir.
0: Y mira, en muchas ocasiones de igual forma, mi queridísima Jessy Morales Chicatana, pues bueno, déjame te cuento.
1: Pero hay que respetarlos también, ¿no?
0: Hay que respetar y hay que saber la diferencia, que es muy mínima.

Luego les explico. Por ejemplo, alguien que va caminando en la banqueta, cruzando la calle o atravesando un pedazo peatonal, pues meramente es un peatón. Un transeúnte es una persona que transita o pasa por un lugar sin que necesariamente se enfoque en cómo se desplaza. Puede ir caminando y el término suele ser en un

0: películas. Y me lo topé y fue que, bueno, algo canónico. Pero realmente sí me da un poquito de coraje porque yo soy, en ese aspecto, sí me gusta como
1: sí
0: que
1: eres responsable.
0: Esa educación vial, tanto como conductor como peatón precisamente. En ocasiones me enojo con el conductor de la unidad porque no respeta las líneas amarillas. Uh-huh. Y yo así ahí...
1: Ahora, de repente hay tráfico, están estacionados los carros y uno se le hace mucho más fácil atravesarse así, pero es de suma importancia no hacerlo porque claro, a veces vienen motos que no respetan. Y te pueden, como le pasó aquí a un ex compañero, ¿te acuerdas?
0: Sí, como olvidarlo, la verdad, por motociclistas que utilizan la ciclovía. Y el programa de hoy, Tránsitos y Reglamentos de la Vialidad en Tuxtla Gutiérrez.
1: Bueno, y esto es lo que, bueno, nada más que estamos ahora sí que recordando lo que se celebra el día de hoy como Día Mundial del Peatón. En otras ciudades, en otras ciudades, el tránsito también está ahí infraccionando cuando te ven que no caminas bien en las líneas amarillas. No, bien no, pues.
2: Que no camina así,
0: ah, bueno, todo sambo, güey, mi compañerote.
1: El dólar, donde va
0: cambiando. Chucu, chucu.
1: Bueno, hoy felicitaciones en especial al señor Chapulí. Muchas felicidades.
2: Oye, justamente por eso dije, tengo que ir ahorita a la cabina.
0: Vámonos un corte y continuamos
2: con más. No, porque sí, como tú lo dices, hoy es mi día. Digo, o sea, puedo decirlo. Porque
0: no es en junio.
2: No
1: es su cumpleaños, bebé.
2: No, hoy es mi día porque es día del médico veterinario zootecnista.
1: Y como tal.
2: Y como tal, pues a lo mejor yo no ejerza, pero tengo mi título.
1: ¡Claro!
2: Y ahí dice, licenciado en medicina veterinaria y zootecnia, Fernando Morales.
1: ¡Perfecto! Oh. Licenciado veterinario. Es médico, güey. Al final de cuentas eres médico.
2: Exactamente. Y bueno, esta fecha, fíjate que recuerda. Ahí va el dato.
0: Ajá.
2: Recuerda la fundación de la primera escuela de veterinaria en el continente americano. Okay. Allá por el año 1853.
0: Ok. O sea, ya tiene rato, güey.
2: Así es, así que mira esta frase. Más allá de curar a nuestras mascotas.
0: No curo, nomás inyecto. Ajá.
2: Nosotros como profesionales somos pieza clave para cuidar la salud pública. Y es que nosotros prevenimos enfermedades, ¿eh?
1: Ah, caray.
2: Claro, de los animalitos, pues. Entonces, para que ellos no se contagien también.
1: ¿Le puedes hacer la vasectomía ahí a alguien?
2: Sí, a Christopher.
0: ¡Ah, bórrame tu chuti!
1: El Christopher es humano, es perro para las mujeres, pero es humano.
0: ¡Ey, sí, vos te
2: de quita!
0: ¡Vos te veterinario!
2: ¡No!
0: ¿Por qué era que soy tan chucho para el trago? Dice,
1: ¿También? Chucho para las mujeres, chucho. Es que
2: ay, es para mira, todo, Christopher.
1: El que es chucho para el trago.
0: No. ¡Come tu chuti!
1: El que es chucho para el trago es chucho para las mujeres. ¿Sí o no? Una cosa te lleva a otra.
2: De ley.
0: No.
1: Sí,
0: de ley.
1: Sí, dilo ya, güey.
2: Somos dos contra uno, Christopher.
0: No puedo con su montonerismo.
1: Es un gran hack.
0: Ajá.
1: El que no tienes novia, no tienes querida, no tienes amante, no tienes esposa, no tienes nada. Vete a chatrao.
0: ¿Qué cuando tú no
1: cuando llegues al chatrao, cállate, Christopher. Conviéjalo así.
0: No es cierto, yo no voy así. No sé por qué me quieren manchar mi reputación en radio.
2: No, así como quisiste manchar la mía.
0: También yo puedo.
1: ¿Qué le manchaste? ¿Qué le querías manchar?
0: No, de rato que le estamos amenazando.
2: No creas que es eso, ¿eh? Todavía no ha pasado.
1: Todavía tiene.
0: Tiene esperanza el niño.
2: Sí, obviamente.
1: Bueno, en efecto, felicitaciones a todos los médicos veterinarios, se le puede llamar así, ¿verdad? Pero es médico veterinario zootecnista.
2: Así es. Zootecnista. Okay. Para todos los médicos el día de hoy, muchísimas felicidades, ojalá y se la pasen súper bien. De
1: ¡saca parte la botana!
2: De los animales. Claro, vamos, con mucho gusto. Saliendo de acá.
1: ¿De verdad?
2: Vamos, que nos hago a las 3.
0: Ah, bueno, sí, güey. Y sí, yo conozco bastante racita y la neta que se dedica precisamente a eso, sí, a el... ¿Cómo es que se llama? José Ángel, su carnal el Edgar, también Quique.
1: Pero sí curan burro, son ahí, vaca,
0: sí, ah, pues mi cuate, el Faber, Jorge, ellos son rancheros y se dedicaron ya de manera, ahora sí que técnica.
2: Presenta.
0: A lo que es
2: a los rancheros.
0: A lo que favor. Es precisamente ya el cuidado de los animales. Entonces, quieras o no, esto lo ejercen no solamente como una profesión, sino también como ese pasatiempo de estar en el rancho. Entonces, quieras o no, ya cuentan con esa experiencia, pero decidieron llevarlo a través de la pluma y el papel para hacer algo más profesional.
1: Qué bueno lo dice la cueja.
2: Sí,
1: ¿y tú alguna vez has curado algún animal, Chaplin?
2: Sí, en algún momento de
1: que
2: mi,
1: no sean animales, la que buena.
2: No. En la práctica sí lo hice.

0: dulce.
1: ¿Y has visto parir algún animal?
0: Sí.
1: ¿Ayudaste a parir?
0: Cesáreas.
1: ¡No!
0: He checado este.
1: Dilo este, pues. Está preparado.
0: Lo de las vacas. ¿Cómo se llama? Ay, es que no recuerdo.
2: La Uren.
0: Es que no entraba de escuela.
2: Sí.
1: Ay, no.
0: ¿Cómo pero a mí me cuenta, soy médico veterinario.
1: Ok, aquí me mandan una pregunta para el médico veterinario zootecnista que tenemos en cabina. Dice: ajá. ¿Qué pasa si mi perro es envenenado? Primeros auxilios.
0: Primeros auxilios, hay que hablarle a un médico veterinario.
1: Por eso, pero tú eres el médico.
2: ¿Y si está en programa?
1: Tú eres el médico, ya te
2: hablé. O sea, supongamos que el caso es tuyo, pues, vamos a ver.
0: Ah, ok,
1: que te están hablando.
2: Que fue tu chucho, no tengo chucho, va a decir.
0: Chapulín, en ese momento.
1: Chapulín, mi perro creo está envenenado porque se revuelca y está echando espuma por la boca. ¿Qué hago?
0: Hablamos un veterinario, le voy a decir en ese momento.
2: Pero si vos sos el veterinario, pues idiota. Perdóname, pero.
1: ¿Qué haces?
0: Bueno, es que teníamos una teoría en la universidad. Ya, Christopher.
1: Ya, Christopher, en serio.
3: Ajá, adelante.
1: Adelante, compañero.
0: Teníamos una teoría en la universidad que algo que tenías en tu casa básico eran tortillas, ¿no? Entonces, lo que hacías con las tortillas.
1: Normalmente era en México.
2: Y... ¡Sácale al chucho! ¡Pégale tallo a la chucha!
0: No, espérate.
1: Ajá.
0: Que quemabas las tortillas en el fuego en forma de carbón.
1: Ajá. Entonces,
0: eso
1: sí, güey.
0: Era un medicamento. Bueno, es un medicamento.
1: Es un medicamento. De primeros
0: auxilios,
1: el carbón.
0: Para poder disminuir la sustancia del veneno.
1: Uh-huh.
0: Que está.
1: Mira, agarran el carbón, le ponen agua, lo agarran en jeringa y se lo ponen en la boquita.
0: Así es. O la
1: obligarlo
0: otra
1: a
0: es
1: que lo beba.
0: La leche.
1: Uh-huh.
0: También es una forma de disminuir que el veneno, pues obviamente, no se metabolice en el cuerpo.
2: Sácame de duda, carnal. Si el veneno para rata ya caducó, ¿es más efectivo o hace más daño?
0: Hace más daño.
1: Ya no hace daño.
2: Ya no hace daño.
1: Ya no hace daño.
2: O ya no hace daño o hace más daño.
1: Ya caducó,
2: güey. Ok, pues bueno, cambiando drásticamente el tema, porque recordemos que estamos en lo que sucedió un día como hoy de hace muchísimos años.
1: Muchísimos, años. ¡Wow!
2: Pues bueno, hay personajes que estoy seguro que son entrañables, vamos a decirlo de esa forma, que la verdad marcaron un antes y un después en la pantalla chica, en la pantalla grande, y por supuesto, te estoy hablando nada más y nada menos, mi Jessy, que un día como hoy, pero del año 2016, pues muere nada más y nada menos que el querido Polo Ortín, Don Roque, el de Vecinos. Don Roquecito, yo creo que es
1: 2016 ya.
2: Sí, ya está cumpliendo una década de que se fue a la con San Peter. Y pues bueno, hoy recordamos al buen Polo Ortín, que a 10 años de su partida, ya sabes, aquel militar de carácter fuerte y Rambo, y que no soltaba ya
1: a
2: su peluchito y sus campechanas y toda la cosa. Creo que él es uno de los tantos personajes que más se quiere en ¿cómo se llama?
1: En los personajes de la televisión mexicana.
2: Sí,
1: ¿no?
2: Claro, por ejemplo, uno de ellos, Ramón Valdés, que el año pasado, sí, también todos los años, ¿no? La semana anterior anduvo cumpliendo de igual forma años de su aniversario luctuoso, valga la redundancia. Y pues son muchos personajes, pero un día como hoy, pero del año 2016, fallece Polo Ortín, Don Roque, más conocido en el mundo de la comedia mexicana.
1: Perfecto. Hoy es Día Nacional de las Abejas también, declarado por el Senado en el año 2017 para reconocer su valor fundamental en la producción sostenible de alimentos y la biodiversidad ambiental. Con la miel de abeja original, ¿cuántas cosas puedes hacer? Aplicar como hidratante en la piel, descolorizar algunas zonas oscuras en el cuerpo. Sí, por supuesto. Ah, qué rico.
2: Sí, en pan tostado también.
1: No hagas eso, Cristo.
2: Ya te dio hambre, ¿verdad? Es que me le simulé un pan tostado y dejarle caer la mielecita de abeja ahí. Bien fresca, que
1: no
2: de repente.
1: Se me erizó la piel, no sé.
2: Es que a todos nos gusta el pan tostado.
0: Claro.
1: Pero con mucha miel es empalagos.
2: Las hojuelas también en diciembre.
1: Las hojuelas.
2: Las hojuelitas. Fíjate que a mí en lo particular me gusta más en las hojuelas o los buñuelos, como los conocen también en otros lados.
1: Ajá.
2: En lugar de la miel de abeja, la miel de azúcar, el caramelo.
1: Uh-huh.
2: Y también sabe muy bien, pero para gusto se rompe en género, así que.
1: Así que felicitaciones a las abejitas hoy y a todos los que se dedican al ¿cómo se le llama a la profesión de?
2: ¡Al abejismo!
1: Al agricultor. No. No, a los
0: abejadores.
1: Que... No sé. ¿A tú no debes de saber, güey?
2: A los panalistas.
0: No sé, algo. Pero bueno, o sea.
1: ¿Apicultura?
0: Apicultura. Eso te iba a decir, Jessy, pero se me fue la palabrita.
1: Sí, eso es la apicultura. Así que felicitaciones a todos los apicultores. Chiapas tiene, por supuesto, que también Puebla y algunos estados donde hay una zona de mucho frío.
2: Mira, el apicultor es aquel que cría, cuida abejas y generalmente lo hace para producir miel, sela, propóleo, polen. Y por supuesto, la apicultura es la actividad dedicada a la crianza y manejo de abejas. Mientras que un colmenero, porque sabemos que pues las abejas residen en colmenas, es un término tradicional para quien cuida las colmenas, aunque el apicultor es el nombre o el término que lo conocemos más, como bien lo estabas mencionando, Jessy.
1: Perfecto, pues enhorabuena, felicitaciones. Esto sucedió en un día como hoy, pero de hace muchísimos años.

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5: Y bien amigos, continuamos con más a través del 100.1, ya son las 11:40 y te recuerdo que si tú quieres que cubrir un bautizo, cambio de exo, por supuesto también 15 años, bodas, divorcios, velorio también, ¿por qué no? 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
6: vamos a un corte comercial musical cuando son las 11 de la mañana con 44 minutos. Ya vienen los horóscopos, ya viene la cuestión del estado del tiempo aquí en el programa que se llama
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2: Vamos a ver cómo nos va a ir esta semana de aquí al viernes. Vamos a ver cómo nos va a ir si eres Aries, Tauro, Géminis, Cáncer, Leo, Virgo, si eres Libra, Escorpión, Sagitario, Piscis, Acuario, Capricornio. Pon mucha atención, ya está aquí el Fercho.
3: Adelante.
2: ¿De qué quieres saber, cuija, hoy? Amor, sexo, pasión, efectivo.
3: No, sexo, yo creo que alrededor de mis 29, 30 años de que yo me case.
2: Sé chismoso, cuija.
4: Vas a descubrir qué es sexo.
3: Voy a descubrir qué es
2: así. Ah, todavía no sabes si eres hombre o mujer.
4: Sí, todavía no. Va a hacer su revelación dentro de 30 años.
2: Sale, vámonos entonces. Adelante, mi chapulín. Tú me dices en qué momento.
4: Ya estamos listos, compañera.
5: Aries.
4: Aries, fíjate que debes tomar decisiones. No. Decisiones firmes, Christopher.
3: ¡Grupo firme!
4: Y muy directas también.
3: Ok.
4: Que es un buen momento el día de hoy para ser un poquito tajante, ¿eh?
3: ¿Tasajo?
4: Sí. Hay que tajar.
3: ¿Tajada? ¿Es
4: sí.
3: tajada, no?
4: No.
3: No, la tajada de Carlos Acevedo.
2: No, se llama tasajo.
4: Aries a lo mejor y sí.
3: Yo no, la tajada de Camilo Vargas del Atlas que le paró un penal al
4: No. A Aries le debe gustar más la tajada, ser tajante.
2: A mí me gusta el tasajo, con gordito.
4: Ay, qué rico.
3: No, frijolito y con tasajo, así en caldo.
4: Uf, qué rico.
2: Pepino, no sé.
4: A lo sí, mejor. Con pepino muy raro, y vos, tomate, ¿no? Así,
3: bueno, ya
4: picadito.
2: Ensaladita. Sí. Con tomate, cebolla y cilantro, no le pondría.
3: Con gallo. Adelante.
4: Vámonos con el siguiente signo, que es Leo.
2: Leo. Leo.
4: No, sí, vamos con Leo ahorita, que es mi tío.
2: Ah, bueno.
4: Sí, mi tío Leo.
3: Ah, le ventas.
4: Sí.
5: Leo.
4: Fíjate que tu brillo personal atrae miradas.
3: Oh.
4: Pero debes cuidar muchísimo tu economía
3: .
4: Y evitar gastos impulsivos en lujos innecesarios.
3: Yo.
4: Sí. No debes gastar, por favor, mucho, Leo. ¡Tío Leo! ¡No tiene que gastar tanto! ¿Sí?
3: ¿Qué? Okay. ¡De por sí bien codo!
4: ¡Ay, Dios! ¿Con qué nos vamos?
5: Tauro.
4: Tauro. Para ti, Tauro. Fíjate que en estos días, Tauro tiene una paciencia muy baja.
2: No creo.
4: Sí. Y debe cuidar muchísimo esa parte en el trabajo, sobre todo en el trabajo. Y en el amor, fíjate que hay espacios en ti que ahorita tú estás como que remodelando. Y ese espacio es tu
3: casa.
4: No, es tu cabecita.
3: Oh, rosca, sí. La espalda.
2: Aquí no hay ni un Tauro, entonces trabajando va.
4: No.
2: A nadie lo vemos remodelando la cabeza.
3: Aburro.
4: Póngala yo fuera, Tauro.
2: Ah, pues sí.
4: Así que paciencia, por favor, para ti, Tauro.
5: Géminis.
4: Géminis, para ti, compañero, al igual que yo, que eres Géminis.
2: ¿Eres Géminis?
4: Sí, soy Géminis, de los meros buenos.
2: Igual que el rinosaurio.
4: Sí. Fíjate que debemos soltar muchísimo el pasado y no permitir que opiniones ajenas como la de Christopher afecten nuestra paz mental. Se vienen oportunidades de viaje o proyectos. Que por cierto, voy a hablar ahorita ya con el jefe porque sí me voy a ir 2 semanas.
2: ¿Cuándo?
4: La próxima semana.
3: Termina de decir tu horóscopo.
4: Sí. Entonces, para ti que estás en ese proyecto, sí te va a ir muy bien.
5: Cáncer.
4: Cáncer, nos
2: vamos.
4: Se
2: me hace que como es tu signo siempre dices que le va a ir bien.
4: Cáncer, fíjate que debes confiar mucho en tu intuición para poder resolver un trámite pendiente que tienes. Debes escuchar a tu cuerpo y darle alegría Macarena.
3: No,
4: eso le baila a tu cuerpo alegría Macarena.
2: ¡Dale!
4: Sí, dale a tu cuerpo ese descanso también que lo necesita. Eterno, muchísimo, muchísimo. Vámonos con el siguiente signo.
2: Guarden silencio que va.
5: Virgo.
3: Ese Virgo.
4: ¡Virgo! Para ti, Virgo, fíjate que pueden surgir pequeñas tensiones familiares.
2: O
3: sea, vas a pelear por terreno, Virgo.
4: Literalmente. Debes mantener la calma.
2: Una palapita.
4: Sí, que compre terreno. Oye, que compre terrenito mejor allá en Príncipe de Paz.
2: Es
3: cierto. ¡La goleadora!
4: Mantén la calma y no te dejes llevar por las palabras hirientes, Virgo. Debe ser un poquito más Virgo este signo. Por favor, vámonos con el siguiente signo.
5: Libra.
4: Libra, para ti, Libra. Fíjate que tu magnetismo está en su punto más alto.
3: ¡Oh!
4: Debes disfrutar de un momento íntimo. Wow. Muy apasionado y favorable.
2: Los Libras son apasionadísimos en la cuestión amorosa.
4: Se sabe. Preséntenme a uno, por favor, que sea Libra. Tú de casualidad no eres Libra, Cristo.
2: Sí, son pasionales. No. Son descriptivos. No, la
4: destructivos
2: ley.
4: También han de ser, ¿no?
3: Sí, soy.
2: Sí, de verdad. Sí, ¿sí eres Libra?
3: Sí. Sí, soy Libra.
4: Ah.
3: Libra, no estoy todo mal. Amén.
4: Amén. Nos vamos con el siguiente signo.
5: Escorpio.
4: Escorpio, para ti, Escorpio, que me estás escuchando en estos momentos. Fíjate que hoy es un excelente día para que enfrentes esos retos. Con gran valentía, por favor, Escorpio. Un amigo cercano te pedirá un consejo importante. Lo que tienes tú que hacer es ser empático, por favor.
3: Ok.
4: Virgo, ¿sale? Así que mucho ojo para ti, que en estos días, amigos, se van a acercar contigo, Escorpio.
3: Muchas gracias, adelante.
5: Sagitario.
3: Sanitario, el fondo.
4: Nos vamos con Sagitario. Para ti, Sagitario, el día de hoy es un excelente momento para que progreses en tu trabajo. Vienen sorpresitas agradables en el plano laboral, Sagitario. Uh-huh. Pero debes abrir tu mente. Solo tu mente, por favor, Sagitario.
3: Okay.
4: A propuestas diferentes y a colaboraciones.
3: Ah, ok, como demanda, ¿no?
4: Tipo así.
3: Ok.
4: Entonces, para ti, Sagitario, abre tu mente.
3: Con las patas.
4: Por favor.
3: Bueno,
5: Capricornio.
3: ¿Sabe?
2: Capricornio.
4: Capricornio.
2: Ah, si no tienes monitor, perdón.
4: Sí, es que ahorita, pues no vengo.
2: Compra tu monitor, bebé.
4: Capricornio. Para ti es un buen día para ordenar tus finanzas y replantear tus metas a corto plazo. Debes cuidar el estrés laboral descansando bien, por favor, Capricornio.
3: Sí, pues porque de repente me sale bolo y al otro día entra temprano a trabajar y no duerme bien.
4: Sí, pues, y ya lo ves aquí todo ojeroso, con los ojos rojos.
3: ¡Ah! ¡No, sin agraviar!
4: ¡No!
3: ¡Está burlando!
4: ¡Ey! No, yo no dije nada.
2: Se pasan, es mi blusa.
4: Él lo pensó, pero yo lo dije.
2: Sale, vamos.
4: Vámonos.
5: Acuario.
2: ¡Acuario!
4: ¡Vamos con Acuario!
3: No lleva el mismo orden, Pepe.
4: Fíjate que tu creatividad destaca en el ámbito profesional. Debes recordar mantener los pies sobre la tierra, ¿eh? Sobre la tierra. No, sobre la tierra. En este caso, sobre la tierra.
2: Ni que fuera cirquero.
3: Sobre
2: los
3: calzos. Ni que fuera cirquero. Te va a agarrar la cola en una rama y le va a poner tus pies sobre los hombros.
2: ¡Ay!
4: ¡Ay, no, Acuario! Así que tu creatividad la debes cuidar muchísimo, por favor. Y también tus pies.
3: Más que nada el pie, bro.
5: Piscis.
2: ¡Piscis!
4: ¡Piscis! Nos vamos rápidamente con Piscis porque tu sensibilidad está a flor de piel. A flor de piel. No, comparte lo que sientes con la persona correcta para fortalecer tus lazos.
3: O sea, ay, la mecate, que me amarra tu cinturón.
2: Dice el Joker
4: un mecate
2: que
4: grueso.
2: Dice el Joker que él es Libra, Chapulín, por Libra. Si quieres ahí comprobar.
4: Ah, ok, Joker. Fíjate que ahorita Joker está en un magnetismo muy alto.
3: Okay.
4: Muy alto. Debes disfrutar tu momento íntimo. Muy apasionado con tu pareja actual.
2: El ay, venado, sí, solo con el venado.
4: A Shocker le va a ir muy bien el día de hoy.
2: Ah, Shocker.
4: Sí, no sé si sea con venado o con quien sea. Le va a ir bien.
2: Bien, Shocker.
4: Así es.
2: Gracias, mi Chapulín.
4: Gracias. Nos
2: gracias,
4: cuidado, corte,
2: ¿no?
3: Gracias.
4: Así.
3: Vámonos ya, ¿no? Una hora de pausa.
2: No, ya. Vamos con el estado del tiempo cuando regresamos.

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0: Christopher está platicando con Bocinha. ¿Qué dice? Es que está en vivo.
1: Gracias a Dios.
0: Gracias a Dios.
1: Te manda mensaje hoy, mano.
0: Ah, ¿qué dice ahí? Christopher te está hablando.
2: Que me ama, dice.
0: El Bocinha, ¿cómo se hizo popular este porterito, no? De Cabo Verde.
2: Oye, sí, es que bueno, estamos hablando de que él tiene máxima seguridad en el arco. Y estamos hablando que le tapó el tiro libre a uno de los mejores jugadores del mundo. 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
0: Sí, claro.
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0: Gracias, mi cuija, bello, precioso. Voy a un corte comercial de 4 Spot y regresando ya tenemos tema para seguir con que habrá lluvias intensas. Sí, será en Chiapas. Cuando regresemos lo sabremos.
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11: 12:13.
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0: Señoras y señores, amigos y amigas, bellos y bellas, y por supuesto todo aquello que estén en esta hermosa ciudad capital, la capital de Misol y los alrededores de municipios, esta es la información según el Servicio Meteorológico Nacional. Este día, el monzón mexicano sobre el noroeste del territorio mexicano e inestabilidad atmosférica generarán lluvias puntuales intensas en la zona del norte del país, pero también en el sur. Chiapas, una de las entidades en las que nosotros llegamos a, ahora sí que a todos lados, que es donde estamos, tendrá lluvia.
2: Lluvia.
0: Circulaciones ciclónicas en alturas vaguadas de niveles medios de la atmósfera y la onda tropical número 28 sobre el

0: En el sureste de México. Informamos que estas lluvias fuertes e intensas podrían acompañarse con descargas eléctricas, sobre todo para la zona del Pacífico, es decir, todo Arriaga, Tonalá, Pijijiapan, Tapachula podría tener alteraciones por aquello de la onda en mares. Recuerden que los intervalos de chubascos de 5 a 25 milímetros podrían ocasionar la salida del agua de los ríos y de los mares, por lo cual las autoridades y todo mundo, o Raimundo y todo mundo, le pide que esté alerta a lo que diga la radio, porque eso sí, cuando se va la luz, se va el internet, dejas de ver televisión, pero la radio con batería sigue estando vigente. Esto es lo que dice el Servicio Meteorológico Nacional. Pero ¿cómo anda Tuxtla Gutiérrez, la capital de mi sol en estos momentos? Tiene una temperatura de 34 grados, la mínima será de 25, una tarde bastante lluviosa en algunas zonas de esta ciudad capital. Pero ¿cómo le andará a los municipios cercanos a Tuxtla Gutiérrez, ya sea Poniente Oriente, mi querido Cuija?
1: Pues bueno, si nos vamos nada más y nada menos que al poniente de Tuxtla, saliendo por la Pochota, donde nada más bloquean, pues bueno, en este momento nos encontramos a 28 grados. Se dice que la temperatura más elevada alcance los 29 en Berriozábal, mientras que pueden llegar a una mínima de 20 Jesse Morales. Pues bueno, la temperatura es similar a la real, de igual forma la sensación térmica 28 grados. Y pues bueno, déjame te cuento que el índice UV es muy alto, es de 10, así que se recomienda protección solar, porque va a ser hasta las 6:36 de la tarde-noche que pues bueno, ocurra el atardecer y se oculte el sol. Si nos vamos a Ocosocuautla, Espinosa, que anduvieron de fiesta estos días, Jessy.
0: ¿A poco hubo ferias en Coita?
1: Vi que hubieron varios eventos, anduvieron ahí en el Enzo Charro y por supuesto tenemos compañeros.
0: Creo que viene Mariana Sebane, ¿no?
1: Vienen varios eventos ahí con nuestros amigos de Coita York, que les mandamos un abrazo, así que pronto quizá andaremos por allá. Y pues bueno, Ocosocuautla, Espinosa o Coita, más conocido, 29 grados con una temperatura más elevada hasta los 30. La sensación térmica es similar a la temperatura real con 29, de igual forma el índice UV es muy alto, es de 10, de igual manera el atardecer hasta las 6:37 de esta tarde noche, así que hay que esperar a que se oculte el sol porque hace calocha en Coita.
0: Perfecto, si nos vamos del lado oriente, estamos hablando de Chiapa de Corzo, 32 grados, lluvia para Chiapa de Corzo, atención por aquello de las cuestiones que viven cerca familias del río, tome sus precauciones. Continuamos rumbo a una de las ciudades que nos encanta, los tuxtlecos, y alguno que otro cada fin de semana se va para allá. Estoy hablando de San Cristóbal, la vibra positiva.
1: ¡Positivo!
0: En estos momentos tiene una temperatura muy envidiable de 14 grados.
1: La gran voladera de tejas, de lámina, güey, porque
0: cuando hay viento, allá cuando hay viento.
1: Crisol,
0: y
1: repente
0: se ha inundado últimamente, ¿no?
1: Sí, andan en kayak.
0: Y no es sorprenderse, pero sí se pronostica lluvia. Comitán, el lugar donde siempre nos vienen a presumir nuestros compañeros. Ni uno trae pan.
1: No trae nada, nada más viene con su acento así, nada no más quiere nada.
0: Quiere que nosotros le demos la facilidad a la cabina.
1: Sí, pues, ¿cómo no es la facilidad? Pero de sus
0: corazones.
1: No, deja tú de eso, de pan compuesto.
0: Pan compuesto, que tanto presumen. Bueno, resulta que Comitán de Domínguez tiene una temperatura de 33 grados, está caluroso y no se pronostica lluvia.
1: 33
0: en Comitán.
1: Está raro.
0: 23. Ok. 23.
1: Okay. Es que luego en Comitán, San Cris, Teopisca, son lugares que sabes que el clima es muy agradable, particularmente aquí a tu servilleta, le encanta mucho el clima comiteco, algo gélido, y es que siento que el frío de Comitán y el frío de San Cristóbal son distintos. Siento
0: que sí, San Cristóbal es más cold.
1: Siento que
0: más frío.
1: siento que en Comitán corre más el viento que en San Cristóbal, porque como Comitán es algo más abierto en bulevares y así, en cambio San Cris, como es un pueblo mágico que tienes construcciones y todo el rollo,
0: es el sentir.
1: Pues sí, de igual forma, como que, pero no, los dos me encantan, créeme, se pasa muy bonito allá.
0: Perfecto, entonces, pero si tienes que decidir en ir a algún lugar, quédate en la sección de la Cuija que se llama Turisteando.
1: Efectivamente, porque más al rato vamos a hablar mañana, nada más y nada menos. Mañana, no sé cuándo, la neta, es más, creo que no voy a dar nada ya.
0: Cuija, no sea así.
1: A saber si vengo mañana,
0: ven.
1: Ya tiene que no falto.
0: Ven.

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0: Pues mejor es que ve. Últimamente si estás diciendo que no eres mujerieguito, después lloran los mujerieguitos, cuija.
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0: Esa. Oigan, pues bueno, nosotros nos vamos con las notas informativas, porque resulta que la Casa de los Famosos vuelve a ser tendencia. Ya hay una tercera eliminada.
1: Ajá.
0: Que es Arantxa Ruiz.
1: Ok.
0: ¿Tú conoces al papá de Arantxa Ruiz? Yo sé que sí.
1: Ok, a ver.
0: Es el que, sí, de Arantxa Ruiz. Es un actor mexicano. Ajá. Ha estado en las producciones donde ese actor ha estado. Es un éxito. Okay. Nunca le han dado un protagonista. Nunca. Pero él, ahorita que lo veas,
1: ajá, sí.
0: Vas a decir, ay, se llama Alejandro Ruiz.
1: Ah, ok.
0: Alejandro Ruiz. Él ya tiene una trayectoria súper larga en las telenovelas aquí en Televisa, medio artístico. Y él y ella, pues bueno, prácticamente sería la nieta del primer actor José Carlos Ruiz. Pertenece, okay, de hecho, a una familia, pues bueno, de tradición en la actuación, ¿eh?
1: Ok, qué chido, mira, entonces tiene ya como que esa familia de que le gusta la artisteada y todo el rollo, ¿no? Qué bueno.
0: Su papá trabajó en Esmeralda, Mañana es para siempre, La fea más bella, Abismo de pasión. Y la verdad es que este actor, pues, repito, nunca se le ha dado al protagónico, pero siempre ha sido el amigo del protagonista y siempre ha tenido éxito en las novelas que está. Entonces, okay, el día de ayer le tocó salir a ella, ya ves que regresaron a Mariana de la de OV7.
1: Ok.
0: Y pues ahora pues está, ya hay una tercera expulsada y se llama Arantxa Ruiz.
1: Mira, y yo sé que hay muchas personas que, pues bueno, mi Jessy, yo creo que no estamos como que muy enterados de lo que acontece en la Casa de los Famosos, pero para ello, aquí en el Show de los Animales le estamos contando eso, porque hay bandita de que no nos gusta ver el reality como tal, pero nos encanta el chisme, la neta. Y aquí el experto en eso es el buen Fernando
0: Morales. El chapulín que no está, por eso nosotros lo manejamos así como que din, din, din, din.
1: Sí.
0: Dando más información del papá que de la misma.
1: Y es que bueno, quieras o no, también es información importante, porque en ocasiones no sabemos. De igual forma, estaba viendo que Regina Blandón, ya hablando de los parentescos, ajá, familiares,
0: es hija de un actor.
1: Es hija de un actor, y si no me equivoco, ese actor es chapaneco. Entonces ahorita de igual forma vamos a investigar eso, porque nos gusta el chisme, mi Jessy, la neta, hay que decirlo. Y es que bueno, también estábamos hablando de que Samay Zendejas está fortaleciendo más
0: Es chiapaneca, ¿no?
1: Samay Zendejas es hermana de Adriano Zendejas. Está fortaleciendo más su relación con Gabito Ballesteros.
0: Que sigue con él, ¿no?
1: Sí, oh.
0: Que te amo. Está bien feo él, ¿no? Bueno, el Gabito, pero no tenemos nada que ver.
1: No te vayas de tuneo.
0: Ah, ¿a poco? Sí, ya. Ella también ya se tuneó. Bueno, ¿qué crees?
1: ¿Qué creo? Cuéntame.
0: Me voy a atrever a preguntarte al aire, ya ni siquiera fuera el aire.
1: Ajá.
0: Pero tú sí ubicas a Johnny Depp.
1: Sí, claro, okay, claro, claro. Mira, protagónico en El Joven Manos de Tijera. Era Jack Sparrow.
0: Ok, me quedo con eso.
1: En Los Piratas
0: entonces
1: del Caribe.
0: Sí sabes quién es Jack, obvio, Sparrow. Claro. Ok, ¿qué crees?
1: ¿Qué creo?
0: Jerry Buckmeyer, que es uno de la casa productora, reveló recientemente que están hablando con Johnny Depp para un posible regreso a la nueva película de Piratas del Caribe.
1: Los Piratas del Caribe no son los que cantan Agüite Coco. Ah, no, son los fantasmas, ¿no?
0: Bueno, para los que nos gusta la saga de los del Pirata del Caribe.
1: Conozco uno que le gusta, pero la daga.
0: No, no, no, deja tú eso. Pues probablemente regrese Johnny Depp.
1: Ok, y es que mira, quieras o no, este actor es multifacético. Estamos hablando que también fue Charlie en la fábrica de Willy Wonka.
0: De chocolates.
1: En la de Willy Wonka,
0: ajá. En la fábrica de Charlie.
1: En la película de Charlie, ajá. Y pues bueno, sí, ya está yo contrapeado.
0: Disléxicos.
1: Sí, pero créeme que la verdad, él ha sabido interpretar cada uno de los papeles, los cuales lo han convertido en la figura que... Desgraciadamente, él pasó por un tema psicológico y mental, pues muy fuerte, ¿no? Cuando estaba en el proceso de su divorcio. Y el tener ese tipo de polémicas te resta.
0: ¿Quién no, güey? Imagínate que tienes a la mujer más hermosa de la vida mundial. No solo te gusta, sino que es Amber. Y entras un día a su casa y... La cama tiene una popó ahí, entonces creo que cualquiera se trompa.
1: Sí, te saca de onda, ¿no?
0: Sacadísimo de onda, güey.
1: Pero, pues, ¿qué te digo? La verdad es que un gran trabajo hizo el señor Johnny Depp en la mayoría de sus películas, a ver si no hasta en todas. Y, pues, bueno, yo creo que también es parte de, y como bien lo menciona, sería muy bueno que regrese, ¿no?
0: Sería buenísimo. Oye, se casó mi bicho.
1: Se casó el...
0: Se casó el bicho con la Georgina.
1: Ajá.
0: Georgina, que está pasando por un tema ahorita un poquito muy criticada. Yo le veo el cuerpazo a la Georgina. Yo nunca le veo la gordura. No sé si porque yo la amo, la admiro, la... Pero estaba pasando porque fue criticada, que porque está subiendo de peso, que no sé qué. ¡Me vale subir! ¡Ya me casé con el bicho!
1: Y es que bueno, estamos hablando que quieras o no, el buen Cristiano Ronaldo pasó por varias novias cuando estuvo en el Real Madrid, Manchester United.
0: Estamos hablando de Miss Universos.
1: Sí.
0: Y Victoria's Secret.
1: Es que el vato, hay que decirlo, no era guapo. Estaba bien fieronote cuando estaba en sus inicios en el Sporting de Portugal, uh-huh. Que es el club en donde debutó en el año 2005, si no me equivoco, aunque no lo creas, soy Messi lover, pero sé también de la historia de Cristiano Ronaldo.
0: Eres locutor, amigo, tienes que enterarte, sí o sí.
1: Entonces, cuando Cristiano Ronaldo estaba en el Sporting de Portugal, la neta es que nada que ver con el que es ahorita, porque pues ya tienes para pagarte tratamientos clínicos que van desde tu piel, que si una remodeladita de mandíbula, de pómulos, bichectomía,
0: sí, lo tendrías,
1: rinoplastía, si ya tienes la lana, pues ¿por qué no hacerlo?
0: Sí, lo hizo Oribe Peralta.
1: Lo hizo Oribe Peralta, Héctor Herrera.
0: Héctor Herrera,
1: porque está bien cambiado. Pero quiero hacerlo Cristiano Ronaldo, de igual forma tengo que admirarle que se cuida demasiado. Estamos hablando que no toma, no fuma, no nada. Él es puro gimnasio. Tengo entendido que tiene sueño de gato, ¿no? Que duerme poco, pero duerme a cada rato. Y cada que se levanta a hacer ejercicio. Vive disciplinado. Y vas a decir...
0: Es que también, ¿qué más haces, güey?
1: Tiene el tiempo. Tiene el tiempo. No se tiene que levantar, esperar combi a las 8 de la mañana para llegar a la oficina por la UNAM. Te digo.
0: No te van a cobrar sexuple si no llegas.
1: Sí, no te van a andar hablando. ¿Y ahora qué le pasó, joven? Que llegó tarde. Es su propio jefe, gana millones, se acaba de casar. Tiene un hijo muy talentoso. El CR7 está viviendo el sueño que siempre quiso.
0: Es correcto. La verdad, y bien conservado. Él sí supo visualizarse al punto en el que trabajó su cuerpo para poder disfrutar lo que tiene ahora.
1: La verdad que sí.
0: Hablamos ahora de Roberto es... El Robert Downey Jr.
1: Robert Downey Jr., ajá, okay. Iron Man.
0: Exactamente, reveló recientemente que prefiere interpretar a Doctor Doom antes que a Tony Stark.
1: Ok.
0: ¿Ya ves que eres amante de Avengers?
1: Casi no, pero sí.
0: Bueno, Marvel presenta ya la nueva producción que se viene para finales, para diciembre. Y la gran sorpresa, que ya no es sorpresa, es que Tony Stark, en una de sus vidas de los multiuniversos, que se queda atrapado allá, hace una máscara, ajá, diseñada con mucho power, y se transforma en el Doctor Doom.
1: Yo pensé que en la máscara de Jim Carrey. No,
0: algo parecido, al ponérsela cambia su sentir.
1: Ah, ok.
0: Pero se transforma no en otro personaje, sino en un dios, güey.
1: Ah, caray, o sea, uh-huh. Sí, ya está más allá de... Uh-huh. Órale, qué bueno, cada vez va subiendo más de poder ahí el buen... Y ahora ya no es Tony Stark.
0: Ya no.
1: Es Tony, la tortuga. Bueno.
0: Ahora, se hizo viral el Dr. Simi.
1: Entangado.
0: Entangado. ¿Lo viste?
1: Sí. Oye, tengo un cuatillo ahí, la neta, le voy a mandar un saludo. el buen Brian, ya que estamos hablando que es botarguero, ahí mi camarada, la neta, ahí me mandó su flyer que van a hacer ¿cómo se dice? Botargas locas y todo el rollo, ya servicios particulares, toda la onda. Y la neta es un botarguero muy loco ahí, mi cuate el Brian. Está bien loco el cabrón, tengo que decirlo.
0: Baila chido.
1: Y sí, no, bailan, hacen piruetas con la botarga.
0: Wow.
1: La vez pasada se aventó una vuelta de carro con la botarga puesta. Ajá. Y ha sido, se ha hecho viral porque la vez pasada se metió a misa en la iglesia del Carmen, ahí de la 13 Oriente. Y se metió en misa así embotargado, pues, y fue viral. Se peleó con la botarga el pechugón. Ha estado en todos lados y quiero. Ahora sí que reconocer no solo el trabajo de él, sino de cualquier botarguero, cirquero y todos aquellos que se dedican a entretener a la gente, más no sabes el cansancio que hay detrás de cada personaje, ¿no?
0: Es correcto.
1: Y sobre todo la disciplina, porque a fin de cuentas la condición física es sinónimo de disciplina, cosas que no tengo, pero ellos sí, y la neta es de admirar.
0: Cosa que les admiro.
1: Cosa que les admiro porque yo no tengo, pero puedo tener un día, no sé cuándo, pero un día.
0: Ay, Cris, puedes empezar.
1: Efectivamente.
0: Tienes memoria muscular.
1: Sí, sí.
0: Bueno, cuando regresemos vamos a seguir platicando de esto porque...
1: Ajá, cuéntame.
0: Llegó Bárbara de Regil a Tapachula.
1: Sí, oh.
0: Ahorita que regresemos platicamos, ¿vale?
1: Vámonos.
0: Te voy a dedicar esta canción.
1: Wow, bravo.
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5: 12.57.
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5: Y bien, amigos, continuamos con más a través del 100.1. Estamos a punto de despedirnos, Jessy.
6: ¡No!
5: Bien rápido amigos, el programa. La neta, si nuestros amigos del Soconusco recibieron nada más y nada menos que a Bárbara de Regil, esta influencer,
6: actriz.
5: Actriz. Yo recuerdo cuando salía en Telehit y que era Patiña.
6: ¿Qué es eso? O sea, sí, sé que es Patiña, pero ¿en qué programa salió?
5: Salía en Guerra de Chistes, salía con el Facu, andaba donde sea la Bárbara de Regil, la neta.
6: Buscando, hasta que TV Azteca le dijo, te voy a dar tu primer protagonismo.
5: Muy protagónico. Guapa. Eso sí, la verdad, un cuerpazo.
6: Ok.
5: Sí, estamos hablando que su índice de grasa corporal es muy mínimo, el porcentaje que
6: ¿cómo
5: tiene.
6: ¿Cómo comerá? ¿No comerá empanadas?
5: ¡Nah! Creo. Te voy a invitar aquí unos tacos y una empanada, aquí nada más, ¿te enteran? No. Te va pura lechuga, va a comer. Te va a dar las empanadas, te va a agarrar la lechuga nomás.
6: Chale, no manches.
5: Y es que quieras o no, hablamos de la disciplina que no todos tienen. No.
6: Yo, por ejemplo.
5: Un servidor tuvo la oportunidad de platicar con Valentino.
6: ¿Quién es ella?
5: Un luchador que anduvo aquí en las cabinas del 100.1. Y para los que no lo escucharon, pues bueno, Valentino, antes de dedicarse a la lucha libre, era fisicoculturista o fisiculturista. Oh. Los dos términos son correctos. Y pues bueno, también precisamente remarcan mucho de que la disciplina es la clave del éxito para llegar a tener un core power, ya seas hombre, mujer, y también es muchísimo de admirar porque, pues quieras o no, requiere mucha fuerza de voluntad, Jessy.
6: Así es, fíjate que de repente uno cree que es muy fácil, pero la vida fitness es de valientes. Ahora, hay una cosa que no puede comprar ni el dinero, bro.
5: A ver, ¿cuál es?
6: Tu aspecto físico.
5: Eso sí.
6: Eso. Bueno, tú lo tienes que trabajar. Te operas, te haces, pero te mantienes, te tienes que mantener, porque eso si no, sí. Te pones amórfico. Ya nos vamos, es correcto. Ya nos vamos, cuijita de mi vida, de mi amor, te quiero mucho. Mañana regresamos, mañana vamos a regalar mochilas mañana.
5: Más chicle, sí. Ya anotamos bastante, pero si nos piden que anotamos más, anotamos.
6: Es que la gente lo está pidiendo.
5: ¿Cuál es el? Mañana.
6: Adiós, a nombre del Chapulín Colorado, la Cuija, Chica Tana, hicimos juntos el show de los animales. Regresamos mañana.
5: Tardes con la Piwa. Bye.

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6: Es la 1:07.

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8: Es la 1:38.
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20: ¡Vámonos, oiga!
21: ¡Qué rollo con el pollo! ¡Soy con Repollo Milagrao! ¡Qué gusto saludarte en esta hora de la tarde! Estamos arrancando con Las Qué Buenísimas. Además, ya es lunes. Inicio de semana, después de un fin de semana de quincena. Bueno, la cosa que nosotros ya estamos arrancando.

0: alerta sísmica, por favor.
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0: Muchas gracias, señor Paquito. Ahora sí, el presidente nacional e internacional y continental de este hermosísimo club de amantes de las pensionadas te saluda. Espero te encuentres muy bien. Buenas tardes. Arrancando exactamente, son las 2:08 en este lunes, inicio de semana, donde la banda... Espérense. Donde la gente... tiene...
2: Se aloca la banda.
0: No, aparte que se aloca la banda también, hoy es lunes de chambear. Lunes de chambear, carnal, lunes de chamba, lunes de echarle ganas al trabajo, exactamente. Hay que trabajar como tiene que ser, cabrón, que ñoño, si soy el chavo. ¡Ay, perro! A trabajar como tiene que ser. Oye, pero antes vamos a escuchar mejor qué nos dice la banda, porque son muchos mensajes los que nos llegan. Así que adelante, señor Paquito.
3: ¿Qué tal, grupo? ¿Cómo están? ¿Bien? Reportarse.
0: Gracias, señor Paquito. Ahora sí, vámonos. Que es lunes, inicio de semana. La banda anda con Toño, Pepita y Flor. Y hay que darle con Tokio, Honda y Kawasaki. Y unas caguamas de una vez. Aprovechando que es el lunes, inicio de semana. Gracias a toda la banda. Darle con Toño, Pepita y Flor a la chamba. Vamos a ver qué nos dicen de todos modos. Las 2:09 ahora. Bueno.
4: Rino. Buenas tardes.
0: Buenas tardes.
4: ¿Qué tal? Hey, el tío Mochas. Estaba muriendo el sábado.
0: Ah, que se muere, güey.
4: Que tú lo contagiaste.
0: No, yo que lo voy a estar contagiando.
4: Estaban dando sus besitos, se pasaban la saliva. La saliva.
0: El vato anda,
4: ¿sabes? Salados que son ustedes, ¿no?
0: A ver, ¿dónde anda el tío ese?
4: ¿Qué pasan, cariñosos, ustedes? Ey, concédeme una canción, porfa, de Joan Sebastián, Tatuajes. Saludos.
0: Saludos, carnal, un fuerte abrazo. Señor Paquito, ahí usted va a checar, tomo la rola. Ahí es el que... Bueno, ya está. No manches, el que es el señor... Aquí el señor Paquito es el que programa.
5: No, no, feliz bueno. Inicio de semana. Que se aloque la banda.
2: Se aloca la banda.
0: No, tío Mochas creo que anda bolo todavía. Bueno.
6: Buenas tardes, mi hombrecito.
0: Buenas tardes. ¿Qué pasó? Ya tan rápido.
6: La pura naturaleza vive la banda, maestro. Esta es una especial invitación. Saludos de la granja, maestro. Hecho para la gente que le gusta bailar. Aquí suena la que buena.
0: Espérate.
6: Te necesitas, semafrancito, un yerbazo, loco. Una naturaleza, mafrencito, para relajar la mente, mafren.
0: Yo creo que eso es lo que necesitamos, ¿verdad? Es lo más seguro que necesitamos. Dice Berrino, buenas tardes, saludos desde San Francisco. Atentamente, el muñeco de todas. ¡Ay, perro! Andas con Toño, Pepita y Flor. Mira, dice el muñeco de todas. ¡Ay, desgraciado! Mano,
2: ¿Qué dijo,
0: No, dele calmado, primo. Te duran las enfermedades.
7: ¡Dele calmado, primo! ¡Dele calmado!
0: ¡Oh, Jerry Mafire!
7: ¡Take it easy, honest boy!
0: ¡Ay, hijo, mano! ¡Ay, Samira, échale una Diana, por favor! A la gente trabajadora, a la gente que anda en el sol ahorita que parecen iguanas. A la gente que anda en el sol y no por gusto. A la gente que anda en el sol por gusto, pues está todo dar. Porque eso significa que están de vacaciones. Vamos a ver qué le dice.
8: Bueno, Rino, ¿qué tal? Buenas tardes.
0: ¿Qué pasó?
8: Hoy es lunes. Hay que beber. Está bien fuerte el calor.
0: Yo digo que sí, carnal. Yo digo que sí. Yo digo que sí, unas cervezas, carnal.
8: Ay, también. Bien caldoso. Te mando un beso ahí en el siempre sucio, Rino.
0: Pasó, carnal, mira, la banda y sus cosas, no manches, se pasan de lanza, pero bueno, ahí está, mira, no, es que te mandan un beso, pero no estaría mal.
2: ¿Qué dijo,
0: Una cerveza, imagínate una cerveza ahorita, ¡ay, qué chavocho! Oye, sí, en pleno lunes, inicio de semana, no importa, hay que darle.
9: ¿Qué onda, Rino?
0: ¿Qué pasó?
9: Aquí ando escuchándote, ando de vacaciones.
0: El Peter, ¿qué pasó,
9: ya
0: Peter?
9: Ya extrañaba escucharte, papi. Saludos, ya sabes que se te aprecia.
0: Saludos, carnal, fuerte abrazo desde Chepa.
9: Saludame ahí al tío Mocha, doctora Corazón, dile que la amo.
0: Ay, perro.
9: Besos en el me niegas.
2: ¿Qué dijo?
0: No, y te lo voy a seguir negando, que te lo dé la doctora. Yo que te voy a andar regalando algo.
10: ¿Qué tal, Rino? ¿Qué tal, Rino? Buenas tardes.
0: Buenas tardes.
10: ¿Qué rollo con el pollo asado?
0: Aquí estamos, ya bien listos. Con el pollo minagrao.
10: Aquí andamos al 100. Bueno, no al 100 porque nos hace falta una caguama. Rino, hace mucho calor. Mucho calor. Rino, ahorita para que andemos al 100, ese vato, necesitamos un yerbazo, Rino, mándanos un yerbazo.
0: espérate, ya de una vez. Ey, pero espérate, no, fuera de onda, sí, mira.
10: Aguama quiero para anestesarme ya. Pues te tengo ahorita.
6: Dale un hierbazo. Necesito un hierbazo, loco. Una naturaleza. Una naturaleza, mafrencito. Para relajar la mente, mafren.
0: Esas son las buenas.
11: Rilo,
0: buenas tardes.
11: Aquí anda, el tío Mocha, aquí anda por la zona.
0: Tampoco sí.
11: Vino a regalar ropa a las pobres muchachas. Aquí anda el tío Mocha. Han explénido. Saludos, y aquí suena la que buena.
0: Anda regalando paga o qué anda haciendo el tío. Dice Rino, saludos de tu amigo Alberto. ¿Qué pasó, Alberto? No saturen el grupo, por favor.
12: Pues, licenciado, no saturen el grupo, por favor.
0: Sí, por favor, no saturen el grupo, gente, de verdad, neta, fuera.
12: Pues, licenciado, no saturen el grupo,
0: por favor. Sí, no manches, deje que estar saturando el grupo. ¡Ey, esa también aplica para los colectivos! ¡Ey, no saturen el colectivo! También que ya no entra nadie, güey, espérate.
12: Pues, licenciado, no saturen el grupo, por favor.
0: No saturen el colectivo, gente.
13: Respeten al pasaje.
0: Después el pasaje va sintiendo cola ajena. De otro, de saber quién, no manches, no.
12: Pues, licenciado, no saturen el grupo.
0: Bueno,
12: que
0: no lo voy a negar. De repente uno dice: ay, perro, mira nada más, hijo Manuel. Qué sabroso se siente el olor a sobaco en la combi. Como de que yo soy el chavo. Es el olor que te hace humilde, carnal.
13: Respeten al pasaje.
0: Eso es todo, perro.
12: Pues, licenciado, no saturen el colectivo.
0: No saturen el colectivo. Rino, saludos a Pablito y a Ari. Te escuchamos en Venustiano Carranza. Saludos hasta Venustiano Carranza. Bueno.
14: Rino, saludos a Pablito que te está escuchando en Venustiano Carranza.
0: Ah, mira, Pablito, te mando fuerte. Saludos, Pablito. Saludos hasta Venustiano Carranza. Saludos allá a la gente de Venustiano Carranza. Puro Carranza. Oye, saludos ahí al buen Pablito y a Ari también. Gracias por estar en frecuencia en esta hora de la tarde. Les mando un cuchao. Como de cañones y sí, chavo. Vamos a ver qué más tenemos mensajes. La que buena, hola. ¿Qué pasó?
15: Rino, bonita tarde. Mira a quién me encontré en la calle.
0: ¿A quién?
16: Nadie, ¿cómo estamos? Aquí ando con el Joker aquí. Un calor, un puto madre bien caliente. Pero estamos ahí, chingón, Nino. Abajote, de aquí del choque ni del rulo, del tigre de verbo.
0: Saludo, tigre. No manches, el tigre anda contigo, carnal. Pinche choque desgraciado, ¿eh? Qué chulada, carnal. Un abrazo ahí para el tigre y para el buen choque.
17: Rino. Buenas tardes, amigo. Aquí te va escuchando la Pau.
0: Saludos,
17: Pau. Gaby y mi hija Marta.
0: ¡Chao! Pau, ¿quién dijo Gaby? Ya no recuerdo quién más, soy bien olvidado, carnal. Súbele, padrino, súbele a tu radio que ya es lunes, inicio de semana.
18: Hoy es lunes y el cuerpo lo sabe.
0: Ya se las abritas con taquis.
18: Respeten a los no universitarios.

0: Mi reino, muy buenas tardes. Ya tío Capibara presente en la Qué Buena con el presidente de las pensionadas, su majestad de las 6400 dinas.
1: Dale. Sí, qué fuera,
0: don. Hola, mi reino.
1: ¿Qué pasó?
0: Chiste, chiste. Bueno, más que chiste, pregunta.
1: No, no, carnal,
0: ¿tú sabes
1: no, no.
0: ¿Por qué razón le ladran los perros a los carros?
1: No, pues no tengo idea.
0: Porque traen un gato en la cajuela.
1: Ah, hombre, carnal, no.
0: Saludo, Rino.
1: No,
0: pero... ah, es pura naturaleza.
1: ¡Escucha! No, tío Capibara, si no la controlas, no la fumes. No puede ser. Buenas tardes, saludos desde Coita. Ayer estuvo el Trono de México, ando bien crudo. Unas rolas para descrudar. ¿A poco sí estuvo el Trono de México ayer? Mira. Ey, no me enteré, carnal. No me enteré. Bueno, no sé por qué. Bueno, pero bueno, vamos a ver, dice Rino, buenas tardes. Escuchando en el centro de la ciudad capital, ahí en Tuxtla Gutiérrez, dice. Se antoja una caguama bien fría con botanas. Dice, yo quiero tomar. Dice, saludos, Torres Batis. Saludos, Torres Batis. Gracias, carnal, gracias a toda la banda.
2: Bueno, Rino, ¿podrías complacerme con una Diana? Porfa.
1: ¿Por qué?
2: Acabo de traer mi pensionada aquí en el Issste.
1: Chulada, hermano.
2: Ya, probablemente el siguiente mes ya cae la paguita, Rino. Antes que se nos enfríe, hay que aprovechar la paguita, Rino, porfa. Y aparte una rolita, porfa, la de perro. Creo que es perro con perro, algo así se llama. Porfa, gracias.
1: ¿Cómo les gusta esa canción, man? Perro, perro con perro, perro, perro con perro. Ey, no manches, espérense. No, que no se le ponga fría la pensionado, el pensionado. Si tú eres socio y eres socio, felicidades, gracias por formar parte de este hermosísimo club de amantes de las pensionadas y los pensionados. Eso es todo, carnal. Oye, ahorita regresamos, 2 de la tarde, 18 minutos, a ponerle galleta, a ponerle más galleta a la chamba. 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A echarle ganas esta semana que es lunes. Bueno, que ya es un poco tarde, ¿verdad? Ya son las 2:18. Ahorita regresamos en un Rayo McQueen. ¡Chau! Estas son las que buenísimas. Con tu servidor el Rinosaurio, súbele.
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0: Bueno, ¿para qué lo presento? Mejor solo escuchen su fondo.
2: Muchas gracias, Reino. Buenas tardes.
0: Padre, ahora sí está usted, pero bien. Bien malo, ¿eh?
2: Sí, la verdad es que esta vez sí. Sí ando muy malo de la garganta, sinceramente. Pero pues aquí andamos dándole lata. Lata a la vida y a ustedes también.
0: Padre, por favor, rapidísimo, porque no tenemos mucho tiempo.
2: Siempre dices lo mismo, güey. A ver, por favor, vamos a decirles ahorita. Hínquense para recibir mis bendiciones en esta hora de la tarde, aprovechando que tenemos el chance. Y ahí le van rápidamente dos frases bien rápidas y dicen lo siguiente. La primera, aplíquesela a su hombre o a su mujer. Para que usted tenga contenta a su pareja, solo dígale. No es que te tenga escondidas, pero ¿cuándo has visto que un pirata enseñe su tesoro? No, no me refiero a eso, sino me refiero a que estás escondiendo a tu pareja. Aparte, mira, yo no soy guapo. El accesorio lo traigo colgando.
0: Ah, ya lo entendimos, padre, ya lo entendimos.
2: Una cadena de oro.
0: Ah, ya. Sí, muy bien, padre, muy bien. Vamos con la siguiente frase, por favor.
2: El mejor cazador no es el que se la pasa correteando liebres, sino el que espera que solitas se pongan frente al rifle.
0: No, padre, usted es una chulada, padre. No, pues ahí está. Gracias, padre, cuídense mucho. Gracias de verdad por su apreciable tiempo y por venir con nosotros a decirnos las frases en pleno lunes.
2: Recuerden que ahorita tenemos bautizos, estamos bautizando chiquitos, ahorita tenemos los sagrados sacramentos. De igual forma, inque a su hermano, inque a su padre, inque a su abuelita, inque a su abuelito, inque a su madre y a toda su familia, para que hagan sus oraciones todos los días.
0: Gracias, padre, Dios lo bendiga. Nos pedían una canción de borrachos, así que pues vamos a poner una canción de borrachos. ¿Tiene ahí la rola, por favor? Bueno, está bien, porque es lunes nada más. Ya la banda así dice que quieren beber, así que pues bueno, pues hay que beber, ¿verdad? De una vez.
3: ¡Hay que beber!
0: Viene el Tigre Viveros para que no se lo pierdan. Mientras vamos a ir a música, ya son exactamente las 2 de la tarde, 26 minutos. ¿Cuánto vales ahora? Se llama esta rola. La neta, hay mucha banda que sí la conoce, hay otros que no conocen esta canción, pero es una rolototota. Esta sí es una, ¡qué buenísima rola!
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1: Bueno, aprovechando en esta hora de la tarde. Bueno, escuchaste hace ratito la rola con el plan de ataque. ¿Cuánto vales ahora? De igual forma está muy chida con Los Precavidos. Y con Grupo Sencillo también puedes encontrar esa rola que acabamos de escuchar. Oye, vámonos rápidamente, ya está el señor Tiger. Mi queridísimo Tiger, por favor, carnal, infórmanos qué rollo con el pollo asado. ¿Cómo está el asunto del tráfico en esta hora?
2: Buenas tardes, ¿cómo estamos? Mi estimado Dinosaurio en vivo, estamos mucho, muy contentos, sí. Porque fíjate que estaba yo ahí con el Joker.
1: Ajá.
2: Chingón ese.
1: Sí, bien, sí, sí,
2: todo, bueno, sí, sí. Chingón, sí, ese vato. Sí. Mira, se llama Raúl.
1: También se llama Raúl.
2: Y pues, como, ¿qué? ¿Qué como un amigo de 40, ¿te acuerdas?
1: Ah, también se llama así.
2: Se llama Raúl, sí,
1: está bien, está bien.
2: Entonces, allá estaba con el choque, un tráfico tranquilo.
1: ¿Está tranquilo el tráfico?
2: Tranquilo, hay mucho, hay un calor.
1: Calor hay un montón,
2: madre,
1: más, sí,
2: mira.
1: Está
2: muy fiero.
1: Mira, si el calor fuera dinero, todos seríamos ricos, de verdad.
2: Seguro, sí, de seguro. Verdad. Sí, no, sí, no, no, no, pero un gringo de calor.
1: Bastante calor.
2: Su puta madre.
1: Hasta un gringo de calor.
2: Sí, sí,
1: sí,
2: sí,
1: sí, ah, sí, ya, sí, ya, ya, sí, sí, sí.
2: Entonces nos echamos un pozolito.
1: ¿Se echaron un pozol?
2: Sí, okay. Cacao.
1: Cacao.
2: Sí, ingón.
1: Ah, oh, saco el vaso.
2: No, sí, la jica.
1: La jícara.
2: Sí, bueno, sí, la jícara, sí, sí, la jícara, sí, sí, es un pozolito, ingón, el calorcito, climita. Un saludo para mi Joker que está ahí con todo gusto, chingón. No,
1: muy bien, muy bien.
2: Y entonces tranquilo la ciudad, bastante.
1: ¿Seguro, sí, que está tranquilo la ciudad?
2: Sí, sí.
1: ¿Toda la banda se anda quejando?
2: No, mira, el tema de la escuela está cabrón.
1: Está bien, está bien.
2: Sí, está cabrón.
1: Ok, está bien.
2: En la escuela.
1: Muy bien.
2: Aquí se quitan ahí, por el, aquí, este el bulevar aquí, este de acá, donde está, en la prepa 2.
1: Laguitos.
2: Sí.
1: Laguitos se llaman, ¿no?
2: Ahí está, sí, ahí está pesadito.
1: Está pesado.
2: Sí,
1: está pesado, ok.
2: En el lado más o menos, pues hay un accidente por ahí, en el, sí, lado del llevamiento norte.
1: Ajá.
2: Ahí está muy tráfico, cabrón.
1: También hay tráfico.
2: Sí, pero tranquilo.
1: Tranquilo, está, ok.
2: Entonces, por favor, tomen sus precauciones, todo tranquilo, ingón, para que no haya pedo.
1: Ok.
2: Para, bueno, que no haya, pues, pedo.
1: Sí. Ojalá se haya quedado claro, tú que nos estás escuchando, te haya quedado claro cómo está el asunto del tránsito vehicular.
2: Sí.
1: En esta hora de la tarde.
2: Sí.
1: Y el calor, ¿hasta qué máxima temperatura vamos a llegar?
2: Andamos a unos 37 grados centígrados.
1: ¿37 grados centígrados?
2: Sí.
1: No, carnal, es mucho.
2: No, está chingón.
1: Sí, tú que, ¿cómo? En la playa, en la
2: playa,
1: bueno, en un río, en una alberca.
2: Alberquita,
1: sí, sí, sí.
2: Hacer jugo, fruta,
1: sí,
2: chelita, sí, bonito, camaroncito, un coctelito, sí, de camarón,
1: sí, sí,
2: chingón.
1: Sí, diferente.
2: Sí, sí, sí, pero no, 37 grados centígrados.
1: ¿37 grados centígrados?
2: Sí, sí.
1: No, carnal, es mucho.
2: No, está bien.
1: Oye, pero ¿a cuántos días vamos a estar así con
2: estos climas? Ah, no, nomás esta semana vamos a estar así.
1: ¿Solo esta semana?
2: Sí, chingón.
1: Ah, sí, ¿cómo sabes tú que esta semana?
2: Ah, porque yo ya lo vi ya.
1: ¿Pero dónde lo viste?
2: En el termómetro.
1: Ah, muy bien, está bien.
2: En el clima, en la aplicación del teléfono.
1: No, dijera mi abuelita, si Dios quiere, ahorita mismo cae un rayo.
2: Ah, pero sí, no va a llover.
1: No va a llover. No, si llueve, no llueve hoy.
2: No llueve. Nada,
1: no,
2: más estamos estando a la lluvia, nomás.
1: Sí. No llueve entonces.
2: Nada,
1: no,
2: que venga.
1: No va a llevar nada. Bueno, pues ahí está, ojalá le sirva lo que dice el Tiger.
2: Sí, de todo tranquilo, por favor, tomen sus precauciones, maneje con cuidado, por favor.
1: Muy bien,
2: porque es el consejo que le doy, porque su amigo Tiger hoy.
1: Ok, Tiger, sí. ¿Has subido alguna vez al transporte público?
2: Sí, cómo no, sí, hasta los huele a culo, ¿eh?
1: Sí, sí, sí. No, chulo, de sí, tanta gente que
2: sí,
1: va.
2: Sí, no, ya amontonada.
1: Sí, sí. Ah, ya. Sí,
2: ok. Y las señoras que están ahí con sus cositas, que son sandwichitos de la verdura, sí, el café. Hay una señora que subió con un bolis.
1: Ah, ¿bolis?
2: Y le cayó.
1: Ah, mira.
2: Tonto el batillero que estaba haciendo.
1: Hijo, mano, ¿no? Sí.
2: Sí, estaba bien fiero.
1: No, está cañón, sí.
2: Sí, no, luego la gente se amontona. Así como tú dices, pues, sí, que no hay que despertar.
1: Sí, ay, sí, sí.
2: Y luego huele a culo, huele a todo. Ya no hay manes, ¿no?
1: Se pone chulo, sí, tanto, sí, pasaje.
2: Sí, sí, sí, bastante amontonado.
1: Sí, sí. No, sí, está bien.
2: Sí, sí, sí, pero...
1: Bueno.
2: Sí, y estaba bastante decente el precio.
1: ¿El precio?
2: Sí.
1: ¿El precio del colectivo?
2: Del colectivo, sí.
1: ¿Cuánto está el precio?
2: 11 pesos.
1: ¿11 pesos?
2: Sí, ¿no?
1: ¿Cuál fue la última vez que te subiste al colectivo?
2: Ay, ratito.
1: ¿Hace ratito?
2: No tiene mucho.
1: ¿Qué ruta te trajo hasta acá?
2: La 90.
1: La novena.
2: Ah, no, ahorita me trajo el choker.
1: Choker, ah, bueno, bueno.
2: Sí, no, no, no. Sí, ok. No, no, no. Pero a 11 pesos está, ¿no?
1: Ya el está pasar. Bien, está bien, está bien, está bien,
2: Tiger. Agua sí, pero sí.
1: Bueno, Tiger, gracias.
2: Muchas gracias, mi
1: niño. No, no, hombre, gracias a ti.
2: Es un gusto platicarte. Inyectate, por favor, porque sí, te veo sí, tan sí, malito sí. Todavía.
1: Más o menos, ya no tanto, fíjate. Ya no tanto, gracias ¿verdad? A Dios, ya me siento mejor.
2: Pingón.
1: Ya me siento mejor. Yo ahorita me voy a dopaminar ahorita así. Directo, para que me
2: lo
1: así, directo, carnal.
2: Machín.
1: Así. Aquí en la vena, mira aquí. Perrazo, así que se sienta.
2: Megajilina te va a
1: invitar. Machín, que se sienta. Que se sienta, machín, que así de una vez. Si vamos a morir, ah, no va. No, espérate,
2: ya, no, no, diga
1: no,
2: mamada.
1: No, ¿cómo que manada? No, me suena manada. Vamos a ir a música.
2: Vamos a música.
1: Está bien, Tiger, vale. Gracias, viste.
2: Gracias, papi.
1: Sale, Tiger, sale. Ahí está, entonces, más que claro, ni el agua, ¿eh? Gracias, Tiger, ahí para que tengan ahí cuál es el asunto. Gracias al Tiger. Saludos a tu amigo de la Ruta 1. Saludos a toda la churpiana de la Ruta 82, el Chile, el JR, la Carolina, etcétera. Cuídate mucho, Dios te bendiga. Saludos allá al buen Oscar. Carnal, un fuerte abrazo para ti, mi querido Oscar. Oye, mientras...

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0: caso, ella ya sabe quién es. Ahora sí que aplicamos la... Échalos donde van. Y yo dije, sale. Ahí va, como tiene que ir. Y ahí está ya listo.
1: Hey, tío Mochis, por favor, estamos en horario familiar. Estamos en pleno lunes. Se viene con sus jaladas. No, espérese, tío. Ya mejor, en buena onda, ¿qué pasó?
0: No, ya, Rino. Ya, fuera de relajo. Fíjate que ahorita les traigo algo que es las encuestas de señor Tío Mochas. O sea, las encuestas que yo les hago en este lunes, inicio de semana. Estuve bien malo el fin de semana, pero gracias a Dios ahorita andamos recuperados. Y ahí le va la encuesta de la semana para arrancar el lunes de una vez.
1: Adelante, Tío Mochas, ¿de qué se trata?
0: Cuando tú fuiste a ser mandado, cuando estabas chamaquito, ¿alguna vez compraste algo erróneo? Como por ejemplo, te dijeron, vas a traer perejil, bueno, vas a traer cilantro y llevaste perejil. O te mandaron a comprar huevo, te caíste, rompiste los huevos, o hiciste mal el mandado. ¿Cómo reaccionaba tu familia cuando tú llegabas a tu casa? Más bien reaccionaba tu mamá, porque tu mamá era la que te mandaba. Hay muchas historias de muchos niños regañados, muchas niñas regañadas, que hay quienes decían que ya no regresaban, o quienes tiraban la tortilla en la calle y las mandaban a recoger y los dejaban sin comer. ¿Por qué les estoy haciendo esta pregunta? Porque quiero que escuchen el siguiente audio.
1: Ok, adelante entonces, tenemos el audio, por favor, señor Paquito de Celaredo. Adelante. No manches, Tío Mochas, ¿tantos millones de vistas tiene?
0: Pa' que te des color de hormiga, hijo, porque mucha gente empezó a decir, ese chamaquito, qué buena mamá tiene, porque mi mamá ya me hubiera garroteado, dijeron varios. Y varias también.
1: Muy bien, vamos a escuchar el audio entonces, si es cierto, el video tiene 16 millones de vistas. Más de 16 millones de vistas y tiene apenas un día de publicado. ¡No, Tío Mochas! ¡Es una locura este video! Mira, tiene 2.9 millones de me gustas, 16 millones de views. Bueno, más de 16 millones, pero mejor vamos a escuchar lo que dice. Adelante, por favor.
2: ¿Qué pasó?
3: Me caí y me rompieron los huevos.
2: No pasa nada, mi amor. Déjalos ahí, ahorita voy a limpiar. Tíralos ahí. No pasa nada, ¿puedes ir por más huevos?
0: No, no, a ver, otra vez, Rino. Para la gente que no lo entendió, la gente que está escuchando en radio, ahí le va la explicación. Un niño llegó a su casa llorando. Llegó a su casa llorando. Lo está escuchando que está llorando amargamente el buen chamaquito. Porque rompió los huevos. Rompió los huevos. El asunto está, hijo, que mucha gente empezó a decir, no, si hubiese sido mi mamá ya me hubiese roto toda la jeta.
1: No, pues es que tienes razón, Tío Mochas. Imagínate, rompiste los huevos. Imagínate, nada más solo eran 10, 15, 20 pesos. Y tú los rompiste. No, pues ya valió.
0: Pero por eso, hijo. Por eso la reacción de la mamá cuando dice, mi hijo, no llore. Ahorita se compran más huevos. Mira, el chamaquín está llorando. Tú estás... Es que antes llegabas y llorabas y así te pepenaban. Estabas llorando y así te pepenaban a flechazos, te agarraban. Ahí está el video otra vez, póntelo.
2: ¿Qué pasó?
3: Me caí y me rompieron los huevos.
2: No pasa nada, mi amor. Déjalos ahí, ahorita voy a limpiar. Tíralos ahí. No pasa nada, ¿puedes ir por más huevos?
0: No, pues ahí está. Pues yo lo único que puedo decir, hijo, es felicitar a la mamá. Sinceramente voy a felicitar a la señora madre, ¿eh? Échale una Diana, Rino, échale una Diana. Porque hubiese sido otra mamá, lo pepé en la punta de catorrazo al pobre chamaquito. Pobre niño, llegó llorando amargamente porque pensó que le iban a romper toda la jeta. Y resulta que no, nada más que no se acostumbre, ese va a ser el otro detalle, porque accidentes pasan. Pero tampoco que lo hagan seguido.
2: ¿Qué pasó?
3: Me caí y me rompieron los huevos.
2: No pasa nada, mi amor. Déjalos ahí, ahorita voy a limpiar. Tíralos ahí.
1: No manches, tío Mochas, me hiciste recordar porque...
2: ¿La puedes ir por más huevos?
1: Sí, cierto, me hiciste recordar porque a veces sí pasaba que iba uno por el mandado, tío Mochas, fuera de relajo. Y pues uno se caía, se resbalaba o se pasaba de distraído. Y pues uno decía, chin, compadre, ya tiré el pollo. No, la que me van a dar en la casa. Y sí, llegabas a la casa y... ¿Cómo que tiraste el pollo? ¿Cómo vas a ser de vivo? Y que no sé qué, y que no sé qué. No, era horrible, tío Mochas, era horrible, sí, cierto. Pero esta mamá, por lo que veo, es diferente, es distinta. O sea, un poquito consciente. Y pues el niño llegó llorando amargamente justamente porque rompió los huevos. Pongamos que se perdieron como 20 pesos de huevo. 20 pesos. Ok, muy bien, vamos, señor tío Mochas, adelante.
0: Bueno, mucha gente empezó a decir, qué bueno, la verdad, por la crianza es distinta. En aquellos tiempos iban y te pepenaban a catorrazos. Es que se rompieron sus huevos, pero del niño, dice. No, pues sí, eran de la familia. Una vez fui a la tienda, perdí 200 pesos y mi papá me dio una cueriza, tenía 12 años.
1: No, también esa era la otra, por eso te mandaban a hacer mandado con bolsita. Y le decías al de la tienda, disculpe señora, ¿será que mi cambio lo puede usted poner en esta bolsita para que yo no lo pierda? Y hasta el de la tienda decía, mire mijo, aquí le acabo de poner su cambio completo, no lo vais a perder. Así te decía el de la tienda, ya cuando le querían regar a reclamar, discúlpeme, pero yo lo puse en una bolsa. Ya ahorita con el teléfono celular, ya hasta le puedes tomar foto a los chamaquitos de, mire, acá, aquí va su cambio completo del chamaco. No vaya a ser
4: diciendo mal. Cuando quebré los blanquillos, ¿cuántos quebraste, hijo? 8. ¿Cuántos ibas a comprar? 10. Empezaba el combo de mi madre. 8 chanclazos y 2 de coitán. Igualita mi madre. ¡Chao!
0: Distinto, distinto. Imagínate qué buena onda esta mamá que todavía le dice, no, hijo, no te preocupes, ahorita vas a comprar más huevo, dice.
5: Chimochas.
0: ¿Qué pasó, hijo?
5: Estabaste muriendo el sábado. Pues yo me acuerdo una vez que me mandaron a comprar una coqui de litro y cuarto de esas de cristal.
0: Ah, sí, ¿hace cuáles son, hijo?
5: Me dieron pues ahí el dinero y me dieron el cambio pues en la tienda. Pero me quedé jugando maquinitas.
0: Pues. Ah, no, ahí estaba echando.
5: Acabé el cambio en las maquinitas. En eso que llega mi mamá, pues, porque ya había tardado como 3 horas jugando maquinitas.
0: Ah, burro, vos también.
5: Y me dice, ¿y la coca? Aquí está. No, ya me la habían robado la coca, me quedé sin cambio. Ahora me dieron unos coscorrones, jalones de oreja, llegando a la casa a los fajazos. Y me hicieron ir a buscar fierro viejo para que pudiera yo comprar la coqui. ¿Qué me van a estar diciendo? Aquí hay más paga para que pueda yo comprar.
0: No, hijo,
5: yo lo tuve que buscar el dinero para que pudiéramos comprar el refresco, porque si no, me iban a acabar la faja encima.
0: Bueno, hijo, pero este es un caso distinto, porque en este caso hiciste el mandado y te llegaste a echar videojuego, echar vicio. Ese es otro caso. En este caso, el chamaquito fue a hacer el mandado, hizo el mandado, regresó. Y tristemente, no sé si se cayó, se le cayeron los huevos y lo rompió y llegó llorando a lágrimas. Sí, es muy distinto. Ahí sí ya te pasaste de lanza. ¿Cómo va echando maquinita? Pues si era lo peor que podía ser uno en esos tiempos.
6: Ay, si puedes, mándale saludo a Harold, Giovanni y a Luisito y Brandito del taller Hernández. Que pongan a chambear.
0: Pónganse a trabajar. Saludos, pónganse a trabajar, desgraciados.
7: Sí, Rino, tío Mochas, tiene mucha razón. A veces pasan los accidentes. La vez pasada mi vecina me rompió los huevos, pero no hay problema, después me los compuso.
0: No hay problema, hijo. A veces solo son 10, 20 pesos, que ni modo que no es para responder.
1: Buenas tardes, Rino, tío Mochas, los huevos, las tortillas, el refresco y el dinero, dice, por eso a veces se castigaban y te pegaban.
8: Hola, tío Mochas, buenas tardes.
0: Saludos
8: desde aquí de Tonalá.
0: Saludos hasta Tonalá.
8: Es cierto, muy cierto lo que dices. Yo recuerdo que una ocasión se me cayeron las tortillas y me dieron una, hasta que un tortillazo me agarró mi jefa. Y todavía me dijo, ¿y ahora qué vamos a comer? Cuídate mucho, bendiciones.
0: Sí, no, te digo que era bien fiero en los tiempos de antes.
1: Dice tío Mochas, mi señora esposa platicó su anécdota que la mandaron a comprar manteca y pues que lo tiró, pues. No quería llegar a su casa. Llegando dice que con el cable de la plancha le dieron, pero su abuelita lo defendió. Saludos desde Coita.
0: No, cuando te pegaban con cable, hijo, el cable era bien fiero. Cuando te agarraban a chicotazo con chicote de caballo. Con el chicote decían, con el chicote de caballo te voy a agarrar la próxima vez que te portes mal o que hagas una soncera. Y cierto, lo cumplían, miralo, ya no era chancla, ya no era gancho de ropa, ya no era cable, ya era el era de una vez con el del caballo, hijo, así, mira, ve, fa, con latigazo sabroso.
1: Dice Rino Salos desde Cancún, dice, soy de los 70, hiciera una chinga bien buena, dice.
9: Y yo lo coscorría, tío Mocha, yo lo coscorría a mi niño, porque quebró las dos caguamas.
0: ¡Cuchillo! No, hijo, no, no, no. A los chamacos no hay que mandarlos a comprar eso.
10: Tío Mocha, tío Mocha, recuerdo una vez que, yo pequeño, me mandaron a comprar pollo. Y me mandaron monedas, cayó y eran puras monedas. Y pedí el pollo, y en eso que estaba jugando las monedas así de aventarlas y que la banqueta donde estaba yo parado
1: tenía hoyo,
10: estaba agrietada, tenía una abertura y puti, se fueron ahí las monedas. Ahí me tiene este rascando la banqueta buscando palitos, alambres para sacarlo de las monedas. Porque no quería yo en mi casa, pues, tío Mocha, así sin el pollo y sin paga.
0: ¿Dónde vas a creer? Ay, Dios, por eso uno decía, no, mejor ya, decía, no, mejor me voy a ir del pueblo. Yo varias veces lo pensé, dije yo, no, Dios mío, ya no voy a llegar a mi casa, ya, deseo, cuando tiré el pollo, yo cuando tiré el pollo, hijo, de verdad, se me vino el mundo así, ya, dije yo, ya se acabó el mundo, dije, Padre Celestial, ¿qué voy a hacer en mi casa ahorita nada más para que me agarre mi mamá, me vaya a pepenar ahorita? No, Dios, Padre. Ahorita me voy a ir de una vez ya como el chavo del ocho, hijo, querías, ya te querías largar, no sabías ni para dónde. Pero te quería así de la colonia, ¿eh? No quería llegar a tu casa, ¿ya? ¿Qué va a llegar a ser tu casa nada más para que te agarraran a garrotiza y nada más te iban a dejar mejor?
11: Tío Mochas, tío Mochas, pero si tú me has llegado a romper los huevos y no te los he cobrado.
0: Otro desgraciado, ¿eh?
1: Dice, ¿qué tal, tío Mochas? Rino, un día llegó una tía de fuera, me mandaron a comprar tortilla y guineo, pero cuando venía de regreso se me atravesó un borrego y me tiró, y vieras cómo quedó la tortilla y el guineo, me dieron una fajiza.
0: Oye, pero sí, a veces los borregos te pasan a traer, eso es verdad, a veces uno no quiere, pero son accidentes, dice, con el fuete del caballo, exactamente con ese, mian. ¡Fa! Casi ni ardía esa cosa,
12: me dolía. Tío Mochas, ay, viera, yo cuánto travesuras no hacía y que quebraba cuánta. Mandaban, hace mandado, perdía la paga. Y más que como la señora esta. Bueno, la felicito, ¿no? Porque hay más defensa para los niños. Cuando te crecieron vos y yo y el reino no había defensa para los niños, creo. Bueno, santa magiza con cable y con lo que fuera, cabrón.
1: Con lo que sea te agarraban antes, la
11: neta. Tío Mocha, me acuerdo que yo de chiquito, mi mamá siempre mandaba a la tienda, pero siempre se me olvidaba que iba yo a comprar. Así que agarró y me dijo, aquí te lo voy a anotado, llévalo el papelito y se lo das al de la tienda. Bueno, basta, ¿cree que perdió el papelito? Cueriza que me arrimó llegando a la casa. Y como estaba en la casa de mi abuelita, yo dije, esta mi abuelita se va a meter. Y sí, se metió mi abuelita. Me pegó otros dos garrotazos por menso.
0: Pero
11: saludos, tío Mocha.
0: Se dice, pues, se metió mi abuelita, ¿ves? Pero de referee, dice, pues, desgraciado, porque ay, Dios. Igual, me dio mi catorrazo. Oye, dice, un allá por la procu, un desgraciado volcó. Tengan cuidado, sobrinada. Está muy fiero ahorita, está muy loca la plebe pa manejar.
4: A mí me pasó una anécdota del pollo. Ya ves, claro que te manda a comprar un pollo asado. Y no falta que haya un pirulais bandolero. Y estás tragando camote ahí, pues, platicando con alguien. Cuando viene a le pega una mordida el desgraciado pirulais. ¿Quién se llevó una pieza de pollo salado? Pues, no. Me fue como en feria. Es más, me dejaron igual que el pollo, con la pata quebrada.
0: Todo maleado, te dejaron, hijo, así hecho pedazo. No, mucho cuidado, sobrina, pero ahí está, miren, porque todavía hay buenas, dice, hay buenas mamás, hay excelente forma de crianza, mira nada más, dice, ahí está.
2: ¿Qué pasó?
3: Venga, y se rompieron los huevos.
2: No pasa nada, mi amor. Déjalos ahí, ahorita voy a limpiar. Tíralos ahí. No pasa nada, ¿puedes ir por más huevos?
0: Qué bueno, hijo, hubiera sido mi mamá, hubiera dicho, deja la bolsa ahí. Ahorita lo vas a lamer, esos huevos que están abajo, ahorita vas a, ahorita, mira, ahorita lo vas a pepenar, con ese te vas a bañar y lo vas a desayunar, hijo de tu perra suerte, ¿viste? Por menso. Así me iban a decir.
1: No, tío Mochas, ya cambió el modo, ya es distinto. Ya son las 2:57.
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0: 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Mientras vamos a ir a música, ¿no? Ahorita regresamos con más aquí en Las Qué Buenísimas.
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0: Muy amable a todo el equipo de producción, como siempre. Así que, por favor, señor Paquito.
2: ¡Más música!
0: Bueno, tenemos un buen de mensajes también. Ahorita regresamos con más secciones aquí en Las Qué Buenísimas. Gracias por estar con nosotros. ¿Sigues escuchando?
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0: Ya son las 3:06 ahora. 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
15: Bueno, ya teníamos unos días que no teníamos la mesa del Presidium, pero ahora en pleno lunes, inicio de semana, vamos a darle con Toño, Pepita y Flora esto que se titula La Mesa del Presidium. Ya tenemos el caso y vamos a escuchar mientras vamos a mandar saludos. Dice Rino, por favor, saludos a la banda de La Concordia. Andamos bien eléctricos, como dijera el tío Mochas. No, tío Mochas, usted anda ahí bien loco, incitando a la gente con su eléctrico. Dice, tío Mochas, yo me acuerdo una vez que se me cayeron las tortillas en la calle y así me las dieron de comer.
16: Oh, pero sabe rico cuando está en la calle así como si fuera salio.
15: Bueno, tío Mochas, doctora Corazón, ya vamos entonces a darles con todos a la mesa del Presidium.
16: Saludos a la patria, gracias a la gente de la patria que también nos escucha, un fuerte abrazo, ya casi viene el mes de septiembre.
17: Bueno, ¿qué tiene que ver el mes de septiembre con lo que vamos a hablar el día de hoy?
15: No, no tiene nada que ver, doctora, pero lo que sí es cierto es que les vamos a presentar el caso y es el siguiente. Doctora Corazón, ya la escucharon, el señor Tío Mochas también. Este es el caso anónimo, como siempre. La gran mayoría siempre son casos anónimos porque no se quieren exhibir, es normal, es parte de... Casi a veces no nos quieren mandar audio por lo mismo, porque dicen que puede conocer su voz y por más de que les hemos dicho que vamos a distorsionarla, la gente prefiere mejor escribirlo. Así que vámonos entonces. Adelante, señor Tío Mochas, doctora, y tú que estás del otro lado, socio, socia, para que nos ayudes con el siguiente caso. Hola, mesa del Presidium, buenas tardes. Gracias por leer mi caso. Es el siguiente. Me arrepentí de casarme con el que yo pensaba que iba a ser el amor de mi vida, luego de darme cuenta de que su familia tenía ciertas actitudes que no me gustaban. Y son ciertas actitudes que también no me llegaron a gustar de mi pareja en ese entonces. Decidí mejor alejarme y teníamos planeado casarnos en un año. Llevábamos 4 años de relación. Nos íbamos a casar al 5º año. Pero por ciertas cosas, cuando conocí a su familia, hubieron cosas que no me agradaron y aparte de ello vi mucha hipocresía. Entonces decidí mejor alejarme y actualmente estoy en planes de casarme con otra persona y con una familia que me adora demasiado. Es lo único que puedo decirles. Ahora, la pregunta es la siguiente. ¿Hice lo correcto o estoy mal?
17: Bueno, a ver, silencio. Vamos a escuchar paso a paso. Checando todos los detalles de lo que nos dice esta persona, pues básicamente no tiene nada de malo el hecho de que cuando conoces a la familia de tu pareja, puede ser que no te guste, no te llame la atención. Hay muchos casos de hecho de divorcios por parte de después de conocer a la familia de tu pareja actual. ¿Por qué sucede esto? Porque fíjate que a veces muchos dicen, es que te vas a casar con él o con ella, no te vas a casar con la mamá, no te vas a casar con el papá y esto y el otro. Pero hay muchos hijos que se dejan influir por sus padres y sus madres. Tienen la famosa mamitis o el papitis,

0: sobrellevar los problemas es con tu pareja. Y resulta que se dejan influir por el papá o la mamá, ¿no? De cómo tienen que vivir, cómo tienen que gastar el dinero, cómo van a invertir ciertas cosas. O sea, a fin de cuentas están siempre pendientes de los hijos. No está mal, claro, entiendo esta parte, pero también hay que dejarlos ser. Hay que dejarlos que también ellos hagan sus cosas. Y por eso hay relaciones que terminan mal por el simple hecho de que, oye, es que tú te estás dejando influir mucho por tu mamá, por tu papá, yo quiero gastar en esto porque queremos invertir en esto, pero es que mi mamá no le gusta, es que mi papá no le gusta lo que tienes en ideas, y empiezan a chocar este tipo de cosas. Entonces yo no te voy a juzgar, mi amor, al contrario, qué bueno que te diste cuenta antes, porque hay familias que fingen ser tu familia cuando en realidad no lo son. Más en este tipo de cosas y en este tipo de asuntos de matrimonio. No sé si me estoy dando a entender. Pero bueno, es lo único que te puedo decir. No estás mal. Te estoy dando un ejemplo claro de lo que puede pasar en un tipo de relación ya cuando se habla de boda o ya cuando se habla de unión. Hay personas, hombres y mujeres, que nunca dejan de ser hijos de papi. Pues ya hasta que Dios dice, pues hasta aquí y hasta allá, ¿no? No está mal, claro, lo entiendo, pero pues hay cosas en las que uno debe madurar y uno debe entender y estar consciente que uno ya no es hija, o sea, sí sigue siendo hija, pero ya tienes otro hogar. Pero bueno, esto es un tema muy complicado.
1: Muy bien, doctora. Señor Timochas, adelante.
2: Pues la verdad, hijo, pues... sea la familia o no sea la familia, yo siempre he dicho que tu familia va a ser tu pareja. Si va a ser tu pareja, va a ser tu esposo, va a ser tu esposa. Tiene cierto sentido lo que dice la doctora Corazón. Pero si con tu pareja estás bien acordado y están bien los acuerdos, creo que eso no es un impedimento en ese tipo de situación. Si llegas a conocer la familia de tu esposa o de tu esposo o de tu pareja y no te caen bien, pues no los trates tanto. Visítenlos nada más. Como dice por ahí, hay que visitarlos por compromiso y hay que darles las cosas. O hay que darles a escuchar las cosas por compromiso. Y ya ustedes como pareja sabrán qué hacer o qué no hacer. Si de repente habían ciertas actitudes que tenía la familia de tu expareja y no te gustaba y por eso lo dejaste, pues no está mal tampoco. Siento que es, como dice la doctora, es parte de un proceso. Y creo que no hay ningún problema. Si no te quisiste casar, pues está bien. No hay problema alguno, al contrario. Se supone que las familias, cuando ya se habla de matrimonio, ya te empiezan a tratar diferente, ¿no? O sea, dicen, mi hijo es feliz con esta muchacha, vamos a hacer que la muchacha se sienta feliz. Mi hija es feliz con este muchacho, vamos a hacer que el muchacho se sienta feliz. No sé si me estoy dando a entender, pijita. Si ves que esta familia cuando llegaste no le caíste bien o sentiste que no eras ahí, probablemente algo no les gustó de vos. Porque cuando la familia ve que el hijo o la hija está siendo feliz, hasta la misma familia dice, míralo, lo están tratando bien mi hija, lo están tratando bien mi hijo, ni modo que yo no quiera yo a mi nuera, ni modo que no quiera yo a mi yerno. Ahí es diferente. Pero bueno, ya va dependiendo de cada quien. Yo digo, como dice la doctora, tuvo bien que te fuiste. De verdad, no hay ningún problema, hija, al contrario, tuvo muy bien. Es parte de... Pero si ustedes se aman de verdad y la familia y eso y el otro, recordarles que la familia va a ser tu pareja. Punto. Y si se dejan influir por los papás y la mamá, ya es cuenta aparte. Por eso hay que conocer bien a la pareja. No estuvo mal, hija, al contrario, estuvo bien. Me parece algo bien.
1: Bueno, ok, bueno, sí entendí el punto, tío Mochas. Vamos a escuchar de todos modos lo que nos dice la gente. Entiendo esta parte de repente de... conocí a tu familia, ya no me agradó tanto y mejor decidí alejarme. Ok, bueno, vamos a escuchar qué nos dicen en el siguiente.
3: Tío Mochas, mándale un saludo ahí a mi amigo

0: Quiroz, el Quiroz, de aquí andando la vuelta aquí en la 51 junto con la fresita. Con la fresa, aquí andamos. Laborando en la 51. La más rápida, tío Mocha. Mándale saludos. Está peleando con los entrenaditos. Quiere otra mamá de soltera, dice.
1: Qué desgraciado ese, de verdad.
2: Doctora Corazón, doctora Corazón. Yo nada más vengo aquí a decirle dos cosas. Una, que buena las tenga, mejor las pase. Y dos, cuando le ponemos calamardo al niño, porfa, le mando un beso en el nudo del globo.
1: Yo sí
2: le
1: entendí.
2: Donde el cuero hace remolino.
1: Yo sí le entendí, doctora, porque eso significa que le va a poner el calamardo tentáculos.
3: Hola, doctora Corazón.
4: Qué buenas tardes, mi amor. Sí, su voz. Te escucho, mi vida.
3: Qué bueno que pudo usted llegar. Me alegra el día cuando la escucho. Aquí yo lo que veo interesante es por qué se hace la pregunta si hizo bien o si hizo mal. Según su primera relación dice que estaba todo mal con la familia y hasta con su pareja. Y en la segunda relación dice que está todo de maravilla con la familia y con la pareja. Entonces, ¿por qué todavía tiene esa duda de preguntarse si hizo bien o mal? Si en realidad quisiera su segunda relación, no necesita estarse preguntando si está haciendo bien o mal. A mí se me hace que todavía quiere estar con su primera pareja, su primera relación, no la puedo olvidar.
1: Fíjate que hay mucha gente, hijo, también que le gustan las parejas tóxicas. A veces tienen buena relación, ya tienen una relación bonitilla, como dicen así, tienen una relación bonitilla, que los tratan bien, les va bien. Pero ¿cómo les llama la atención y a fuerza quieren sentir problemas psicológicos en la relación? Es que diga este tío, es que no tiene chiste la relación, no puedo pelear justo con este hombre, no me busca pleito, o no me busca pleito esta mujer. Está traumada la plebe, si no hay pleito en la relación dicen que no los aman. De verdad, ya está muy mal el mundo, como dice este muchacho. Todavía se pregunta si hizo bien, si hizo mal. Si no estabas bien con el otro muchacho, pues te dejas y ahora estamos de maravilla con este hombre. ¿Está bien? ¿Pero eso es verdad?
4: Bueno, de hecho no estás mintiendo, señor Tío Mochas. Fíjese que es real esto, de que hay muchas parejas que les gusta el toxicismo en sus relaciones. Y si no existe este tipo de cosas, o el de yo te celo, el de revisarte el teléfono, o cosas de este tipo, sienten que la relación no funciona como tal, o que no hay un amor sincero y honesto según ellos.
1: ¡Oh, tan mal de la cabeza! ¡Tan mal de la cabeza!
5: Estamos hablando del problema, no estén aventando piropos allá la doctora. Pero yo pienso que primero está la pareja, la familia sale sobrando porque el amor es lo que cuenta.
4: No, es real, yo es
5: tuve
4: real.
5: Un problemita igual, como que mi esposa no lo querían en la casa y a fin de cuentas, pues como yo quería a mi esposa y mi esposa me quería a mí, pues me fui con mi esposa, ¿no? Y dejé a mi familia. Ya si ellos no lo quieren, pues permítanme que mi esposa me quiera, pues adelante. Saludos, doctora Corazón, besos.
4: Bueno, eso también es cierto cuando dicen, oye, a tu esposa no nos cae bien, no nos gusta, a tu marido no nos gusta, pero si a ti te gusta... Pues creo que pues hay que tomar la decisión en este aspecto, ¿no? Aunque mucha gente dice, oye, hazle caso a tu familia, que tienen razón, pero a veces la familia no siempre tiene la razón, ¿eh?
6: Yo creo que es una estupidez. Imagínate que es un buen muchacho, un buen prospecto, hay futuro, hay mañana, y que no te quedes o te cases, te juntes con él por la familia, que es absurdo. Y resulta que te casas con otro totoreco, que su familia te adora, y entonces resulta que salió una fichita. No hay coherencia. Yo por eso, una vez me pasó un caso similar. La mamá no me tragaba. Dejé a la hija, mejor enamoré a la mamá y vivimos felices como un año. ¡Cuchau! Saludos, doctora, un besote.
4: No, de veras, qué desgraciado.
6: Qué gusto volverlo a oír. Saludos a todos, Tío Mocha, Rino. ¡Cuchau, cuchau!
1: No, salió más vivo este desgraciado, ¿eh?
7: Dice yo, doctora, yo digo que sí, si no se llevan con la familia, que uno de los dos tenga mucho contacto con terceros y otro cuando... No, ¿qué pasó? Espérate. No, se pasa la raza. Dice, cada persona se queda donde la quieren. Es mi punto y es respuesta. Pues bueno, pues cada quien, ¿verdad? O sea...
8: Hey, Tío Mochas, yo digo que lo que se necesita es que me haga un hijo.
1: Ey, gente, de verdad, estamos hablando en serio, ¿no? Sus cosas, ustedes.
9: Era pretexto que le puso de la familia a conocerlo. Ya se andaba viendo con otro, por eso lo dejó, era pretexto, no se puso de la familia.
1: También puede ser, hijo, eso es verdad, también puede pasar, fíjate, eso es cierto, hijo, eso es cierto. Pero ahí está, de todos modos. A veces puede pasar, hijo, que no, cuando conoces a la familia de alguien, dices, no me va a caer bien su familia de este desgraciado, mejor ya para qué sigo en relación con él. Porque a veces pasa, hijo, dicen, pues todavía no, es que, ¿cómo te vas a juntar con esa desgraciada? ¿Estás viendo de qué familia viene? ¿Cómo te vas a juntar con ese desgraciado? ¿Estás mirando de qué familia viene? Así dice, pues, la plebe todavía. De verdad, es ingeniero ese.
7: Bueno, pero ya, todos ahí quedó entonces el caso. Va dependiendo, queda claro, ¿no?
4: Bueno, sí queda claro en el asunto de que si ustedes se aman, si se quieren bien como pareja, creo que la familia viene sobrando, porque la familia que vas a tener ahora se supone que son ustedes dos, ¿no? O sea, en eso estamos de acuerdo. Estamos de acuerdo también que si la pareja ya se unió en matrimonio, está bien que se reciban los consejos de familia, pero no significa que la familia va a decir cómo vivir en la relación actual.
1: Bueno, todo depende, doctora, porque si la pareja vive en la casa de los suegros hasta dicen, discúlpame, hijo, pero tú vives en mi techo. Cuando ustedes tengan su casa aparte, mandan y hacen lo que quieren en su casa. Mientras están en mi casa, y aquí mando yo, y aquí las órdenes las ponemos nosotros.
7: Bueno, pero ya estamos hablando de otro caso, tío Mochas, eso sí es muy distinto, eso ya es otra cosa, ya no tiene nada que ver con lo que
10: dijimos. Es puro pretexto, quiere esconder su culpabilidad. Mejor que diga claro que ya anda con otro chiqui baby. Y por ahí, tío Mocha, ¿cuándo vas a disparar por unas 2-3 caguamitas? Ya se amerita, tío Mochas.
1: 2-3 cabo a 3 cartones.
2: Doctora Corazón, quiero hacer el amor y no la guerra. Veo que se están peleando. Ya no pelee, por favor. Hay mucho pleito. Que viva la paz. Viva la paz, señores.
4: Sí, claro, viva la paz, Baja California. De hecho, salió en los primeros lugares de los mejores sueldos en México. Pues todo mundo quisiera ir por allá, ¿eh?
7: Oye, sí, doctora, sí es cierto. Bueno, creía que Chiapas aparecimos en primer lugar. Pero de los más malos, la neta, no. Con razón a veces uno dice, no manches, ya no me ajusta la lana, hermano, porque ya no me ajusta la lana. Manches, con razón.
1: ¿Cómo? No te entendí, Rino. Hablas de la lista que salió donde dice, de los estados con menos pago salarial. ¿A eso te refieres?
7: Sí, a ese mero, tío Mochas.
1: O sea, gana uno menos de lo que cuesta la canasta básica, algo así dijeron, ¿no?
7: Sí, claro, básicamente. Bueno, pero ya, vámonos a la pausa.
1: No, pero ni modo, hijo, eso es verdad. Con razón, ya la plebe ya no alcanza para la caguama como antes. Por eso nos emborracha, papá, no ponerse tan triste ya.
7: Bueno, vamos a ir a la pausa. Dice, mejor conocer la familia de tu novia, mejor vivir aparte. No, ese es otro tema, tío Moche, ¿sí o no?
1: No, hijo, si se van a casar, el casado quiere casa. De una vez, así dice el dicho. No, ese es otro tema.
7: Gracias, doctora.
4: Bueno, un fuerte abrazo, mi querido Rino. Saludos y un abrazo para todos y todas.
7: Gracias, doctora. Ahorita regresamos. Ya son las 3 de la tarde, 31 minutos. 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
3: Las 3:37.
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0: 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Gracias también por formar parte de esto que es Las Que Buenísimas. Así que gracias, señor Paquito.
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0: Siendo las 3 de la tarde, 46 minutos. Ahora sí, por favor, señor Paquito, póngame la siguiente, que eso es. Sí. Es una reinototota. Aprovechando que tenemos el chance. Ya tenemos el tiempo, por favor, señor Paquito. De una vez del otro lado, porque ya casi nos vamos. Qué rápido pasó el tiempo, ni yo me la creo, ¿eh?
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0: Saludos a mi compadre, el buen David Cepeda. Espero que anden chambeando todavía el carnal. Fuerte abrazo. Oye, ¿ya regresaron las clases? Creo que ya volvieron las clases, ¿no? Se supone que ya están regresando las clases. La verdad es que yo desde que salí de la escuela, ya no le sé nada, carnal. Ya no le sé nada, pero hay una señora que es bien famosa. Hay una señora que es bien famosa en las redes sociales, creo que ya todo el mundo la conoce. No sé cómo es que se llama la señora, pero siempre canta. Y Doña Sonia, es Doña Sonia, es muy viral esa señora. Y sacó una canción que dice que, o sea, ya no es la primera canción que se hace viral de esta tía, ¿verdad? Pero dice que fuera Free Fire, si tú estás en la escuela, dejen de jugar Free Fire, carnal. Entonces, señora, señor, si tú tienes a tu niño o a tu niña o a los chamacos y chamacas, pues esta rola va para ustedes. Si tú andas metido en el teléfono, esta rola va para ti, mijo. Esta rola va para ti, mija. Por favor, dejen el celular, pongan a hacer su tarea, pongan a echarle ganas a la escuela. Es muy importante echarle ganas a la escuela, ¿eh? No, dijeran por ahí, respeten el pasaje, pero eso es aparte.
2: Respeten al pasaje.
0: Respeten a las tareas, pero ahí está, escucha la rola, por favor.
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0: Bueno, está bien, señora Sonia, está bien. Pues que los chamacos se pongan a estudiar, ¿no? Se pongan a estudiar. Pues está chida la rola, me gustó, no es la primer rola. Fuera depresión. Uno de los tantos éxitos de la señora Sonia Juárez, Fuera Depresión. Así aparece el usuario. Creo que este va a ser usuario falso. Pero mira, yo cuando estaba chamaco también no me gustaba hacer tareas, ¿eh? La verdad, yo sí tengo que decirlo, no me gustaba hacer tareas. Me decían, mira, entre más rápido haga la tarea, más vas a estar sin compromiso. Pero decían, nah, la voy a dejar pasar. Y la verdad sí era bien chido. Mira, cuando haces tu tarea más rápido, creo que es mejor. Porque así ya dices, no, pues ya no tengo nada que hacer. Ya estoy libre, ya estoy tranquilo. Ya puedo jugar fútbol, ya puedo hacer todo. En ese tiempo no me tocó tanto celular. A mí no me tocó el celular. Quizás a ti tampoco te tocó celular. Quizás te tocaba salir a echar retas en la calle, jugar canicas, jugar a los quemados, al cerillito. Bueno, nosotros lo conocíamos como el cerillito y el congelados. Cerillito, ¿no? Sí jugaron el congelados, que bueno, quizás de otra forma lo conocen en otros lados. Que bueno, al menos en mi pueblo siempre lo conocíamos como el cerillito. Cerillito y el congelados. Que era el, llegabas y decías congelado y ahí te quedabas ahí parado. Y ya llegaba alguien con el cerillito, fácil, ya te descongelabas, ¿no? Ya podías seguir corriendo. Era bien divertido ese juego, carnal, era bien divertido, era bien chido. Había muchos juegos muy chidos. Y tú, pues no hacías la tarea, te hacías guaje. Ponías la televisión y ahí andabas, ahí perdiendo el tiempo. Y por eso de la señora Sonia, bueno, ahorita los chamacos ya están metidos en el teléfono, en las aplicaciones, todo eso, pero antes nosotros sí éramos así, que el cerillito se juntaba, toda la banda de la colonia ahí, nos juntábamos y ya nos empezamos a dividir por secciones. Tú vas a ser los que van a congelar y tú vas a ser los que van a descongelar. Sobres, carnal, era bien chido. Dice el buen Yayo, saludos al buen Yayo, dice 14 estatuas se llama en el DF, dice. Bueno, el juego de la estatua, eso es diferente, ¿verdad? Es diferente, pero ahí está, chamacos y chamacas, para que le pongan las ganas, no dejen de estar ahí con el celular, pónganse a hacer su tarea, es importante hacer la tarea. También las tareas ayudan mucho para salir bien en las, pues en las calificaciones, a veces las tareas ayudan bastante. Dice, ¿dónde encuentro la canción para mis sobrinos? No, sí, está bien, mira, es que sí, mira, en el nombre de Jesús. Haga usted su tarea, hagan su tarea, chamacos, deje estar en el Free Fire.
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0: con... Sí, por estar con el Free Fire. No los culpo, chamacos, no los culpo. Mira, yo también me acuerdo que pobre mis tíos cuando les decía su celular. Tío, préstame tu teléfono, voy a jugar un rato. Y ahí me ponía a jugar. Y a veces le prestabas el teléfono. Y a él, y ahora también te tocó ahí pasar con tu sobrino lo mismo. Ahí es donde llega el karma. Quizás te llegó el karma cuando tú llegas con tu tío. Tu tía le decías, tía, préstame tu teléfono. Tu tía no te quería prestar el celular porque sabía que te ibas a meter a jugar. Y ya me pasó a mí, ya de viejo, cuando yo tuve mis celulares, llegaban mis sobrinos y me decían, tío, tu teléfono tiene juegos. Y yo decía, no, no tiene juegos. Es que yo ya lo miré, que tiene una aplicación donde tiene juegos. No, no tiene juegos, chamaco, no tiene juegos, no te lo voy a prestar. Y ya decía, tío, no seas malo, préstame tu celular porque tiene juegos. No, no tiene juegos, yo no tengo juegos. Y yo desinstalé todos los juegos, carnal. No tengo ni un juego en mi teléfono. Con eso les digo todo. Entonces cuando llegan mis chamacos, mis sobrinos, dicen, tío, préstame tu celular. Sale, carnal, ahí está, mira. Ya lo checan, lo desbloquean, ven. Y, hey, tío, no tienes ningún juego. No, mijo, pues no, que voy a andar perdiendo el tiempo. Le digo, no tengo ningún juego. Ahí ya lo va a estar creyendo que no va a estar perdiendo el tiempo. Viendo TikTok me la paso. Ahí es donde pierdo el tiempo. Pero ahí está, chamaco, por favor. Pongan a hacer su tarea. Así que ese es el consejo de la tarde. Pónganse a hacer su tarea. Sí, porque yo perdí el tiempo también. Y no dudo que la banda también perdió el tiempo sin hacer su tarea. Es que era normal. No sé qué tenía algo. Nunca entendí esa parte de hacer tarea en la casa, cara. De verdad. Mejor lo hubiéramos hecho en la escuela. Pero bueno, son reglas, ya ves cómo es este asunto, es diferente. Pero creo que está mejor, ¿no? Está mejor, yo digo que sí. No, ya la vida laboral es distinta. A veces quisiera regresar y hacer tarea a estar en la vida laboral. Y, por ejemplo, la tarea que tengo ahorita es pagar el recibo de la luz, por ejemplo. Y si no pago el recibo de la luz, pues me voy a quedar sin luz, ¿verdad? Si no pago la renta, pues me voy a quedar. ¿Dónde voy a vivir? Entonces yo creo que sí es preferible hacer la tarea. Mejor vamos a buscar una monografía ahí o algo. Es preferible. Si por eso, mijo, póngale, échenle ganas a la tarea. Échale ganas a la tarea, no es lo mismo, no es lo mismo a estar pagando rentas o están ahí haciendo. No, no, no, carnal, eso es diferente. Ay, no, pero bueno. No, ya, ya ahorita regresamos. Ahorita regresamos en un Rayo McQueen. ¡Chao! Vamos a ir a música. Ya son las 3 de la tarde, 54 minutos. No manches, qué rápido pasó el tiempo.
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0: Ya nos tenemos que despedir de este asunto. Póngale la tarea, haga usted su tarea.

0: estamos en un Rayo McQueen. ¡Chao! Ya son las 2:50 y... ¡No!
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0: Disculpen ustedes, ya son las 3:55. Ya estoy bien loco. Espérate, ahorita regresamos. No manches, espérate.

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12: Ya son las 4.
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0: Ya son exactamente las 4 de la tarde. 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Así que, señor Paquito, ya llegó la hora.
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0: Llegó la hora de despedirnos de este rayo con el pollo asado. Ya son las 4 de la tarde, 3 minutos. No manches, qué rápido se nos fue el tiempo.
2: Bueno, ahorita que tenías la de En el nombre del Jesús. No sé por qué se me vino a la mente la de Se va el Caimán. Se va para la Barranquilla. Está buenísima esa, ¿eh? Por cierto, lo que decías de los juegos infantiles antes, de que uno era hielo y el otro cerillo, ¿no? Uno calentaba y el otro enfriaba. Creo que una a mi prima nunca le dijeron que se acabó el juego, porque todo el tiempo anda bien caliente, lleva como tres maridos.
0: ¿Qué pasó?
2: Sí. Sí, aquí acabó el juego,
0: no, no, ¿qué pasó? ¿Qué pasó? No, yo digo que mejor que se vaya el caimán, ¿eh? No, se va el caimán. No, se pasa de saludos al buen Yayo, a toda la banda, como siempre. Ya son las 4:04, que tengan ustedes una excelente tarde. Nos escuchamos en un rayo, McQueen, chao. Ah, pero antes de que se vaya el caimán. Ey, pura ingeniería mexicana, la neta, va, se pasa de lanza la banda. No, espérate, señor Paquito, de una vez.
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0: Mira, se supone que esto creo que es en Puebla. Haz de cuenta que ya ves que cuando arman un escenario siempre le ponen pues le ponen como, ¿cómo se le podría decir? Las bases. Las amarran, ¿no? Las amarran pues para que agarren bien chido, para que no las lleve el viento, o si hay algún asunto. No manches, amarraron una de las bases del escenario, güey, en un tapón de un, que se ve que es como un, que te, es un cochecito, ¿no? No logro ver bien el modelo cuál es. Haz de cuenta que fuera como un Aveo, carnal. Haz de cuenta que es como un Aveo. Ahí en el tapón de la llanta lo pusieron, ¿eh? Ahí amarraron los lazos de la base del escenario, güey. Ahorita vamos a mandar ese video en el Club de Mentes de las Pensionadas para que lo vean. Mendiga banda desgraciada, mira. Ahí como va a ser, hermano, mira. Por si se lo lleva el viento, que se lo lleve con todo y carro. Pura ingeniería de la chida, carnal. Eso sí. Pura creatividad mexicana. Vámonos, pues. Esto fue Las Qué Buenísimas. Que tengas tú una excelente tarde. Nos escuchamos en un Rayo McQueen. Hasta mañana, si Dios lo permite. Mi nombre es Mario Zúñiga, me dice el Rinosaurio. Gracias a toda la banda. No manches, neta, sí se pasaron de lanza, güey. En vez de que hubiesen puesto unas piedras o qué agarran de base, para los escenarios, cuando jalan las bases del escenario. Ya es que están los lazos. les ponen a veces unos botes de agua, ¿no? Así unos, como unos botes cuadrados así grandes. Esos son los básicos. Y otra, pues agarras ahí como en el circo, no sé. Pero ya el tapón del carro, yo creo que lo hicieron de puro relajo, ¿eh? No creo que lo vayan a dejar así, pero bueno, vámonos ya. Ya son las 4:06. Dice, pongo a mi suegra, si la lleva, que se la lleve el viento. No, que va, carnal, no. A tu suegra ni al viento se la quiere llevar. Yo creo que sí funciona, ¿eh?
3: Del no. Vigor.
0: Dice, ya úneme al grupo de las pensionadas. Ya tengo a mi... Ya tiene a su pensionada. Eso es todo, carnal. Muchas felicidades. Oye, vamos a mandar entonces. Ahorita vamos a mandar el enlace del grupo para la gente que me lo pide. Y ahorita les mando el video de una vez. Mientras nos vamos. Ya son las 4:06. Se llama Se va el Caimán. Aquí suena la que buena.
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0: se fue.
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0: ¡Qué cosa! Es lunes, principio de semana, y nosotros andamos trabajando, ¿eh? Desde la mañanita. ¡Muy buenas tardes, Ana! ¿Cómo están? Espero se les esté pasando lo mejor a esta hora de la tarde. Yo sé que el calor está insoportable. Así como estaba de su ex antes de que los terminaran, igualito está el calor insoportable. Así es que, pero bueno, lo importante es que estamos pasándola bien. Algunas personas andan trabajando, otras pues se andan divirtiendo. Simplemente otras personas andan pues ya llegando a casa o van de camino a la casa. Y pues bueno, pues aquellas personas también que ya están en su hogar, en la oficina o donde quiera que estén, pues ya están degustando los sagrados alimentos, pues muy buen provecho, buenas tardes, quédense con nosotros, porque aquí estamos arrancando esto que lleva por nombre.
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0: Y si tú no sabes quién soy yo, me presento en este mismísimo momento. Soy Richie Hernández, vice del Venado de los Animales, de la que buena. Y siempre será un gusto, un placer estar con ustedes a esta hora de la tarde. Les enviamos un fuerte abrazo, sean ustedes bienvenidos pues a esto que lleva por nombre, Así Suena la Tarde. Y si tú te quieres comunicar conmigo es súper facilísimo.
2: Mamarre, mamarre, mamarre, mamarre.
0: ¿Cómo lo mueve esa muchachota?
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0: 961-61-50491. 961-61-50491.
3: Esa muchachita.
0: Pero si tú quieres escuchar alguna canción en especial, ¿cómo le tienes que aplicar? Tienes que enviar un mensaje a nuestro Animal Whats, un mensaje de audio con la siguiente frase. Yo te las muevo, venado. Yo te las muevo, venado. Yo te las muevo, venado. Y me mandas ahí el audio a través de nuestro Animal Whats, el 961-61-50491. Recuerda la frase, yo te las muevo, venado, seguido de la rola favorita que tú quieres escuchar. Y con mucho gusto, voy a tratar de complacerte. Que lo hagan ellas. Y lo hacen muy rico. Digo la comida, los refrescos, o sea, lo hacen delicioso. No piensen mal, banda, no piensen mal. 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Muy buenas tardes, pues, aquí arrancamos, así suena la tarde y lo vamos a hacer con buena música. Vámonos de volada a escuchar Cuba. ¡Qué lindos son tus paisajes! ¡Qué ricos, por cierto! Mi próximo viaje prometo que irme a Cuba. Bueno, si algún día voy. ¡Hola, es con Willy Chirino y Celia Cruz! Cuba, qué lindos son tus paisajes. 5:15, la estación que soñé. Buenas tardes, aquí iniciamos.
1: Sí

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4: Ya estoy acá. Sé por qué se me lengua la traba. ¿Por qué? Creo que ya tenemos un charamontón de mensajes, banda. No me va a dar tiempo de leerlos ahorita, pero en el siguiente corte sí los voy a leer. Aguántenme las carnes, porque hay un charamontón de cosillas por acá, de mensajes también. Ahorita los leo. Aguántenme. Son las 5 de la tarde, 29 minutos. Vámonos con más música. Esto se llama Tus Jefes No Me Quieren. Es el grupo Ensamble haciéndose presente en Así Suena la Tarde.
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0: ¿Qué dice el Gilberto? ¡Qué bárbaro ese muchacho! ¡Qué bárbaro ese muchacho!
1: Venado, venado, tío Venancio.
0: ¿Qué pedo, tío?
1: Qué ganas de ser lunes, parece viernes. La verdad parece viernes, hasta dan ganas de bajarse al pozo.
0: ¡Ah, oh, qué rico!
1: Sí, la verdad dan ganas de bajarse al pozo, porque con ese calorón está pa' unas bien frías, así como mi abuelito, que quedó bien frío, frío, frío, como la chingada. Porfa, ¿me puedes complacer con una rolita, porfa?
0: No, la complaciendo
1: yo ahorita. Perro con perro. La pedí hace rato, pero no me la pusieron. Espero que tú me la pongas. Que tú me la pongas, venado. Te mando un beso.
2: Yo te las muevo, venado.
1: Ay, yo te las muevo, venado. Compláceme con mi rola, la que se pedí hace ratito. Gracias.
0: La de perro con perro. ¿Cuál es esa voz de perro con perro? A ver, tenemos esa la de perro con perro. A ver. No, güey, no. A ver por acá. Perro con perro. ¿Cuál es esa, güey? No. Ya la hemos programado. A ver. Ah, es del Daza, creo. A ver, ponle tantito. A ver si la tenemos por ahí, señor productor. Ya la has puesto, ya lo he puesto, señor producer. Sí, no. No vaya a ser que no, que no, que no. Y a la hora. A ver, suéltame un tantito.
3: 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Perro con perro. 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Y que viva el perro con perro. Y perro, perro con perro.
0: Ya déjasela, pues déjasela.

0: No más calle. Dice, Belito, que tengas una excelente tarde de inicio de semana. Me da gusto saludarte. Que Dios te bendiga. Te quiero mucho. Cuídate. Bendiciones. Muchas gracias, mi Lupita hermosa. Yo también te quiero mucho. Y te mando muchos besos y abrazos y caricias. Mi Lupita hermosa, te mando un beso, tenor. Muchas gracias por siempre darnos la bienvenida. Quise también por acá, mi amigo Alberto de la Patrón Nueva.
1: Venado, venado, venado, yo te la muevo, venado. Con la canción, suelta el listón de tu pelo de Los Ángeles Azules, de parte de tu amigo Alberto. Y así suena la tarde. Saludos, saludos, bendiciones para ti y para todos. Gracias, gracias, excelente tardes.
0: Muchas gracias, carnal, un abrazote enorme. El listón de tu pelo de Los Ángeles Azules, perverso. Suéltamela, por favor, con eso nos vamos antes del corte.

Antes de irnos al corte, nos vamos a... Vamos a saludar a Brendita Castañón, que no nos está escuchando, pero le estamos grabando el audio. Le mandamos un saludote enorme y un besito también, cachichurris. Vámonos a corte y enseguida regresamos con más a la estación que soñé. Esto es El Listón de tu Pelo, el de Los Ángeles Azules.

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1: Vientos banda, nosotros ya vamos a pasar a retirada, dice. Buenas tardes, Venado. Te escucho en el taxi 2420. Yo te lo muevo, Venado, con la canción Sopa de Caracol, carnal. Tiene que ser en audio, ¿eh? Tiene que ser en audio. Hola, Benito, buenas tardes. El más musculoso del condado. Obi. Espero estés bien. Cuídate mucho. Muchas gracias, Sarita. Te mando un besote enorme y a tus nenas también, ¿va? Son las 5:59 ya. Y pues bueno, pasamos a la retirada. La invitación queda para que se conecten a Bola de Gaznates. Y nos despedimos con la Roba Maridos de la Sonora Dinamito de Lucho Orgain. Son las 5:59 y esto fue...
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